20 horas con 4 minutitos en el día tropical en Buenanueva, 97.9. 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Igual que...

0: 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Hoy, 25 de mayo, recordamos a San Gregorio VII. San Gregorio VII se llamaba Ildebrando. Nació en la provincia de Toscana, en Italia. De muy joven fue llevado a Roma por un tío suyo que era superior de un convento de esa ciudad. Y allí le costeó los estudios, que hizo muy brillantemente, hasta el punto que uno de sus profesores exclamó que nunca había conocido una inteligencia igual. Uno de sus profesores, el padre Juan Gracián, estimaba tanto a su discípulo que cuando lo eligieron papa con el nombre de Gregorio VI, nombró a Ildebrando como secretario. Después de la muerte del papa Gregorio VI, Ildebrando se fue de monje al famoso monasterio de Cluny, donde tuvo por maestros a dos grandes santos, San Odilon y San Hugo. Ya pensaba pasar el resto de su vida como monje, cuando al ser elegido papa San León XI, que lo estimaba muchísimo, lo hizo irse a Roma y lo nombró ecónomo del Vaticano y tesorero del pontífice. Y desde entonces fue el consejero de confianza de 5 sumos pontífices y el más fuerte colaborador de ellos en la tarea de reformar la Iglesia. Durante 25 años se negó a ser pontífice, pero a la muerte del papa Alejandro II, mientras Ildebrando dirigía los funerales, todo el pueblo y muchísimos sacerdotes empezaron a gritar: ¡Ildebrando papa, Ildebrando papa! Él quiso subir a la tarima para decirles que no aceptaba, pero se le anticipó un obispo, el cual, con sus elocuentes elogios, convenció a los presentes de que, por el momento, no había otro mejor preparado para ser elegido sumo pontífice. El pueblo se apoderó de él casi a la fuerza y lo entronizó en el sillón reservado al papa, y luego los cardenales confirmaron su nombramiento. San Gregorio se encontró con que en la Iglesia Católica había desórdenes muy graves. Los reyes y gobernantes nombraban los obispos y párrocos y los superiores de conventos, y para estos puestos no se escogía a los más santos, sino a los que pagaban más y a los que se les permitían obedecerles más ciegamente. Y sucedió entonces que a los altos puestos de la Iglesia Católica llegaron hombres muy indignos. Muchos de estos ya no observaban el celibato y vivían en unión libre, y varios hasta se casaban públicamente. Y fue aquí donde intervino Gregorio VII con mano fuerte. Empezó destituyendo al arzobispo de Milán, pues lo había nombrado para este cargo porque había pagado mucho dinero. Luego el papa reunió un sínodo de obispos y sacerdotes en Roma, y lo primero que hizo este pontífice fue quitar a todos los gobernantes el derecho a las investiduras, que consistía en que por el solo hecho de que un jefe de gobierno le diera a un hombre el anillo de obispo o el título de párroco, ya estaba investido de ese poder y podía ejercer dicho cargo. El papa Gregorio decretó que a los obispos los nombraba el papa y a los párrocos el obispo y nadie más. Y decretó que todo el que se atreviera a nombrar a un obispo sin haber tenido antes el permiso del sumo pontífice quedaba excomulgado, y la misma pena o castigo decretó para todo el que sin ser obispo se atreviera a nombrar a alguien de párroco. Estos decretos produjeron una verdadera revolución de todas partes. Todos los que habían sido nombrados obispos o párrocos superiores de comunidades por los gobernantes civiles sintieron que iban a perder sus cargos, que les proporcionaban buenas ganancias económicas y muchos honores entre la gente, y declararon que no obedecerían al pontífice. El primero en declararse en revolución contra el papa fue el emperador Enrique IV de Alemania, que ganaba mucho dinero nombrando obispos y párrocos. Enrique declaró que no obedecería a Gregorio VII y que se declaraba contra sus mandatos. Pero al papa no le temblaba la mano y decretó enseguida que Enrique quedaba excomulgado. Cuando Enrique IV se sintió perdido, se fue como humilde peregrino a visitar al papa, y allá, vestido de penitente, estuvo por 3 días en las puertas, entre la nieve, suplicando que el sumo pontífice lo recibiera y lo perdonara. Gregorio VII sospechaba que eso era un engaño hipócrita del emperador, para no perder su puesto, pero fueron tantos los ruegos de sus amigos y vecinos que al fin lo recibió, y le oyó en confesión, le perdonó y le quitó la excomunión. y apenas Enrique se sintió sin la excomunión, se volvió a Alemania y reunió un gran ejército y se lanzó contra Roma y se tomó la ciudad. El Papa quedó encerrado en el castillo de Sant'Angelo, pero a los pocos días llegó un ejército católico, al mando de Roberto Guiscardo, lo sacó de allí y lo hizo salir de la ciudad. El Papa tuvo que irse a refugiar al castillo de Salerno. Mientras los enemigos del Santo Pontífice parecían triunfar por todas partes, a Gregorio le llegó la muerte el 25 de mayo del año 1085. Pero luego las ideas de este gran pontífice se impusieron en toda la Iglesia Católica y ahora es reconocido como uno de los papas más santos que ha tenido la Iglesia. 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
1: Muy bien, comenzamos a cerrar nuestro programa. Agradecidos por haber estado con nosotros. 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Siga con nosotros, ya viene Pro Deportes en La Buena Nueva.

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5: ¿Qué tal? ¿Cómo les va? Un agrado saludarles. Bienvenidos a Pro Deportes, primera edición de la semana. 25 minutos faltan para las 21 horas. Con una temperatura en estos momentos de 7 grados 5 décimas en nuestra capital provincial. Está baja la temperatura, como bajo está el rendimiento del Depo, ¿no? Que no puede levantar cabeza. Tercera derrota consecutiva de los albirrojos. La cuarta en el campeonato. No puede ganar Linares de local. Es preocupante, ¿no? Y ya, por lo menos, el público que asistió el día sábado, se nota que es un público exigente, ¿no? Como todos los clubes. Cuando el equipo hace una buena campaña, la gente va al estadio. Cuando hay derrotas, la gente hace una pausa, digamos, ¿no? La recaudación y el aforo más bajo que ha tenido Linares en lo que es en la temporada 2026. 716 personas las que asistieron al estadio el día sábado y dejaron en boletería la cifra de 1 millón y fracción. Un Linares que me da la sensación que está acostumbrado a jugar los primeros minutos, pero que después, al parecer, se lo olvida, digamos, ¿no? Porque no encuentra las posibilidades, se nubla más ímpetu que fútbol, cambios que, en vez de fortalecer al equipo, disminuyen su accionar. Sin ser técnico, yo sé que cada persona tiene su propio análisis del partido, pero creo que la salida de Cristian Arrué disminuyó el accionar de los albirrojos. Arrué estaba haciendo un buen partido. Bueno, el Calule entró a la cancha con Branco Gesán. Este chico estaba debutando, ¿no? Celso había tenido un problema, digamos, en la mandíbula, un pelotazo había recibido durante la semana. Le recomendaron descanso. Fue a ver el partido, también lo observamos ahí a Celso. Y era el debut de Branco Gesán. Yo diría que a pesar del segundo gol, que literalmente se lo comió, en jerga futbolística, digamos, en una pelota que a lo mejor él no pensaba que iba a ingresar ahí. Y yo no sé cómo Arriaza se la ingenió para que la pelota, bueno, yo creo que la defensa también quedó paviando, digamos, ¿no? Porque no tuvo reacción. Y resulta que Marco Gesán levanta los brazos, Branco Gesán, y la pelota le pasa entre medio de los brazos, digamos, ¿no? Muchos decían que la pelota había pasado por un costado del arco, pero no. La pelota ingresó al arco, como correspondía. Nosotros teníamos una visión ahí. Después las cámaras, porque muchos colegas decían, oye, pero no, si no era gol, porque la pelota pasó por, destruyó la malla y pasó por un costado del arco. No era gol. No, era gol. Después las imágenes dan la razón a lo que les estábamos comentando, que fue un gol legítimo y que Branco no estuvo bien en ese gol, que fue el segundo, entre paréntesis. Después tuvo intervenciones notables, digamos, pero en ese momento yo creo que él ni siquiera pensó que la pelota iba a pasar por donde ingresó, digamos, ¿no? Bueno, digamos que Linares formó con Branco Gesán, Flavio Rojas, Claudio Fernández, José Molina, Bastián Gómez. No vivo a Bastián como en otras oportunidades, ¿eh? Fernando Valdivia, Diego Vallejos, Cristiana Roe, Sebastián Peñalosa, que estaba haciendo un buen partido el Seba, recibió de todo, ancha paréntesis, ¿eh? René Meléndez y Alberto Hernández. Ese era el once que ingresó el Calule al partido frente a General Blasquez, que venía con nuevo técnico, pero venía motivado, porque ya van a escuchar ustedes una nota con Matías Garrido, quien tomó en la semana al equipo de Blasquez, entrenó un par de veces y conversó con los jugadores. Pero había una motivación de salir de la última posición, ¿no? Y resulta que Linares a los 7 minutos se puso en ventaja con un penal que le cometieron a Peñalosa, que era un dolor de cabeza para la defensa de Velázquez. Anota Diego Gol Vallejos, colocando el 1-0, y uno decía, oye, 7 minutos va a ser goleada esto, ¿no? Nos quedamos con esa sensación, digamos. Después hubo otras oportunidades, Peñalosa, Vallejos estaban jugando un gran partido, pero a los 31 minutos, el primer balde de agua fría, en un tiro que sacó Matías Villablanca, rasante, potente, nada que hacer el portero que estaba debutando en el arco de Linares, y colocaba el 1-1 a los 31 minutos de partido. Y después, 5 minutos más tarde, viene ese error del arquero de la defensa de Albirroja. No le echamos solamente la culpa al arquero, sino que la defensa también estuvo desconcentrada. Y el jugador Arriaza colocaba el 2-1 definitivo para el cuadro de General Velázquez. Con ese guarismo se fueron al descanso. En el entretiempo hubo reconocimientos, me parecen muy bien, y felicitar también ahí a la corporación, a los exalcaldes Sergio Sepúlveda Corbalán y Rolando Rentería Mahler, y al actual alcalde Mario Mesa Vázquez. Los tres, sin duda, han contribuyeron quienes estaban antes en la cabeza, digamos, de la municipalidad, en el apoyo a los albirrojos, como lo está haciendo, digamos, también el alcalde, como lo hizo también, a no olvidarse, el delegado presidencial provincial Cristian González Monsalve. Le hicieron entrega de un hermoso galvano para los tres alcaldes que se han puesto la albirroja, ¿no? Estaban muy contentos. Eso fue en el entretiempo. En el segundo tiempo, a los 4 minutos, oportunidad para los albirrojos, no pasó absolutamente nada. Después viene un tiro libre de Meléndez. Después viene otra jugada más del cuadro linarense, Hernández, amarilla ahí, a los 15 minutos. Riquelme, y tapó el portero. Después viene una amarilla para Zamorano. Después una serie de cambios. Un disparo de Toro, que ingresó también en el segundo tiempo. Lo pierde, digamos. Esta fue una jugada, pero que yo pensaba que era gol, ¿eh? En inmejorable posición, el chico Toro. Viene un centro y queda de frente. Y le da prácticamente debajo del arco, digamos, en el travesaño. Estaba la igualdad de los albirrojos. Pero cuando un equipo está con esta mala racha, no sale nada. No sale absolutamente nada. Ni siquiera los cambios funcionan. Y al final, una buena jugada también de Linares, minuto 38. Yo no sé cómo llegó el portero, ¿eh? De Velázquez. Por
6: porque de verdad era la igualdad de los linarenses. Felipe Abarca, el portero de Velázquez, estaba con un bosque de piernas ahí en el área y llegó a esa pelota, a ras de césped. Era el empate para el cuadro de Linares. Termina el partido con la derrota de los albirrojos, la tercera derrota consecutiva y la cuarta en lo que va de la competencia. Comienza a inquietarse el hincha, el socio, el simpatizante de Porto Linares, que ya bajó en cuanto a la asistencia en el estadio. Termina el partido, se invita al capitán de Velázquez, que era el portero, a recibir la Copa Delegación Presidencial Provincial que la entregó el delegado Cristian González Monsalve. Era un momento ahí de alegría para la gente de Velázquez, quienes hicieron un buen partido, pero que nos dejaron con tremendas dudas al equipo albirrojo, que está pasando por una tremenda campaña negativa. No todos los años es lo mismo, estamos claros, pero que tiene oportunidades, porque si uno ve, resulta que hubo empates interesantes, digamos. Eso permite, a pesar de haber perdido, nosotros lo habíamos dicho, no hay margen de error ya, pero fíjese que todavía hay esperanzas. Porque si revisamos los resultados de la fecha que se disputó el pasado fin de semana, Rengo, oye, fue al Rubén Marcos Peralta y le saca un punto a Osorno. El equipo de Rengo, 0-0. Linares pierde con Velázquez, 1-2. Y el otro empate fue el de Colchagua. El Chago Morning viajó al estadio Jorge Silva y le robó un punto a Colchagua, que es el actual líder del Grupo Sur. ¿Cómo quedó la tabla de posiciones en el Grupo Sur, que es lo que nos interesa a nosotros? Colchagua está con 17 puntos. Hasta el momento, clasificado en la liguilla de arriba, ¿no? Osorno tiene 14, también clasificado en la liguilla de arriba. Y el tercero, el Chago Morning de Esteban Paredes, con 8 puntos, clasificado hasta el momento en la liguilla de arriba. Y el cuarto, que podría luchar también por la parte de arriba, ¿cierto?, para una posible entrada, digamos, a disputar el título del ascenso con el cuarto de la zona norte. Y hasta el momento, el cuarto es Deportes Rengo, con 7. No aparece Linares, ¿eh? Linares está en la liguilla de abajo, de la permanencia. Reitero el concepto, hasta el momento, porque Linares tiene 6, los mismos que Velázquez, y el colista es Lota Schwager. Si el campeonato hubiese terminado en la jornada del pasado fin de semana, disputan la permanencia Linares, Velázquez, Lota Schwager, con los tres últimos equipos de la zona norte. Es preocupante, sin duda, lo que acontece con los albirrojos, pero vamos a escuchar la nota con el Calule Meléndez. Una vez finalizado el partido, el Calule conversó con la prensa acerca de esta situación que está viviendo el cuadro de Deportes Linares.
7: La verdad que partido un poco raro, pusimos en ventaja para ver, quizás haber tenido un poco más de tranquilidad, y se nos derrumbó en 5 minutos. Creo que a partir de ahí volvimos un poco a retomar lo que somos. Tratamos de ir en busca del empate, creo que con más ímpetu quizás a veces que con fútbol, pero tuvimos varias ocasiones y lamentablemente la pelota no quiso entrar hoy, pero bueno, estamos obviamente dolidos. Sabíamos que para nosotros era un partido muy importante para las pretensiones. Pero estamos ahí, hay que seguir luchando, hay que seguir buscando quizás más variantes, más mejoría en algunos aspectos para ir llegando mejor.
8: Rodrigo, ¿el segundo gol de Velázquez es legítimo? ¿Pasa por fuera del arco o dentro?
7: No, lo veo bien, siento que al parecer es legítimo, por ahí nos confiamos quizás que el balón iba afuera y lamentablemente se terminó metiendo en el arco. No creo que haya sido,
8: porque no vimos gente linal reclamar los jugadores, el arquero.
7: Sí, fue una acción
8: legítima.
7: Sí, legítima, así que nada, hay que levantar cabeza.
9: Profe, el cambio de Cristian Larrué nos llamó a nosotros, al menos en la transmisión, nos llamó la atención, porque fue el que le dio el pase a Peñalosa para el tema del penal y estaba recuperando y entregando buenos balones.
7: Sí, lo de Cristian, estaba haciendo un buen partido, pasó más que nada por un tema táctico para poner cuatro hombres más en delantera, solamente eso, creo que no estaba dando un buen partido, había que sacrificar a él o al Moli, decidimos obviamente por características, ¿cierto? Quizá un poco más defensiva, Molina quedar solo delante de la línea de cuatro y sumar un hombre más en delantera, más viniendo un poco más de atrás René. Pero pasó solamente por un tema táctico, tratando de buscar obviamente gente más arriba, el empate, y tratar de quizá haber buscado otro resultado, pero lo estaba haciendo bien, vuelvo a reiterar, hablé con él y pasa más que nada por un tema táctico, nada más.
10: Profesor, buenas noches, tercera derrota consecutiva, ¿cómo se maneja el ánimo del camarín en este momento? Cuesta, me imagino, volver a entrenar la próxima semana ya, tratar de buscar un resultado contra Lota, si no me equivoco, el siguiente partido. Y ¿cómo se maneja eso? ¿Cómo se levanta el ánimo de los jugadores después de una tercera derrota?
7: Hay que sacudirse, somos profesionales, llevamos años en esto y hay que dar vuelta a la página y hacernos fuerte mentalmente, emocionalmente, sabiendo que obviamente a nadie le gusta perder varios partidos seguidos, pero ese es el mensaje. No va a venir nadie afuera a levantar esta situación. Somos nosotros primero que todos los indicados como cuerpo técnico y acompañados obviamente de nuestros jugadores, así que hay que sacudirse, pensar ya en lo que viene, empezar a trabajar ya desde el día lunes pensando que vamos a tener un partido difícil con Lunes.
6: Profe, ¿en qué se falla esta tarde?
7: Yo creo que fueron puntuales, si ustedes vieron el partido, vuelvo a reiterar, nos pusimos en ventaja, pudimos haber hecho el 2-0 y en el empate creo que tuvimos un bajón anímico que no es bueno, era el empate, ni siquiera era quizá alguna derrota, y ahí es donde obviamente debemos hacer hincapié a nuestros jugadores, no nos podemos derrumbar de manera fácil, pasa también por un factor, creo yo, emocional, psicológico muchas veces, pero es eso, hay que replantearse un poco el por qué está sucediendo. Nosotros, vuelvo a reiterar, somos los indicados de entregar ese mensaje y esperemos que lo puedan absorber de buena manera.
11: Se complica la situación, profesor. Linares le cuesta ganar, no ha ganado ni un partido como local, como visita ha sacado los 6 puntos.
7: O sea, se pone todo un poquito más cuesta arriba, es una realidad, pero debemos estar fuertes, debemos ser hombres en este tipo de situaciones y tratar de levantar esta situación. No queda otra que obviamente seguir trabajando, seguir buscando quizá alguna variante que nos permita a lo mejor ser más sólidos, pero sí, sin duda que obviamente el partido de hoy era muy importante para las pretensiones nuestras, pero hay que seguir adelante. No, en esta actividad no queda de otra que seguir poniéndole el pecho a esta situación y nosotros sabíamos obviamente a lo que veníamos y aquí estamos para tratar de buscar la mejora y remediar los últimos resultados.
6: Ahí estaba el Calule Meléndez, claro, él lo señala, es preocupante lo de Linares, ¿no? Porque dice que cuando están en la igualdad, cuando le empata el general Velázquez, hay un bajón anímico, dice, ¿no? Y después llega, a los 5 minutos llega el segundo gol. Entonces, es algo que naturalmente van a tener que trabajar, sacudirse rapidito porque el sábado ya se enfrenta a el cuadro de Lota Schwager en el Estadio Municipal Federico Schwager. Hacemos pausa, la primera de Puro Deportes, así rapidito volvemos de inmediato.
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6: Ya, vamos a dejar pendiente algunas notitas porque ya el tiempo nos está pillando, pero sí es interesante ver lo que va a pasar en la semana, ¿no? Con el Depo, con esta serie de derrotas que tienen complicado al cuadro albirrojo, pero a pesar de ello, fíjese que todavía faltan fechas y no siguieron, nos arrancaron tanto algunos, ¿no? Porque si uno lo ve en la tabla de colocaciones, voy a tomar nuevamente acá la tabla de posiciones. Linares está a 2 puntos del tercero, que es el Chaco Morning, pero está a 2 puntos del colista, que es Lota Schwager. Y Linares juega con Lota Schwager este fin de semana. Si Linares gana, suma 9 puntos, se mete en la parte de arriba. O sea, no es tan complicado, porque el cuadro de el Chaco Morning enfrenta a Osorno. Osorno que empató en su reducto y ahora seguramente va a ir a buscar los 3 puntos. O sea, ¿qué nos conviene a nosotros? Que Osorno pueda ganar a el Chaco Morning y que Linares gane, pues ahí está el problema. Que Linares pueda ganar. Y nos está costando mucho ganar, entre paréntesis. Oye, muy breve, gracias ahí a Darwin de la fecha de GDG. Sí, fíjese que hubo 4 equipos que ganaron en los viejos crack todas sus series. Todos los partidos en diferentes series. Álamos, Los Extraños, el equipo de Andrea Arellano, por eso estaban contentos los amigos de la AA, ¿no? Saludos cordiales. Ganaron en 49, en 40 y en 34. Y, claro, esto lo tenía también como información de Copa de Campeones, Caupolicán 0, La Esperanza 0. Se van a jugar partidos de vuelta, digamos. Perdió el cuadro de Baquedano con Unión Atlético y perdió Lama también, en serie 35, digamos, en serie 35, 3-2 con Colo-Colo de San Javier. Y lo otro, hubo una linda jornada de compartir entre la selección de la Zabala del año 1983, aquella sub-17. Nos invitó Claudio Cofre Arévalo a participar de esta actividad, un compartir, tener un asadito, y bueno, nosotros ya veníamos agotados, ya, entonces estuvimos un ratito, compartimos ahí y nos fuimos de inmediato porque, bueno, nos perdimos el boxeo también, después de haber estado en el estadio, más encima masticando la derrota de los albirrojos, no había cara de nada, digamos, ¿no? Y esperamos que Linares pueda levantar cabeza. Gracias por su sintonía, mañana seguimos hablando de deportes, que estén bien.
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13: 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Son las 21 horas. 2 minutos.
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Señor, he aquí que me has puesto en el camino de ser misionero de tu luz y tu verdad en los medios de comunicación. Concédenos, pues, el don de satisfacer en todos la nobilísima necesidad de la inteligencia por conocer la verdad del acontecer humano, para que al hacerlo con respeto y oportunidad, esté ensanchado cotidianamente los dominios de la verdad y preparando las voluntades al servicio del bien. Haz que mis acciones defiendan las causas nobles de nuestra sociedad. Haz que informe para orientar, que critique para construir, que provoque la risa con el fin trascendente de evitar el llanto, y que llegue a ser desde las columnas del periódico, desde el micrófono de la radio, desde la televisión, en fin, de todo medio de comunicación, ese maestro, ese obrero, ese soldado, ese hermano del pueblo de cuya misión se espera orientación y enseñanza. Entonces, Señor, haz que mi trabajo esté inspirado en la luz de tu verdad y en la ley de tu justicia, para que así logre hacer ágil lo que es pesado, hacer atractivo lo que es serio, hacer alegre lo que es santo y dar a las verdades eternas el aire de sorpresa apasionante de las últimas noticias. Amén.

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1: Radio Buena Nueva indica la temperatura en el centro de la ciudad. En Linares, 10 grados, 6 décimas.
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0: El Santo Rosario es una constante invocación a la Madre de Dios. Recordemos qué nos dice el quinto misterio de gozo.
1: Sus padres iban todos los años a Jerusalén a la fiesta de Pascua. Subieron ellos como de costumbre a la fiesta. Y al volverse, pasados los días, el niño Jesús se quedó en Jerusalén, sin saberlo sus padres. Ellos se volvieron a Jerusalén en su busca. Al cabo de 3 días, le encontraron en el templo, sentado en medio de los maestros, escuchándoles y preguntándoles. Todos los que le oían estaban estupefactos por su inteligencia y sus respuestas.
0: Recitar el Santo Rosario es un acto de fe, de esperanza, de amor y reparación.

0: 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Son las 21 horas, 58 minutos.
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Dios de amor, muéstranos nuestro lugar en este mundo como instrumento de tu cariño. El descuido en el empeño de cultivar y mantener una relación adecuada con el vecino, hacia el cual tengo el deber del cuidado y la custodia, destruye mi relación interior conmigo mismo, con los demás, con Dios y con la tierra. Cuando todas estas relaciones son descuidadas, cuando la justicia ya no habita en la tierra, la Biblia nos dice que toda la vida está en peligro. Carta encíclica de Su Santidad Papa Francisco sobre el cuidado de la casa común. Los pobres y la tierra están aclamando: Señor, tómanos a nosotros con tu poder y luz para proteger toda vida.

0: Radio Buena Nueva indica la temperatura en el centro de la ciudad. En Linares, 10 grados.
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Oración por nuestra tierra. Dios omnipotente, que estás presente en todo el universo y en la más pequeña de tus criaturas, tú, que rodeas con tu ternura todo lo que existe, derrama en nosotros la fuerza de tu amor para que cuidemos la vida y la belleza. Inúndanos de paz para que vivamos como hermanos y hermanas sin dañar a nadie. Dios de los pobres, ayúdanos a rescatar a los abandonados y olvidados de esta tierra que tanto valen a tus ojos. Sana nuestras vidas para que seamos protectores del mundo y no depredadores, para que sembremos hermosura y no contaminación y destrucción. Toca los corazones de los que buscan solo beneficios a costa de los pobres y de la tierra. Enséñanos a descubrir el valor de cada cosa, a contemplar admirados, a reconocer que estamos profundamente unidos con todas las criaturas en nuestro camino hacia tu luz infinita. Gracias porque estás con nosotros todos los días. Aliéntanos, por favor, en nuestra lucha por la justicia, el amor y la paz.

0: 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Son las 22 horas, 57 minutos.
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0: Buena Nueva indica la hora. Son las 23 horas, 30 minutos. 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

0: Queridos hermanos, hermanas, los invito a que recemos con fe el Santo Rosario a nuestra Madre del Cielo. Los invito entonces, queridos hermanos, hermanas, a que hagamos esta oración, movidos por nuestro amor a la Virgen Santa y al amor al Señor nuestro Dios. En el nombre del Padre, del Hijo y del Espíritu Santo. Amén. Primer misterio, la encarnación del Hijo de Dios.
1: Dijo el ángel: No temas, María, porque has hallado gracia delante de Dios. Vas a concebir en el seno y vas a dar a luz un hijo, a quien pondrás por nombre Jesús. Él será grande y será llamado Hijo del Altísimo. María contestó: He aquí la esclava del Señor, hágase en mí según tu palabra. Padre nuestro que estás en el cielo, santificado sea tu nombre. Venga a nosotros tu reino, hágase tu voluntad en la tierra como en el cielo.
2: Danos hoy nuestro pan de cada día, perdona nuestras ofensas, como también nosotros perdonamos a los que nos ofenden. No nos dejes caer en la tentación y líbranos del mal. Amén.
1: Dios te salve María, llena eres de gracia, el Señor es contigo. Bendita eres entre todas las mujeres, y bendito es el fruto de tu vientre, Jesús.
2: Santa María, Madre de Dios, ruega por nosotros pecadores, ahora y en la hora de nuestra muerte. Amén.
1: Dios te salve, María. Llena eres de gracia, el Señor es contigo. Bendita eres entre todas las mujeres, y bendito es el fruto de tu vientre, Jesús.
2: Santa María, Madre de Dios, ruega por nosotros pecadores, ahora y en la hora de nuestra muerte. Amén.
1: Dios te salve María, llena eres de gracia, el Señor es contigo. Bendita eres entre todas las mujeres, y bendito es el fruto de tu vientre, Jesús.
2: Santa María, Madre de Dios, ruega por nosotros pecadores, ahora y en la hora de nuestra muerte. Amén.
1: Dios te salve María, llena eres de gracia, el Señor es contigo. Bendita eres entre todas las mujeres, y bendito es el fruto de tu vientre, Jesús.
2: Santa María, Madre de Dios, ruega por nosotros pecadores, ahora y en la hora de nuestra muerte. Amén.
1: Dios te salve María, llena eres de gracia, el Señor es contigo. Bendita eres entre todas las mujeres, y bendito es el fruto de tu vientre, Jesús.
2: Santa María, Madre de Dios, ruega por nosotros pecadores, ahora y en la hora de nuestra muerte. Amén.
1: Dios te salve, María. Llena eres de gracia, el Señor es contigo. Bendita eres entre todas las mujeres, y bendito es el fruto de tu vientre, Jesús.
2: Santa María, Madre de Dios, ruega por nosotros pecadores, ahora y en la hora de nuestra muerte. Amén.
1: Dios te salve María, llena eres de gracia, el Señor es contigo. Bendita eres entre todas las mujeres, y bendito es el fruto de tu vientre, Jesús.
2: Santa María, Madre de Dios, ruega por nosotros pecadores, ahora y en la hora de nuestra muerte. Amén.
1: Dios te salve María, llena eres de gracia, el Señor es contigo. Bendita eres entre todas las mujeres, y bendito es el fruto de tu vientre, Jesús.
2: Santa María, Madre de Dios, ruega por nosotros pecadores, ahora y en la hora de nuestra muerte. Amén.
1: Dios te salve, María. Llena eres de gracia, el Señor es contigo. Bendita eres entre todas las mujeres, y bendito es el fruto de tu vientre, Jesús.
2: Santa María, Madre de Dios, ruega por nosotros pecadores, ahora y en la hora de nuestra muerte. Amén.
1: Dios te salve María, llena eres de gracia, el Señor es contigo. Bendita eres entre todas las mujeres, y bendito es el fruto de tu vientre, Jesús.
2: Santa María, Madre de Dios, ruega por nosotros pecadores, ahora y en la hora de nuestra muerte. Amén.
1: Gloria al Padre, y al Hijo, y al Espíritu Santo.
2: Como en el principio, ahora y siempre, por los siglos de los siglos. Amén.
0: Segundo misterio de gozo, la visita de la Santísima Virgen María a su prima Santa Isabel.
1: En aquellos días, se levantó María y se fue con prontitud a la región montañosa, a una ciudad de Judá. Entró en casa de Zacarías y saludó a Isabel. Y sucedió que, en cuanto oyó Isabel el saludo de María, saltó de gozo el niño en su seno, e Isabel quedó llena del Espíritu Santo. Y exclamando con gran voz dijo: «Bendita tú entre las mujeres, y bendito el fruto de tu vientre. ¿De dónde a mí que venga a visitarme la madre de mi Señor?»
2: Padre nuestro que estás en el cielo, santificado sea tu nombre. Venga a nosotros tu reino. Hágase tu voluntad en la tierra como en el cielo.
1: Danos hoy nuestro pan de cada día. Perdona nuestras ofensas, como también nosotros perdonamos a los que nos ofenden. No nos dejes caer en la tentación y líbranos del mal. Amén.
2: Dios te salve María, llena eres de gracia, el Señor es contigo. Bendita eres entre todas las mujeres y bendito es el fruto de tu vientre, Jesús.
1: Santa María, Madre de Dios, ruega por nosotros pecadores, ahora y en la hora de nuestra muerte. Amén.

0: es el fruto de tu vientre, Jesús.
1: Santa María, Madre de Dios, ruega por nosotros, pecadores, ahora y en la hora de nuestra muerte. Amén.
0: Dios te salve, María, llena eres de gracia, el Señor es contigo. Bendita eres entre todas las mujeres, y bendito es el fruto de tu vientre, Jesús.
1: Santa María, Madre de Dios, ruega por nosotros, pecadores, ahora y en la hora de nuestra muerte. Amén.
0: Dios te salve, María, llena eres de gracia, el Señor es contigo. Bendita eres entre todas las mujeres, y bendito es el fruto de tu vientre, Jesús.
1: Santa María, Madre de Dios, ruega por nosotros, pecadores, ahora y en la hora de nuestra muerte. Amén.
0: Dios te salve, María, llena eres de gracia, el Señor es contigo. Bendita eres entre todas las mujeres, y bendito es el fruto de tu vientre, Jesús.
1: Santa María, Madre de Dios, ruega por nosotros, pecadores, ahora y en la hora de nuestra muerte. Amén.
0: Dios te salve, María, llena eres de gracia, el Señor es contigo. Bendita eres entre todas las mujeres, y bendito es el fruto de tu vientre, Jesús.
1: Santa María, Madre de Dios, ruega por nosotros, pecadores, ahora y en la hora de nuestra muerte. Amén.
0: Dios te salve, María, llena eres de gracia, el Señor es contigo. Bendita eres entre todas las mujeres, y bendito es el fruto de tu vientre, Jesús.
1: Santa María, Madre de Dios, ruega por nosotros, pecadores, ahora y en la hora de nuestra muerte. Amén.
0: Dios te salve, María, llena eres de gracia, el Señor es contigo. Bendita eres entre todas las mujeres, y bendito es el fruto de tu vientre, Jesús.
1: Santa María, Madre de Dios, ruega por nosotros, pecadores, ahora y en la hora de nuestra muerte. Amén.

0: es el fruto de tu vientre, Jesús.
1: Santa María, Madre de Dios, ruega por nosotros, pecadores, ahora y en la hora de nuestra muerte. Amén.
0: Dios te salve, María, llena eres de gracia, el Señor es contigo. Bendita eres entre todas las mujeres, y bendito es el fruto de tu vientre, Jesús.
1: Santa María, Madre de Dios, ruega por nosotros, pecadores, ahora y en la hora de nuestra muerte. Amén.
0: Gloria al Padre, gloria al Hijo, gloria al Espíritu Santo.
1: Como era en el principio, ahora y siempre, por los siglos de los siglos. Amén.
2: Tercer misterio gozoso, el nacimiento de Jesús en Belén.
1: Y sucedió que mientras ellos estaban allí, se cumplieron los días del alumbramiento. Y dio a luz a su hijo primogénito. Le envolvió en pañales y le acostó en un pesebre, porque no tenían sitio en la posada. Había en la misma comarca algunos pastores. Se les presentó el ángel del Señor y les dijo: no teman, pues les anuncio una gran alegría. Les ha nacido un Salvador. Padre nuestro que estás en el cielo, santificado sea tu nombre. Venga a nosotros tu reino, hágase tu voluntad en la tierra como en el cielo.
0: Danos hoy nuestro pan de cada día, perdona nuestras ofensas, como también nosotros perdonamos a los que nos ofenden. No nos dejes caer en la tentación y líbranos del mal. Amén.
1: Dios te salve María. Llena eres de gracia, el Señor es contigo. Bendita eres entre todas las mujeres, y bendito es el fruto de tu vientre, Jesús.
0: Santa María, Madre de Dios, ruega por nosotros pecadores, ahora y en la hora de nuestra muerte. Amén.
1: Dios te salve, María. Llena eres de gracia, el Señor es contigo. Bendita eres entre todas las mujeres, y bendito es el fruto de tu vientre, Jesús.
0: Santa María, Madre de Dios, ruega por nosotros pecadores, ahora y en la hora de nuestra muerte. Amén.
1: Dios te salve, María. Llena eres de gracia, el Señor es contigo. Bendita eres entre todas las mujeres, y bendito es el fruto de tu vientre, Jesús.
0: Santa María, Madre de Dios, ruega por nosotros pecadores, ahora y en la hora de nuestra muerte. Amén.
1: Dios te salve María, llena eres de gracia, el Señor es contigo. Bendita eres entre todas las mujeres, y bendito es el fruto de tu vientre, Jesús.
0: Santa María, Madre de Dios, ruega por nosotros pecadores, ahora y en la hora de nuestra muerte. Amén.
1: Dios te salve María, llena eres de gracia, el Señor es contigo. Bendita eres entre todas las mujeres, y bendito es el fruto de tu vientre, Jesús.
0: Santa María, Madre de Dios, ruega por nosotros pecadores, ahora y en la hora de nuestra muerte. Amén.
1: Dios te salve, María. Llena eres de gracia, el Señor es contigo. Bendita eres entre todas las mujeres, y bendito es el fruto de tu vientre, Jesús.
0: Santa María, Madre de Dios, ruega por nosotros pecadores, ahora y en la hora de nuestra muerte. Amén.
1: Dios te salve, María. Llena eres de gracia, el Señor es contigo. Bendita eres entre todas las mujeres, y bendito es el fruto de tu vientre, Jesús.
0: Santa María, Madre de Dios, ruega por nosotros pecadores, ahora y en la hora de nuestra muerte. Amén.
1: Dios te salve, María. Llena eres de gracia, el Señor es contigo. Bendita eres entre todas las mujeres, y bendito es el fruto de tu vientre, Jesús.
0: Santa María, Madre de Dios, ruega por nosotros pecadores, ahora y en la hora de nuestra muerte. Amén.
1: Dios te salve, María. Llena eres de gracia, el Señor es contigo. Bendita eres entre todas las mujeres, y bendito es el fruto de tu vientre, Jesús.
0: Santa María, Madre de Dios, ruega por nosotros pecadores, ahora y en la hora de nuestra muerte. Amén.
1: Dios te salve, María. Llena eres de gracia, el Señor es contigo. Bendita eres entre todas las mujeres, y bendito es el fruto de tu vientre, Jesús.
0: Santa María, Madre de Dios, ruega por nosotros pecadores, ahora y en la hora de nuestra muerte. Amén.
1: Gloria al Padre, y al Hijo, y al Espíritu Santo.
0: Como en el principio, ahora y siempre, por los siglos de los siglos. Amén.
2: Cuarto misterio gozoso, la presentación de Jesús en el templo.
1: Llevaron a Jesús a Jerusalén para presentarle al Señor, como está escrito en la ley del Señor. Y he aquí que había en Jerusalén un hombre llamado Simeón, que esperaba la consolación de Israel, y el Espíritu Santo estaba en él. Simeón les bendijo y dijo a María, su madre: este está puesto para caída y elevación de muchos en Israel, y para hacer señal de contradicción. Y a ti misma una espada te traspasará el alma, a fin de que queden al descubierto las intenciones de muchos corazones.
0: Padre nuestro que estás en el cielo, santificado sea tu nombre, venga a nosotros tu reino, hágase tu voluntad en la tierra como en el cielo.
1: Danos hoy nuestro pan de cada día, perdona nuestras ofensas, como también nosotros perdonamos a los que nos ofenden. No nos dejes caer en la tentación y líbranos del mal. Amén.

0: fruto de tu vientre, Jesús.
1: Santa María, Madre de Dios, ruega por nosotros, pecadores, ahora y en la hora de nuestra muerte. Amén.
0: Dios te

0: es el fruto de tu vientre, Jesús.
1: Santa María, Madre de Dios, ruega por nosotros, pecadores, ahora y en la hora de nuestra muerte. Amén.
0: Dios te salve, María, llena eres de gracia, el Señor es contigo. Bendita eres entre todas las mujeres, y bendito es el fruto de tu vientre, Jesús.
1: Santa María, Madre de Dios, ruega por nosotros, pecadores, ahora y en la hora de nuestra muerte. Amén.
0: Dios te salve, María, llena eres de gracia, el Señor es contigo. Bendita eres entre todas las mujeres, y bendito es el fruto de tu vientre, Jesús.
1: Santa María, Madre de Dios, ruega por nosotros, pecadores, ahora y en la hora de nuestra muerte. Amén.
0: Dios te salve, María, llena eres de gracia, el Señor es contigo. Bendita eres entre todas las mujeres, y bendito es el fruto de tu vientre, Jesús.
1: Santa María, Madre de Dios, ruega por nosotros, pecadores, ahora y en la hora de nuestra muerte. Amén.
0: Dios te salve, María, llena eres de gracia, el Señor es contigo. Bendita eres entre todas las mujeres, y bendito es el fruto de tu vientre, Jesús.
1: Santa María, Madre de Dios, ruega por nosotros, pecadores, ahora y en la hora de nuestra muerte. Amén.
0: Dios te salve, María, llena eres de gracia, el Señor es contigo. Bendita eres entre todas las mujeres, y bendito es el fruto de tu vientre, Jesús.
1: Santa María, Madre de Dios, ruega por nosotros, pecadores, ahora y en la hora de nuestra muerte. Amén.
0: Dios te salve, María, llena eres de gracia, el Señor es contigo. Bendita eres entre todas las mujeres, y bendito es el fruto de tu vientre, Jesús.
1: Santa María, Madre de Dios, ruega por nosotros, pecadores, ahora y en la hora de nuestra muerte. Amén.
0: Dios te salve, María, llena eres de gracia, el Señor es contigo. Bendita eres entre todas las mujeres, y bendito es el fruto de tu vientre, Jesús.
1: Santa María, Madre de Dios, ruega por nosotros, pecadores, ahora y en la hora de nuestra muerte. Amén.
0: Dios te salve, María, llena eres de gracia, el Señor es contigo. Bendita eres entre todas las mujeres, y bendito es el fruto de tu vientre, Jesús.
1: Santa María, Madre de Dios, ruega por nosotros, pecadores, ahora y en la hora de nuestra muerte. Amén.
0: Gloria al Padre, gloria al Hijo, gloria al Espíritu Santo.
1: Como era en el principio, ahora y siempre, por los siglos de los siglos. Amén.
2: Quinto misterio gozoso: la pérdida y hallazgo del niño Jesús en el templo.
3: Sus padres iban todos los años a Jerusalén a la fiesta de Pascua. Subieron ellos como de costumbre a la fiesta. Y al volverse, pasados los días, el niño Jesús se quedó en Jerusalén, sin saberlo sus padres. Ellos se volvieron a Jerusalén en su busca. Al cabo de 3 días, le encontraron en el templo, sentado en medio de los maestros, escuchándoles y preguntándoles. Todos los que le oían estaban estupefactos por su inteligencia y sus respuestas.
4: Padre nuestro que estás en el cielo, santificado sea tu nombre. Venga a nosotros tu reino, hágase tu voluntad en la tierra como en el cielo.
0: Danos hoy nuestro pan de cada día. Perdona nuestras ofensas, como también nosotros perdonamos a los que nos ofenden. No nos dejes caer en la tentación y líbranos del mal. Amén.
1: Dios te salve, María. Llena eres de gracia, el Señor es contigo. Bendita eres entre todas las mujeres, y bendito es el fruto de tu vientre, Jesús.
0: Santa María, Madre de Dios, ruega por nosotros pecadores, ahora y en la hora de nuestra muerte. Amén.
1: Dios te salve, María.
4: Llena eres de gracia, el Señor es contigo. Bendita eres entre todas las mujeres, y bendito es el fruto de tu vientre, Jesús.
0: Santa María, Madre de Dios, ruega por nosotros pecadores, ahora y en la hora de nuestra muerte. Amén.
4: Dios te salve, María. Llena eres de gracia, el Señor es contigo. Bendita eres entre todas las mujeres, y bendito es el fruto de tu vientre, Jesús.
0: Santa María, Madre de Dios, ruega por nosotros pecadores, ahora y en la hora de nuestra muerte. Amén.
4: Dios te salve, María. Llena eres de gracia, el Señor es contigo. Bendita eres entre todas las mujeres, y bendito es el fruto de tu vientre, Jesús.
0: Santa María, Madre de Dios, ruega por nosotros pecadores, ahora y en la hora de nuestra muerte. Amén.
4: Dios te salve, María. Llena eres de gracia, el Señor es contigo. Bendita eres entre todas las mujeres, y bendito es el fruto de tu vientre, Jesús.
0: Santa María, Madre de Dios, ruega por nosotros pecadores, ahora y en la hora de nuestra muerte. Amén.
4: Dios te salve, María. Llena eres de gracia, el Señor es contigo. Bendita eres entre todas las mujeres, y bendito es el fruto de tu vientre, Jesús.
0: Santa María, Madre de Dios, ruega por nosotros pecadores, ahora y en la hora de nuestra muerte. Amén.
4: Dios te salve, María. Llena eres de gracia, el Señor es contigo. Bendita eres entre todas las mujeres, y bendito es el fruto de tu vientre, Jesús.
0: Santa María, Madre de Dios, ruega por nosotros pecadores, ahora y en la hora de nuestra muerte. Amén.
4: Dios te salve, María. Llena eres de gracia, el Señor es contigo. Bendita eres entre todas las mujeres, y bendito es el fruto de tu vientre, Jesús.
0: Santa María, Madre de Dios, ruega por nosotros pecadores, ahora y en la hora de nuestra muerte. Amén.
4: Dios te salve, María. Llena eres de gracia, el Señor es contigo. Bendita eres entre todas las mujeres, y bendito es el fruto de tu vientre, Jesús.
0: Santa María, Madre de Dios, ruega por nosotros pecadores, ahora y en la hora de nuestra muerte. Amén.
4: Dios te salve, María. Llena eres de gracia, el Señor es contigo. Bendita eres entre todas las mujeres, y bendito es el fruto de tu vientre, Jesús.
0: Santa María, Madre de Dios, ruega por nosotros pecadores, ahora y en la hora de nuestra muerte. Amén.
4: Gloria al Padre, y al Hijo, y al Espíritu Santo.
0: Como era en el principio, ahora y siempre, por los siglos de los siglos. Amén.
4: Dios te salve, Reina y Madre de Misericordia, vida, dulzura y esperanza nuestra. Dios te salve. A ti clamamos los desterrados hijos de Eva. A ti suspiramos gimiendo y llorando en este valle de lágrimas. Ea pues, Señora abogada nuestra, vuelve a nosotros tus ojos misericordiosos. Y después de este destierro, muéstranos a Jesús, fruto bendito de tu vientre. Oh clemente, oh piadosa, oh dulce Virgen María. Ruega por nosotros, Santa Madre de Dios, para que seamos dignos de alcanzar las promesas y gracias de nuestro Señor. Amén.
5: Y damos la bendición final al concluir nuestro Santo Rosario. El Señor esté con ustedes. Y la bendición de Dios Todopoderoso, Padre, Hijo y Espíritu Santo, descienda sobre cada uno de los que ha recitado con fe este Santo Rosario y bendiga sus hogares y sus trabajos. Amén.

0: Una hora más de música. Son las 0 horas, 4 minutos.
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Dios de amor, muéstranos nuestro lugar en este mundo como instrumento de tu cariño. Cuando mi relación interior conmigo mismo, con los demás, con Dios y con la tierra son descuidadas, cuando la justicia ya no habita en la tierra, la Biblia nos dice que toda la vida está en peligro. Esto es lo que nos enseña la narración sobre Noé, cuando Dios amenaza con exterminar la humanidad por su constante incapacidad de vivir a la altura de las exigencias de la justicia y de la paz. He decidido acabar con todos los seres humanos, porque la tierra, a causa de ellos, está llena de violencia. En estos relatos tan antiguos, cargados de profundo simbolismo, ya estaba contenida una convicción actual, que todo está relacionado y que el auténtico cuidado de nuestra propia vida y de nuestras relaciones con la naturaleza es inseparable de la fraternidad, la justicia y la fidelidad a los demás. Carta encíclica de su Santidad Papa Francisco sobre el cuidado de la casa común. Los pobres y la tierra están aclamando: Señor, tómanos a nosotros con tu poder y luz para proteger toda vida.

0: Radio Buena Nueva indica la temperatura en el centro de la ciudad. En Linares, 9 grados, 3 décimas.
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0: 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Es la una de la madrugada. Exactamente.
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Un santo para cada día. Hoy, 26 de mayo, recordamos a Santa Mariana de Jesús. Su nombre completo era Mariana de Jesús Paredes Flores. Nació en Quito, Ecuador, en 1618. Desde los 4 años quedó huérfana de padre y madre y al cuidado de su hermana mayor y de su cuñado. Desde muy pequeñita demostró una gran inclinación hacia la piedad y un enorme aprecio por la pureza y por la caridad hacia los pobres. Se aprendió el catecismo de tal manera que a los 8 años fue admitida para hacer la primera comunión, lo cual era una excepción en aquella época. Al escuchar un sermón acerca de la cantidad tan grande de gente que todavía no recibía el mensaje de Cristo, dispuso irse con un grupo de compañeritas a evangelizar paganos. Por el camino las devolvieron a sus casas porque no se daban cuenta de lo grave que era la determinación que habían tomado. Entonces su cuñado se dio cuenta de los grandes deseos de santidad y oración que esta niña tenía y trató de obtener que la recibieran en una comunidad de religiosas. Pero las 2 veces que intentó entrar, se presentaron contrariedades imprevistas. Entonces ella se dio cuenta de que Dios la quería santificar quedándose en el mundo. Se construyó en el solar de la casa de su hermana una habitación separada, y allí se dedicó a rezar, a meditar y a hacer penitencia. Había aprendido a tocar muy bien la guitarra y el piano. También había aprendido a coser, tejer y bordar, y todo esto le servía para no perder tiempo en la ociosidad. Su meditación preferida era pensar en la pasión y muerte de Jesús. En el templo de los padres jesuitas se encontró un santo sacerdote que hizo de director espiritual y le enseñó el método de San Ignacio de Loyola, que consiste en examinarse la conciencia 3 veces al día. Por la mañana para ver qué peligros habrá en el día y evitarlos y qué buenas obras tendremos que hacer. El segundo examen, al mediodía, acerca del defecto dominante, aquella falta que más cometemos, para planear cómo no dejarse vencer por esa debilidad. Y el tercer examen por la noche, acerca de todo el día, analizando las palabras, los pensamientos, las obras y las omisiones de esas 12 horas. Esos 3 exámenes le fueron llevando a una gran exactitud en el cumplimiento de sus deberes de cada día. Nuestro Señor le dio a conocer varios hechos que iban a suceder en el futuro, y así como ella los anunció, así sucedieron, incluyendo la fecha de su muerte. A un sacerdote muy sabio pero muy vanidoso le dijo después de un brillantísimo sermón: «Mire, padre, que a usted Dios lo envió a recoger almas para el cielo y no a recoger aplausos de este suelo». Y el padrecito dejó de buscar la estimación al predicar. Cuentan que en una oportunidad en que le sacaron sangre, la muchacha de servicio echó en un macetero la sangre que le había sacado a Mariana, y en ese macetero nació una bellísima azucena. Con esa flor la pintan a ella en sus cuadros. En otra oportunidad, una terrible epidemia estaba causando la muerte de centenares de personas en Quito. Mariana ofreció su vida y todos sus dolores para que cesara la epidemia. Y desde el día en que hizo ese ofrecimiento, ya no murió más gente de ese mal. Por eso el Congreso del Ecuador le dio en el año 1946 el título de Heroína de la Patria. Acompañada por 3 padres jesuitas, murió santamente el viernes 26 de mayo de 1645. 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

0: Radio Buena Nueva indica la temperatura en el centro de la ciudad. En Linares, 9 grados, 2 décimas.
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Oración por nuestra tierra. Dios omnipotente, que estás presente en todo el universo y en la más pequeña de tus criaturas, tú, que rodeas con tu ternura todo lo que existe, derrama en nosotros la fuerza de tu amor, para que cuidemos la vida y la belleza. Inúndanos de paz, para que vivamos como hermanos y hermanas, sin dañar a nadie. Dios de los pobres, ayúdanos a rescatar a los abandonados y olvidados de esta tierra, que tanto valen a tus ojos. Sana nuestras vidas, para que seamos protectores del mundo y no depredadores, para que sembremos hermosura y no contaminación y destrucción. Toca los corazones de los que buscan solo beneficios a costa de los pobres y de la tierra. Enséñanos a descubrir el valor de cada cosa, a contemplar admirados, a reconocer que estamos profundamente unidos con todas las criaturas en nuestro camino hacia tu luz infinita. Gracias porque estás con nosotros todos los días. Aliéntanos, por favor, en nuestra lucha por la justicia, el amor y la paz.

0: 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Es la una de la madrugada. 57 minutos.
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0: Radio Buena Nueva indica la temperatura en el centro de la ciudad. En Linares, 8 grados, 9 décimas.
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0: 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Son las 2 de la madrugada. 59 minutos.
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0: Radio Buena Nueva indica la temperatura en el centro de la ciudad. En Linares, 8 grados, 7 décimas.
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0: 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Son las 3 de la madrugada. 58 minutos.
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Dios de amor, muéstranos nuestro lugar en este mundo como instrumento de tu cariño. Cuando mi relación interior conmigo mismo, con los demás, con Dios y con la tierra son descuidadas, cuando la justicia ya no habita en la tierra, la Biblia nos dice que toda la vida está en peligro. Esto es lo que nos enseña la narración sobre Noé, cuando Dios amenaza con exterminar la humanidad por su constante incapacidad de vivir a la altura de las exigencias de la justicia y de la paz. He decidido acabar con todos los seres humanos, porque la tierra, a causa de ellos, está llena de violencia. En estos relatos tan antiguos, cargados de profundo simbolismo, ya estaba contenida una convicción actual, que todo está relacionado y que el auténtico cuidado de nuestra propia vida y de nuestras relaciones con la naturaleza es inseparable de la fraternidad, la justicia y la fidelidad a los demás. Carta encíclica de su Santidad Papa Francisco sobre el cuidado de la casa común. Los pobres y la tierra están aclamando: Señor, tómanos a nosotros con tu poder y luz para proteger toda vida.

0: indica la temperatura en el centro de la ciudad. En Linares, 8 grados, 4 décimas.
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Un santo para cada día. Hoy, 26 de mayo, recordamos a Santa Mariana de Jesús. Su nombre completo era Mariana de Jesús Paredes Flores. Nació en Quito, Ecuador, en 1618. Desde los 4 años quedó huérfana de padre y madre y al cuidado de su hermana mayor y de su cuñado. Desde muy pequeñita demostró una gran inclinación hacia la piedad y un enorme aprecio por la pureza y por la caridad hacia los pobres. Se aprendió el catecismo de tal manera que a los 8 años fue admitida para hacer la primera comunión, lo cual era una excepción en aquella época. Al escuchar un sermón acerca de la cantidad tan grande de gente que todavía no recibía el mensaje de Cristo, dispuso irse con un grupo de compañeritas a evangelizar paganos. Por el camino las devolvieron a sus casas porque no se daban cuenta de lo grave que era la determinación que habían tomado. Entonces su cuñado se dio cuenta de los grandes deseos de santidad y oración que esta niña tenía y trató de obtener que la recibieran en una comunidad de religiosas. Pero las 2 veces que intentó entrar, se presentaron contrariedades imprevistas. Entonces ella se dio cuenta de que Dios la quería santificar quedándose en el mundo. Se construyó en el solar de la casa de su hermana una habitación separada, y allí se dedicó a rezar, a meditar y a hacer penitencia. Había aprendido a tocar muy bien la guitarra y el piano. También había aprendido a coser, tejer y bordar, y todo esto le servía para no perder tiempo en la ociosidad. Su meditación preferida era pensar en la pasión y muerte de Jesús. En el templo de los padres jesuitas se encontró un santo sacerdote que hizo de director espiritual y le enseñó el método de San Ignacio de Loyola, que consiste en examinarse la conciencia 3 veces al día. Por la mañana para ver qué peligros habrá en el día y evitarlos y qué buenas obras tendremos que hacer. El segundo examen, al mediodía, acerca del defecto dominante, aquella falta que más cometemos, para planear cómo no dejarse vencer por esa debilidad. Y el tercer examen por la noche, acerca de todo el día, analizando las palabras, los pensamientos, las obras y las omisiones de esas 12 horas. Esos 3 exámenes le fueron llevando a una gran exactitud en el cumplimiento de sus deberes de cada día. Nuestro Señor le dio a conocer varios hechos que iban a suceder en el futuro, y así como ella los anunció, así sucedieron, incluyendo la fecha de su muerte. A un sacerdote muy sabio pero muy vanidoso le dijo después de un brillantísimo sermón: «Mire, padre, que a usted Dios lo envió a recoger almas para el cielo y no a recoger aplausos de este suelo». Y el padrecito dejó de buscar la estimación al predicar. Cuentan que en una oportunidad en que le sacaron sangre, la muchacha de servicio echó en un macetero la sangre que le había sacado a Mariana, y en ese macetero nació una bellísima azucena. Con esa flor la pintan a ella en sus cuadros. En otra oportunidad, una terrible epidemia estaba causando la muerte de centenares de personas en Quito. Mariana ofreció su vida y todos sus dolores para que cesara la epidemia. Y desde el día en que hizo ese ofrecimiento, ya no murió más gente de ese mal. Por eso el Congreso del Ecuador le dio en el año 1946 el título de Heroína de la Patria. Acompañada por 3 padres jesuitas, murió santamente el viernes 26 de mayo de 1645. Un santo para cada día es un aporte de la Vicaría Pastoral y Producciones Buena Nueva.

0: 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Son las 5 de la madrugada. Exactamente.
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Oración por nuestra tierra. Dios omnipotente, que estás presente en todo el universo y en la más pequeña de tus criaturas, tú, que rodeas con tu ternura todo lo que existe, derrama en nosotros la fuerza de tu amor, para que cuidemos la vida y la belleza. Inúndanos de paz, para que vivamos como hermanos y hermanas sin dañar a nadie. Dios de los pobres, ayúdanos a rescatar a los abandonados y olvidados de esta tierra que tanto valen a tus ojos. Sana nuestras vidas, para que seamos protectores del mundo y no depredadores, para que sembremos hermosura y no contaminación y destrucción. Toca los corazones de los que buscan solo beneficios a costa de los pobres y de la tierra. Enséñanos a descubrir el valor de cada cosa, a contemplar admirados, a reconocer que estamos profundamente unidos con todas las criaturas en nuestro camino hacia tu luz infinita. Gracias porque estás con nosotros todos los días. Aliéntanos, por favor, en nuestra lucha por la justicia, el amor y la paz.

0: Radio Buena Nueva indica la temperatura en el centro de la ciudad. En Linares, 8 grados, 5 décimas.
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0: 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Son las 5 de la madrugada. 29 minutos.
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0: mala la noche, amigo, y en el monte andan ladrones.
1: Buen viejo, me lo decía allá en el campo de Trojes, y un sobresalto rondaba por sus pupilas de azogue. Pero era buena la sombra, madura de oros y olores. ¿Miedo? Mi yegua era firme, y yo llevaba un revólver en el cinto, y en el pecho un ancho corazón de hombre.

0: ¿Quién va?
1: Los vi detenerse y mi voz multiplicóse. Cruzaba en ese momento un paso de angostos bordes. A la derecha el abismo, tinta o residuo de noche. Adelante los jinetes. A la izquierda, muro, el monte. Seguí avanzando en la sombra hacia las sombras inmóviles. Traspuesto el paso difícil, me tropecé con sus voces.
2: ¿A dónde marcha el amigo?
0: Al pueblo de más al norte. Me esperan mi vieja madre y mis hermanos menores. Los dejé un día de marzo, 5 años van desde entonces.
1: Ancha mi voz y serena, la suya opaca y de cobre. Miré brillar las pupilas en un fulgor de emociones.
2: Acompañaré al amigo hasta que trasponga el monte.

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0: La hora en Buena Nueva. Son las 5 de la madrugada. 58 minutos.
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0: de la ciudad. En Linares, 8 grados, 6 décimas.
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1: Son las 6 de la mañana. 48 minutos.
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1: La hora en Buena Nueva. Son las 6 de la mañana. 59 minutos.
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Un santo para cada día. Hoy, 26 de mayo, recordamos a Santa Mariana de Jesús. Su nombre completo era Mariana de Jesús Paredes Flores. Nació en Quito, Ecuador, en 1618. Desde los 4 años quedó huérfana de padre y madre y al cuidado de su hermana mayor y de su cuñado. Desde muy pequeñita demostró una gran inclinación hacia la piedad y un enorme aprecio por la pureza y por la caridad hacia los pobres. Se aprendió el catecismo de tal manera que a los 8 años fue admitida para hacer la primera comunión, lo cual era una excepción en aquella época. Al escuchar un sermón acerca de la cantidad tan grande de gente que todavía no recibía el mensaje de Cristo, dispuso irse con un grupo de compañeritas a evangelizar paganos. Por el camino las devolvieron a sus casas porque no se daban cuenta de lo grave que era la determinación que habían tomado. Entonces su cuñado se dio cuenta de los grandes deseos de santidad y oración que esta niña tenía y trató de obtener que la recibieran en una comunidad de religiosas. Pero las 2 veces que intentó entrar, se presentaron contrariedades imprevistas. Entonces ella se dio cuenta de que Dios la quería santificar quedándose en el mundo. Se construyó en el solar de la casa de su hermana una habitación separada, y allí se dedicó a rezar, a meditar y a hacer penitencia. Había aprendido a tocar muy bien la guitarra y el piano. También había aprendido a coser, tejer y bordar, y todo esto le servía para no perder tiempo en la ociosidad. Su meditación preferida era pensar en la pasión y muerte de Jesús. En el templo de los padres jesuitas se encontró un santo sacerdote que hizo de director espiritual y le enseñó el método de San Ignacio de Loyola, que consiste en examinarse la conciencia 3 veces al día. Por la mañana para ver qué peligros habrá en el día y evitarlos y qué buenas obras tendremos que hacer. El segundo examen, al mediodía, acerca del defecto dominante, aquella falta que más cometemos, para planear cómo no dejarse vencer por esa debilidad. Y el tercer examen por la noche, acerca de todo el día, analizando las palabras, los pensamientos, las obras y las omisiones de esas 12 horas. Esos 3 exámenes le fueron llevando a una gran exactitud en el cumplimiento de sus deberes de cada día. Nuestro Señor le dio a conocer varios hechos que iban a suceder en el futuro, y así como ella los anunció, así sucedieron, incluyendo la fecha de su muerte. A un sacerdote muy sabio pero muy vanidoso le dijo después de un brillantísimo sermón: «Mire, padre, que a usted Dios lo envió a recoger almas para el cielo y no a recoger aplausos de este suelo». Y el padrecito dejó de buscar la estimación al predicar. Cuentan que en una oportunidad en que le sacaron sangre, la muchacha de servicio echó en un macetero la sangre que le había sacado a Mariana, y en ese macetero nació una bellísima azucena. Con esa flor la pintan a ella en sus cuadros. En otra oportunidad, una terrible epidemia estaba causando la muerte de centenares de personas en Quito. Mariana ofreció su vida y todos sus dolores para que cesara la epidemia. Y desde el día en que hizo ese ofrecimiento, ya no murió más gente de ese mal. Por eso el Congreso del Ecuador le dio en el año 1946 el título de Heroína de la Patria. Acompañada por 3 padres jesuitas, murió santamente el viernes 26 de mayo de 1645. 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Son las 7 de la mañana, 19 minutos.

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0: Son las 7 de la mañana. 30 minutos.

Son las 7 de la mañana. 37 minutos.

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1: Dios de amor, muéstranos nuestro lugar en este mundo como instrumento de tu cariño. Cuando mi relación interior conmigo mismo, con los demás, con Dios y con la tierra son descuidadas, cuando la justicia ya no habita en la tierra, la Biblia nos dice que toda la vida está en peligro. Esto es lo que nos enseña la narración sobre Noé, cuando Dios amenaza con exterminar la humanidad por su constante incapacidad de vivir a la altura de las exigencias de la justicia y de la paz. He decidido acabar con todos los seres humanos, porque la tierra, a causa de ellos, está llena de violencia. En estos relatos tan antiguos, cargados de profundo simbolismo, ya estaba contenida una convicción actual, que todo está relacionado y que el auténtico cuidado de nuestra propia vida y de nuestras relaciones con la naturaleza es inseparable de la fraternidad, la justicia y la fidelidad a los demás. Carta encíclica de su Santidad Papa Francisco sobre el cuidado de la casa común. Los pobres y la tierra están aclamando: Señor, tómanos a nosotros con tu poder y luz para proteger toda vida. Son las 7 de la mañana. 48 minutos.

0: La hora en Buena Nueva. Son las 7 de la mañana. 59 minutos. 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
4: Martes 26 de mayo de 2026, ¿cómo están? Buen día, bienvenidos a la emisora Buena Nueva. Mariana está de onomástico, muchas felicidades. La hora, 8:01 minuto. La temperatura ambiente Linares, la ciudad más hermosa del mundo, 1 grado, a cuidarse de las bajas temperaturas. Control Master, Cristian Sepúlveda, en Chanco, conexión con la Buena Nueva en Constitución 89.5 FM y por supuesto que en Longaví a través de Radio El Nevado. En ese lugar se ubica JN Juan de Lambuena en el Comando Central. Como siempre en todas nuestras plataformas y en contacto permanente con ustedes, revisemos de inmediato lo más importante de Punto Provincial.

0: auditores y auditoras, vamos a comenzar en contacto con el alcalde de la comuna, Mario Mesa. Hoy es un día importante para la comuna porque se inaugura el CESFAM Oscar Bonilla. También hay temas de interés para conversar con la autoridad. Alcalde Mesa, buen día, bienvenido a La Buena Nueva.
1: César, buen día y buen día a todos y a cada uno de los auditores de Radio Buena Nueva.
0: Una obra que es trascendente, que impacta la salud pública primaria de nuestra comuna, el CESFAM Oscar Bonilla, alcalde.
1: Efectivamente, César, le estamos entregando en el mes aniversario de Linares, cuando nuestra ciudad cumple 232 años, la obra de la atención primaria de salud más importante que ha entregado hasta la fecha, el esfuerzo institucional de la Municipalidad de Linares, el Servicio de Salud del Maule y el Gobierno Regional del Maule también. Este centro de salud familiar, que se emplaza en la intersección de calle Chorrillos con Miraflores, va a atender a más de 30.000 personas, usuarios de la atención primaria de salud. Hoy, a eso de las 12:30, inauguramos, junto a las autoridades civiles, militares, eclesiásticas, los funcionarios, pero lo más importante, la comunidad, este nuevo centro de salud familiar. Una inversión de recursos económicos importante, casi 10 millones de dólares, 10 mil millones de pesos, una clínica privada, que es lo que Linares se merece y mucho más. Yo he dicho que es el desde lo que Linares se merece. Así es que estamos muy contentos porque estas obras mejoran la calidad de vida, no solamente de los usuarios del Oscar Bonilla, quienes están muy agradecidos históricamente de la atención que le han brindado los funcionarios en las dependencias antiguas ubicadas en la población del mismo nombre, sino que además significa para el sector norponiente un avance importante. Se proyectan a un costado del CESFAM Oscar Bonilla conjuntos habitacionales, departamentos. Por lo tanto, le cambiamos el rostro a Linares. Las obras públicas o privadas de esta envergadura, César, lo que hacen es proyectar el crecimiento de la ciudad al alero de esta infraestructura de servicios de salud que entrega más dignidad y evidentemente mejor salud y mejor acceso a la población.
0: Este nuevo recinto significa aumento de personal, se mantiene el mismo equipo de trabajo. ¿Qué pasa con el andamiaje del CESFAM Oscar Bonilla?
1: Se mantiene el mismo equipo de andamiaje y de personal que está en el actual Centro de Salud Familiar Oscar Bonilla y que se traslada al nuevo, y la reestructuración de mucho personal que está en algún grado de hacinamiento de los distintos centros de salud familiar del resto de la ciudad. Así es que no se requiere más personal para tal efecto. Esto tiene un mayor costo de operación porque es un edificio de última tecnología que requiere mayores costos de operación y de mantención, y que hemos abordado junto al Consejo Municipal con las finanzas municipales ordenadas y con recursos externos que estamos obteniendo para tal efecto.
0: ¿Qué pasa con el ex CESFAM Oscar Bonilla ya en la parte norponiente? ¿Qué pasa con esa infraestructura? ¿En qué se va a ocupar, alcalde?
1: Primero lo va a utilizar el Departamento Comunal de Salud en algunas rondas preventivas con algunos usuarios que por distintos motivos necesitan ser atendidos, pero va a ser en un carácter excepcional, y también por otras unidades de la atención primaria de salud. Pero la atención válidamente de todos los equipos médicos va a estar concentrada en las nuevas dependencias.
0: ¿Ese lugar no se va a vender, no se va a expropiar, se va a reutilizar? ¿Qué es lo que han ustedes conversado?
1: Se va a reutilizar por las mismas unidades de la atención primaria de salud. César. No se vende, no se entrega en comodato, no se arrienda, no se hipoteca.
0: Independiente de estas obras que usted ha destacado, el CESFAM Oscar Bonilla, también el hogar San Camilo, ¿qué se viene para la comuna en materia de inversión pública, alcalde?
1: Primero, terminar lo que tenemos pendiente. En materia de inversión pública, y hago un alcance. La inversión pública llega con recursos municipales, que son los menores, o bien con recursos externos a través del gobierno regional y con el apalancamiento de proyectos de inversión que los municipios también hacen con vía estructural. ¿Y por qué lo menciono? Tenemos que terminar correctamente el proyecto de Janero Espinosa Carmen y Maipú. Ese paso bajo nivel va a significar un colapso de la ciudad por los próximos 2 años y se proyectan que el inicio de obra a más tardar el 30 de julio de este año. Luego de aquello viene un sinnúmero de obras vinculadas con conectividad. Presidente Ibáñez, Manuel Rodríguez Bosque, cruce Matadero con anterioridad y evidentemente

0: en qué van las caleteras y calles de servicio, la apertura del acceso norte y sur, la isla y los leones respectivamente, y la apertura de lo que es camino la empresa con la carretera 5 sur. Y en obras públicas municipales dentro del sector urbano, nosotros esperamos colocar primera piedra el segundo semestre del próximo año de la piscina temperada, y el segundo semestre del año 2028 colocar primera piedra de las obras de remodelación del estadio fiscal de calle Rengo, con graderías, camarines, más de 4.000 a 5.000 butacas, con pista recortán y otros.
1: Se reactiva el tema Exianza, este sueño de tener en ese lugar un parque urbano. Hay una comisión de trabajo que se ha citado para este miércoles. ¿Qué pasa al respecto, alcalde Mario Mesa?
0: El Consejo Municipal, a solicitud del concejal Campos, ha solicitado poder estudiar internamente mañana miércoles a través de una comisión de desarrollo esta temática. Yo voy a permanecer ajeno hasta que el Consejo y la Comisión se pueda pronunciar. Desconozco las materias, sería un buen impulso para la ciudad si tuviéramos luz verde en alguna de estas aristas de lo que es Llanza, porque nosotros lo dijimos ya hace un tiempo, hubo promesas incumplidas por parte de algunos actores que no vale la pena mencionar, pero toda inversión pública y privada en la ciudad tiene que ser vista con buenos ojos. Yo espero que el Consejo pueda presentarnos una buena propuesta en esta materia.
1: También hay temas que son polémicos, complejos. Está el asunto de Gráfica Linares. Salió un documento judicial que conlleva que el municipio tiene que pagar esta plata. ¿Hay plata para zanjar esta discusión con Gráfica Linares?
0: Plata existe en el municipio. Hay que el administrador municipal tuvo la instrucción de quien habla de despachar la modificación presupuestaria. Entiendo que hoy debería aprobarse esa modificación presupuestaria para pagar este saldo que existe respecto de Gráfica Linares.
1: Y lo último, el tema de Casa Facturas, que también dice el concejal Capo de la municipalidad tiene que pagar cerca de 1.000 millones. ¿Eso es efectivo, no es efectivo? Y ese dinero que es bastante.
0: Ese dinero que es bastante, nosotros hemos presentado querella, está en el Ministerio Público radicado, hemos solicitado reuniones con el Consejo de Defensa del Estado. Hay créditos que preliminarmente, un crédito es sinónimo de una deuda, pero no de una deuda que carece de motivo porque no hubo una prestación de servicio, no existió la entrega de bienes por esos montos. Por lo tanto, como está en sede penal, nosotros esperamos poder frenar este cobro de créditos o de facturas en juicio civil y tenemos reunión para tal efecto con el Consejo de Defensa del Estado.
1: Estamos en contacto. Gracias y buen día, alcalde Mesa.
0: Muchas gracias, César. Y un saludo a todos los auditores de Radio Buena Nueva.
1: La autoridad conversando con nuestra emisora respecto a estas temáticas que son de mucho interés, tal como lo indica hoy, 12:30, se inaugura oficialmente el CESFAM Oscar Bonilla. Es también muy pertinente destacar la figura de la exgobernadora Cristina Bravo, que puso en la mesa este proyecto que se podía haber perdido. Finalmente su disposición política y el compromiso del anterior CORE significó los recursos para esta importante iniciativa acá en la comuna. También, como se le preguntaba al edil, se reactiva el tema de la exigencia. Habrá mañana una comisión de trabajo respecto de esta materia para ver qué se puede hacer, porque hay que recordar que el empresario Hadwe compró gran parte de este predio en la parte norte de la comuna, anunció el empresario una serie de intervenciones, pero ahí está el terreno. Incluso hay mucho pesar porque, por ejemplo, la cancha de la exigencia de fútbol, que significaba un aporte para el ámbito del fútbol, desaparece. Ya no sigue ese recinto y queda una franja de cerca de 8 hectáreas donde está la planta propiamente tal y con conexión hacia el sector de prolongación Manuel Rodríguez. Esa franja es la que está hoy día ahí a disposición y veremos qué pasa.

0: al respecto. Y también respondió la autoridad sobre el tema Gráficas Linares y el caso Facturas, donde hay discusión política en este minuto. 8 de la mañana, 14 minutos, 8:14. Instancia para el corte comercial, la pausa, y volvemos de inmediato.
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0: Revisemos el informe del tiempo. Cauquenes, Parral, Retiro, Longaví, Linares, Colbún, Yerbas Buenas, San Javier y Alegre. Nada de avance respecto al caso de la concejal María Ignacia González a cumplir un año de su desaparición. Hoy 19 grados, cubierto y niebla matinal, variando a despejado. Mañana 4 y 13, cubierto y neblina. El jueves 6:16, nubosidad parcial. El viernes 5:14, nublado. El sábado 3:13, nublado. No se prevé lluvias para nuestro territorio. En la zona costera Constitución, Loanco, Pellines, Chanco, Guanipe, Peyú, Echeveyén. Hoy la máxima 17 grados, despejado. Mañana 10:13, cubierto. El jueves 11:14, nubosidad parcial. El viernes 9:15, nublado. El sábado 6:14, nublado. No se proyectan lluvias tampoco en el borde costero, en nuestro litoral. El proyecto Parque Cementerio San Ambrosio sigue la discusión pública y contempla para este día miércoles una reunión de participación ciudadana, proyecto de relación de impacto ambiental, habilitación y operación de cementerio, parque privado, parque Ambrosio, acá en la parte norte de la comuna, un asunto que también genera bastante discusión ciudadana y todo un quilombo respecto de su impacto en nuestra comuna o prioridad. Primero habrá un taller de apresto y diálogo del Servicio de Evaluación Ambiental y la comunidad a contar de las 18 horas de este miércoles en el Centro de Eventos Madeleine. Luego, a las 18:30 minutos, será el encuentro entre la ciudadanía y los empresarios. También en el mismo recinto, Centro de Eventos Madeleine de esta ciudad. Se prevé y proyecta una discusión ácida respecto de este proyecto, que es rechazado por la comunidad, también por parte de las autoridades políticas de nuestra comuna. La empresa, eso sí, persiste en torno a este proyecto y su puesta en marcha en la parte norte, allí, sector Las Vertientes, La Posada. Y está esta reunión, reitero, este miércoles, mañana, 18 horas, primero el diálogo de los equipos del Servicio de Evaluación Ambiental, sea la comunidad, y luego el debate entre la ciudadanía y los representantes de la empresa a cargo de esta intervención que genera, reiteramos, bastante discusión acá en nuestra comuna. 8 de la mañana, 18 minutos, 8:18. Acá me informan, me reitera el llamado a la precaución respecto del tema vial. Estamos complicados en la comuna, ya todos lo sabemos, es un tema que no está resuelto y ya van a manejar a la defensiva y la tranquilidad. durante el último fin de semana largo, interferiado, muchos, pero muchos accidentes urbanos, atropellos, choques y colisiones en la parte urbana, incluso en puntos que son señalizados con letreros o en su efecto con semáforos. Pero lamentablemente es un tema que se repite constantemente acá en nuestra comuna, los accidentes de tránsito. También un fuerte saludo para el emprendedor de calle Curapaligüe con Independencia, que fue víctima de la delincuencia. Ayer sujetos lamentablemente provocaron destrozos en el kiosco ubicado en ese punto de la ciudad frente a Plaza de Armas, generando daños y un mal rato para el reconocido emprendedor de ese punto de la ciudad y que con esfuerzo se dedica a la venta de revistas y otras especies en el centro de la comuna. Fue víctima, reiteramos, de los delincuentes, sujetos seguramente bajo el efecto de la droga o el alcohol, que buscan todo tipo de especies para reducirlas y seguir con el consumo de drogas o estupefacientes o efecto de alcohol. Daños en el kiosco de Curapaligüe con Independencia en el centro de nuestra ciudad. 8:20 minutos, segunda pausa, volvemos.
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0: Durante estos días, la cientista político Carla Alegría escribió en el portal de noticias Séptima Página una columna de opinión y se hizo eco de lo que planteamos acá en Punto Provincial estos días, con mucha responsabilidad del punto de lo que es la noticia y el contexto que vive el país, cuando hicimos ver que este asunto de fachos, de comunistas, esta guerra ideológica no sirve para enfrentar los temas que son reales, lo que usted vive a diario, el transporte público, el tema vial, la educación, salud, trabajo, sueldos, estabilidad, el tema mental muy complejo. Y da cuenta en esta columna, haciendo eco de esta frase que yo acá expresé, de lo que significa gobernar, y donde insiste en que mientras algunos siguen atrapados en trincheras ideológicas, gran parte del país simplemente quiere vivir mejor. Es lo que expresa Carla Alegría en su columna de opinión, la cientista política, muy interesante respecto de que esto ya se agotó, ni facho ni comunacho, el agotamiento de una política que promete más de lo que puede cumplir. Así es, se anuncian muchas promesas en campañas, pero finalmente a la hora de estar en el poder el asunto cambia en forma radical. Y esto sucedió con el actual gobierno, también con otros gobiernos, no es un tema centrado en CAS, también a nivel político. Por ejemplo, hay senadores que no aparecen acá. Volvemos a esta misma lógica respecto de la presencia parlamentaria en el Maule Sur. Muy poca presencia de los senadores en su despliegue por el Maule Sur. No se ven, y eso es preocupante, porque en campaña, ¿qué anunciaban? Terreno, estar con las comunidades. Es difícil el tema por lo que es la región, pero hoy día existe la comunicación y se puede lograr fundamentalmente respecto de los senadores, su escasa presencia, mucha red social, mucha red social. Los diputados se ven más. Se ve a Menchaca, se ve a Ramírez, se ve a Consuelo Veloso, también el señor Vega, pero reitero, en cuanto a senadores, mucha red social, pero poca presencia en el territorio. La política. Y todos queremos soluciones, que esto avance, que haya desarrollo, trabajo, bienestar, seguridad. Instancia para el deporte. Nos va a comentar lo que pasa en la actualidad deportiva Gerardo Domínguez, y luego en la entrevista con De Punto Político vamos a conversar vía telefónica con la exdelegada presidencial Ali Valderrama.
2: 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Nos comenta Gerardo Antonio Domínguez.
3: ¿Qué tal? ¿Cómo están? Gusto de saludarles. Bienvenidos a nuestro análisis deportivo. Hacemos la previa de Puro Deportes, como a ti te gusta, en Punto Provincial de la Radio Buena Nueva. Bueno, y en el partido de Linares con Velázquez estaba en disputa la Copa Delegación Presidencial Provincial, que se la llevó lamentablemente el cuadro de General Velázquez, que ganó a los albirrojos por 2-1 el día sábado recién pasado en el Tucapel Bustamante Lastra. No podemos decir la fortaleza, ¿no? Porque Linares no ha ganado en el Tucapel y preocupa. Hoy vuelven a las prácticas, no está saliendo nada como queríamos los hinchas, los socios, los simpatizantes. Quedan todavía partidos, pero comienza a inquietarse quienes van al estadio, ¿no? Cuando no te sale nada, hay problemas en los entrenamientos, hay algunas discusiones, lo típico, cuando no se anota, digamos, ¿eh? Cuando se vive esta, entre comillas, mala racha que tiene el cuadro de Deportes Linares en lo que va del campeonato, pero con la salvedad de que todavía hay opciones. Linares tiene un partido pendiente con Lota, y precisamente va a jugar con Lota este día sábado. ¡Qué partido, ¿eh? Un partido de 6 puntos. Escuchemos al delegado presidencial provincial, Cristian González Monsalve, que hizo entrega de la copa al capitán de General Velázquez, Felipe Abarca.
4: Hemos querido hoy día estar presente, hacernos parte de este nuevo año que cumple nuestra ciudad, y por eso hemos querido aportar con una copa conmemorativa al cumpleaños número 232 de nuestra ciudad. Así que felices de poder estar presentes, y queremos decir que la delegación está abierta para cada uno de los habitantes de la provincia de Linares.
5: Y finalmente, un mensaje a la gente, a invitar a que siga apoyando al deporte.
4: Sí, siempre. Nuestro club ha pasado más por las malas que por las buenas, por lo tanto la invitación es que sigamos apoyando, sobre todo las malas. El club nos representa a todos. Y lleva nuestros colores y nuestro nombre de la provincia en cada uno de los rincones de nuestro país, así que la invitación es que seguir apoyando. Hoy sobre todo, en las malas hay que estar más presentes, y la invitación a querer apoyar y al compromiso de siempre que tenemos que tener todos los habitantes de esta provincia por el Club Deportes Linares.
3: ¿Y qué dijo el técnico Matías Garrido? Él tenía confianza, ¿eh? Los jugadores venían motivados, que ganaban a Linares. Escuchemos sus palabras, principalmente comienza señalando que Linares es un buen equipo.
6: Tiene tremendos jugadores que marcan mucha diferencia, y bueno, yo me encontré hace un par de semanas atrás, me encontré con jugadores que estaban muy dolidos, anímicamente que no estaban bien, pero a pesar de eso, en mi llegada se dejaron entrenar. Tuvimos 2 entrenamientos desde que llegué hasta el día de ayer, en el cual las prácticas salieron muy bien, la motivación siempre estuvo a tope, así que No me extraña, la verdad, que el resultado, siendo muy sincero, porque me demostraron los jugadores de que hay tremendo potencial dentro del grupo, y solamente teníamos que plasmarlo, teníamos que ser ese equipo competitivo que tiene que hoy en día ser Velázquez, y hoy día lo demostramos desde el primer minuto hasta la última jugada, y creo que sabíamos que los puntos los teníamos que llevar a casa, y que hoy en día nos deja un poco más tranquilo pensando en que también nos quedan 5 partidos y también nuestra ambición es meternos en la parte alta. Primero queremos ir paso a paso. Sabemos que esta liguilla es bastante compleja, sobre todo también los clubes de segunda división, pero queremos ir partido a partido. Hoy día tenemos 3 puntos, ya después nos toca ratificar de local. No quiero pensar en el futuro, siempre en el presente, y el presente me demanda que hoy día tenemos 3 puntos, hay que disfrutar, tenemos que ser conscientes de lo que hicimos hoy día y ya desde mañana revertir la situación y pensar en que nos toca un duro rival de local en nuestra casa, Colchagua, que relativamente el puntero de la categoría, pero me deja muy tranquilo la forma en la cual hoy día afrontamos este partido. Me deja muy tranquilo el que todos los jugadores que entraron y de que alinea en el equipo titular no se guardaron nada, terminaron algunos jugadores calambrados, y al menos esa era la estructura y la consigna que yo le había pedido. Así que estoy muy contento, feliz y esperar ahora a seguir ratificando este buen momento que estamos llevando.
3: Nos reencontramos a las 20:30 en Puro Deportes de la radio Buena Nueva. Es todo, muchas gracias. Ah, y antes que nos vamos, hay fútbol internacional en la jornada de hoy, ¿eh? En este día martes, para que usted lo anote, porque a las 6:00 p.m. está jugando Palestino con el Deportivo Riestra, bueno, Palestino ya eliminado, Millonarios con O'Higgins, buen partido, a las 6:00 p.m. O'Higgins buscando su posibilidad, Olimpia con el Audax Italiano, pero ese partido va el miércoles a las 6:00 p.m. por la Copa Libertadores, Nacional con Coquimbo Unido, el martes 26, 20:30 p.m. en el día de hoy. ¿Ah? Suerte para Coquimbo. Y la Católica, que va a jugar en Argentina con Boca, con Boca Juniors, el día jueves a las 20:30. Son los partidos de los equipos nacionales en competencias de la Copa Sudamericana y también Copa Libertadores. Es todo, muchas gracias.
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0: Regresamos a la emisora Buena Nueva, La Entrevista con, de Punto Político, vía telefónica. Está con nosotros la exdelegada presidencial, Ali Valderrama. Ali, buen día y bienvenida.
7: Muy buenos días, César. Un gusto esta mañana poder conversar con usted y a través de las ondas de Radio Buena Nueva con toda la provincia de Linares, incluso también Cauquenes.
0: Así es, y muchos temas de interés. Primero el debate centrado en los temas de seguridad. ¿Qué le parece lo que dice el ministro Arrau y lo que esto ha generado respecto del plan de seguridad del presidente Boric? Ali.
7: Bueno, nosotros como gobierno trabajamos de forma muy seria la temática de seguridad. Fuimos un gobierno que realizó un fast track legislativo autorizando y también promulgando un marco legal que permitió entregar garantías de seguridad y de bienestar también, no solo a las familias, a la ciudadanía en general, sino que también al personal, a Carabineros de Chile, a la Policía de Investigaciones, que trabajan diariamente bajo esta compleja labor que es dar seguridad, que es dar garantías a la sociedad. Y para eso fue que nosotros destinamos mucha energía, mucho trabajo comunitario, muchas formas de cómo llegar para poder atender las necesidades de seguridad. Y es sorprendente cómo este gobierno del presidente Kast construyó una mentira, una irrealidad, una emergencia, una urgencia, que ahora queda claro que para ellos no era tan importante. En lo discursivo construyeron una mentira y ahora queda claro porque no tienen un plan de seguridad, sino que se están colgando del trabajo que realizamos como gobierno y no están construyendo nada.
0: ¿Y este plan, cuál es el eje central de esa metodología de trabajo que se elaboró, ex delegada?
7: Bueno, el plan nacional se construyó en forma colaborativa, es decir, se inició un trabajo en las comunas, luego cada una de las regiones generó un plan regional de seguridad y eso construyó el plan nacional, el cual está reflejado en la ley que da cuerpo al Ministerio de Seguridad Pública y que desde ahí se emana un reglamento y tiene varias bajadas. Una corresponde a una temática que para mí en lo particular es fundamental y es el trabajo comunitario, el trabajo con la ciudadanía, en cómo en conjunto podemos construir un país más seguro tomando todas las situaciones que se presentan, ya sea en el área urbana, en la realidad también rural. Y de ahí también nosotros con Carabineros de Chile trabajamos muchísimo en la gestión de la seguridad en cada uno de sus espacios. Pero como le digo, eso fue algo que nosotros realizamos de forma seria, de forma consciente, tomando en consideración lo que estaba ocurriendo y también, César, siendo muy responsable con las cifras. Nosotros contamos fehacientemente los delitos ocurridos, los lamentables hechos que llevaron a la muerte de una persona, porque aquí no solamente tenemos que pensar que cuál es el peor delito que existe, que es causar la muerte de una persona, sino que cómo podemos detener la escalada de violencia, y eso se hace también atacando y combatiendo el crimen organizado, que es el que tiene sumida a nuestra sociedad en la situación tan lamentable del narcotráfico, y cómo podemos entre todos combatirla.
0: Le quería preguntar por aquello, ¿por qué es el narcotráfico el tema central de seguridad, exdelegada?
7: Sí, el narcotráfico, pero el narcotráfico se combate de varias maneras. No solamente persiguiendo a quien consume sino, o a quien lo comercializa a pequeña escala, que tiene también una afectación directa, sino que también a perseguir dónde van esos dineros detrás de este narcotráfico. Por eso nosotros hablamos también de cómo poder liberar las cuentas y que también Fiscalía, la Justicia, puede investigar el destino de esos recursos y de esa forma poder tener una herramienta que permita combatir con lo que más le duele a todos estos ilícitos, que detrás está en sí un beneficio económico a costa de la vida y el bienestar de nuestros jóvenes y de nuestros adultos.
0: Delegada, hoy día también hay mucho debate respecto de la mega reforma. Hay también este debate de las finanzas. El ministro Quirós da cuenta de una responsabilidad del manejo presupuestario. Desde el punto de vista regional, desde el punto de vista provincial, ¿qué piensa usted respecto de este debate que se apodera de lo que es la política en este instante, el tema financiero, el tema económico y la mega reforma?
7: Bueno, hay varias implicancias que se están generando a nivel provincial y regional en lo que respecta en este que ellos han llamado una redestinación de recursos, que lo que viene a hacer es quitar recursos públicos de la región y de la provincia. Una temática que ha tenido mucha repercusión es lo que respecta a la reducción del presupuesto del Hospital Regional de Talca y del Hospital de Curicó, establecimientos que cuentan con el mayor contingente de especialistas y que realizan la atención de la ciudadanía de también las patologías que son más complejas. Pero aquí no tenemos que dejar de tener presente que cuando se quitan recursos de un hospital, repercute en toda la red hospitalera que presta atención. Y aquí nosotros, si hacemos un análisis mucho más fino y revisamos el financiamiento de otros hospitales, aquí ocurre que el Hospital Sotero del Río, que está emplazado en la comuna Puente Alto, es el hospital de derivación de la región del Maule. Y ese hospital tuvo una reducción de su presupuesto de más de 3.000 millones. Por lo tanto, si nosotros empezamos a debilitar esta red de atención de salud, empezamos a restar calidad de vida y atención oportuna a la ciudadanía. Y sin dejar de mencionar que esa redestinación que ellos hablan, esa reducción de recursos, va a traer consigo un cambio en la calidad de la atención y también una probable reducción de personal. Por lo tanto, los trabajadores de la salud se van a ver afectados, porque algunos van a perder su fuente de trabajo, pero otros van a ver una afectación directa en sus condiciones laborales, porque va a haber menos personal y la demanda va a seguir existiendo. Otra temática que me gustaría tocar es el financiamiento de nuestra educación. Sabemos lo importante que es la formación de nuestras niñas, nuestros niños y nuestros ya adolescentes o jóvenes que están en educación superior. Y mencionarle que en este momento hubo una reducción por parte del Ministerio de Educación de programas que tienen que ver con la detección de talentos tempranos. Un programa que tiene mucha importancia es el programa PASE, que es el programa de acceso a la educación, que trabaja con los establecimientos educacionales mediante una coordinación con las universidades y permite detectar estos jóvenes, estas niñas que tienen talentos y que por un tema de vulnerabilidad social podrían no llegar a la educación superior. En este momento, este programa PASE, que lleva poco más de 10 años de implementación a nivel nacional en nuestra región, ha permitido que 600 de esos jóvenes de espacios vulnerables tengan en este momento un título profesional. Y con la reducción de presupuesto, se afecta a esa promoción social que se logra con el acceso a la educación. Por lo tanto, es ahí donde está nuestra preocupación en cómo entre todos tenemos que hacernos responsables y poner las alertas. Acá los culpables en este momento pueden tener un nombre, pero más allá de eso, no podemos seguir permitiendo que se pierdan talentos, que se pierdan espacios de desarrollo para las personas.
0: Estamos conversando en la emisora Buena Nueva con la exdelegada presidencial Ali Valderrama en la entrevista con De Punto Político. Hoy se inaugura el CESFAM Oscar Bonino, ahora que es muy importante, trascendente y llama la atención. Lo han dicho varias personas, que no se reconozca, por ejemplo, el trabajo que hizo en su instante la exgobernadora regional Cristina Bravo. ¿Qué piensa usted respecto de estas obras que trascienden, que no son exclusivamente de un gobierno de turno o de una obra en concreto, exdelegada?
7: Bueno, la gestión pública es así, o sea, lo que se trabaja a partir de un momento tiene una implicancia en los años venideros. Y por sobre todo la gestión que realizó la gobernadora Cristina Bravo permitió llegar con ese importante financiamiento a Linares, que permitió en este momento estar ya inaugurando el CESFAM Oscar Bonilla, que viene a dar atención a un importante número de personas en Linares, pero también recordemos la mayor inversión que se suma a esto es la construcción del eje Januario Espinosa. Por lo tanto, son años de rezagos que existían en la comuna de Linares y que ahora están yéndose en beneficio de la ciudadanía por una gestión realizada hace años atrás. Aquí tenemos que ser siempre justos y reconocer los méritos, reconocer el aporte que las personas han realizado, y lamento que se tomen esas actitudes, porque más allá de quién está detrás de la obra, lo importante es el beneficio que da la sociedad, que da a la comunidad, pero no tenemos que quitarle, ¿cierto?, ese sello humano que se requiere. Ahora, a mí me preocupa, por ejemplo, el último aniversario que ocurrió en Linares, los 232 años, ocurrió este fin de semana, que digamos fue uno de los aniversarios, una de las conmemoraciones más deslavadas que he visto yo en la historia de la comuna. Me preocupó la ausencia de varias autoridades en el acto conmemorativo, porque son 232 años que personas han entregado a la comuna el corazón, la vida, y pasaron como un día más, y eso no debiese ser así.
0: Hoy también le preguntábamos al alcalde Mario Mesa por la reactivación del tema Exigianza. Incluso mañana habrá una reunión de trabajo que ha convocado la Comisión de Desarrollo, el Consejo que encabeza el concejal Marcelo Campos, para discutir esta materia. La pregunta para usted tiene que ver con eso. ¿Qué pasó? ¿Por qué no se pudo avanzar vía el Estado en ese proyecto que era ambicioso de comprar todo este paño, de poder construir casas, un centro cívico, incluso también para el retail? ¿Qué pasó con aquello, ex delegada? ¿Qué falló? ¿Por qué eso no se pudo concretar en el tiempo?
7: Bueno, recordemos cómo se inicia esto, con una consulta ciudadana, y que luego se inicia, ¿cierto?, un trabajo por parte del MINBU con los propietarios de ese predio de Llanza, que para poder concretar la compra como un lote completo requería que se hiciese una unificación de los lotes. Eso lo explicamos varias veces, porque el Estado no puede estar comprando en un mismo sector lotes vecinos, porque eso es observado después por Contraloría, ¿cierto? Por lo tanto, tenía que hacerse todo una reunificación de todos esos terrenos de forma de que se comprase como bloque. Como Estado, están los recursos disponibles, pero el privado, en este caso los propietarios, no estuvieron dispuestos a hacer la unificación. Ahora, ¿qué es lo complejo de esos terrenos, César? Que son terrenos que tienen una destinación de uso industrial. Por lo tanto, si no es el Estado el propietario de esos terrenos, hacer el cambio de uso de suelo que permita el uso habitacional requiere modificar el plano regulador del municipio, y que eso va a tomar al menos 3 años. Por lo tanto, es ahí cuando se da a conocer que un privado ha comprado parte de esos lotes, que el MINBU y el Servio en su momento dan a conocer cuál fue la causa, y lamentar que como Estado no pudimos hacer la inversión, pero fue netamente por la voluntad del privado de poder unificar todos los lotes. Ahora, ahí la puerta no está cerrada, se pueden buscar otras herramientas, pero corresponde a las autoridades actuales dar respuesta a la ciudadanía que está esperando contar con esos terrenos para vivir en un entorno inserto en la ciudad, que permita también hacer proyectos de descentralización, es decir, disponer de servicios públicos, una nueva visión de lo que se requiere ahora como ciudad, como vida moderna, contar con áreas verdes, ¿cierto?, con una buena calidad de transporte, que las familias de Linares así lo requieren, y también tienen todo el derecho de vivir en un espacio con garantías de accesibilidad y de calidad en el entorno que les permita vivir felices en Linares y no irse de la comuna.
0: En campaña se debaten muchos temas, se hacen muchas promesas, y por ejemplo acá en campaña se habló mucho del cuartel de bomberos en el sector de Nuevo Amanecer. Ahí usted tuvo una acción muy determinante para poder conseguir un terreno colindante al Cefal Luis Navarrete para dar vida a ese cuartel, que es urgente, dada la cantidad de habitantes que hay en el sector de Nuevo Amanecer, lo que son estos siniestros que lamentablemente hoy día afectan a una vivienda y se extienden rápidamente a otras. ¿Qué información tiene usted? ¿Hasta dónde llegó usted con ese proyecto? ¿Y qué información tiene del futuro de ese tema? ¿Esto quedó abandonado? ¿Está activo? ¿Qué novedades hay respecto del cuartel de bomberos en Nuevo Amanecer, exdelegada?
7: Bueno, ese terreno, efectivamente, como mencionó usted, fue fruto de una gestión que realicé en beneficio del Cuerpo de Bomberos de Linares. Mi gestión se centró en entregar el terreno a Bomberos de Chile, y esa es la situación. Ellos tienen el título de propiedad entregado por el Servio, y por lo tanto, ahora lo que queda, y yo realicé gestiones y reuniones previas cuando estaba en mi mandato, ¿cierto?, en mi gestión, para poder acelerar los procesos que llevaban el diseño del cuartel, pero al mismo tiempo el trabajo comunitario para contar con los voluntarios del sector que den vida a ese cuartel de bomberos. Y aquí es súper importante, César, que tengamos presente que cuando nosotros hablamos de la gestión de la emergencia, o en este momento que tenemos una alerta preventiva por la actividad del volcán Longaví, tengamos presente que la gestión del riesgo de desastre es colaborativa. Son muchos estamentos los que se tienen relación para entregarle tranquilidad y seguridad a la comunidad. Acá el municipio tiene un rol importantísimo, porque es el municipio que a través de gestiones puede generar el apoyo para el diseño del cuartel que vaya en atención a lo que requiere Bomberos de Chile en ese sector, que como usted menciona, tiene una siniestralidad muy lamentable de incendios habitacionales particularmente. En verano tuvimos el riesgo del incendio forestal que estuvo a metros de afectar a viviendas. Por lo tanto, la gestión del espacio, del territorio en esa zona, requiere contar con Bomberos de Chile preparados para atender incendios habitacionales, pero también por una realidad más de incendio forestal que pudiese presentarse. Pero acá, si no trabajamos junto con la comunidad, si no trabajamos con un municipio responsable y consciente de hacer la inversión y disponer el equipo especializado para diseñar la construcción y luego apoyar a bomberos para la búsqueda de recursos, nos quedamos en que vamos a tener probablemente un terreno vacío por muchos años. La inversión pública tarda, pero si no se tiene una gestión acorde, pueden ser muchos años los que estén esperando por contar con un cuartel. Yo me comprometí con Bomberos de Chile que durante mi gestión iba a hacer todas las gestiones para que rápidamente se contase con los recursos. Tenía la oportunidad de contar con los recursos provenientes de SUBDERE, estaba todo ya conversado, pero faltó responder a tiempo con el diseño del cuartel. Por lo tanto, yo espero sinceramente que esto avance rápidamente, que pueda pronto contar la comunidad y todo ese sector de Nuevo Amanecer con un cuartel de bomberos para que pueda emplazar una institución tan importante como el Cuerpo de Bomberos de Chile, pero no podemos dejar de lado la otra gestión que tiene que ver con cómo trabajamos con la comunidad para que en su conjunto tengamos cada uno un pie de responsabilidad y un grano de arena que aportar a la seguridad y al bienestar de las personas.
0: O sea, esto hoy día depende del Cuerpo de Bomberos y depende del apoyo que le entregue el municipio a través de un proyecto y del gobierno regional para los recursos, exdelegada.
7: Es que acá pueden ser muchos los incumbentes. Los principales son el municipio. El municipio, a través de su SECPLAN, hacer el diseño de acuerdo a lo que requiere Bomberos de Chile. Luego pueden solicitar los recursos al gobierno regional, que eso va a requerir un tiempo de al menos un año más para tener pensemos cuánto se demoran en hacer el diseño, luego en conseguir los recursos, estamos hablando que tal vez podrían estar iniciando la construcción en 2028, por lo tanto, los tiempos son acotados, la necesidad está presente y por eso es que yo pedí la máxima celeridad en su momento al municipio de Linares para que contribuyera con el diseño del edificio y toda la documentación que se requiere. En su momento yo tenía la opción de los recursos provenientes de SUBDERE, porque como gestión nuestra, como gobierno, era fundamental trabajar con las comunidades entregando seguridad. En este gran concepto que nosotros siempre trabajamos de la seguridad, no solamente lo delictual, sino que también lo que tiene que ver con la emergencia, lo que tiene que ver con involucrar a distintas instituciones en construir comunidades seguras. Pero aquí lo importante es que el municipio cumpla su palabra y diseñe el edificio y lo presente a financiamiento para que pronto la comunidad cuente con el cuartel de bomberos y Nuevo Amanecer.
0: Lo que es una buena información, exdelegada, tiene que ver con el camino Linares Panamá. Y aquí le aparece el anuncio que hizo el MOB respecto de esa intervención que estuvo instantáneamente paralizada, la empresa quebró, se reactivó la licitación y ya hay trabajos en la vía.
7: Bueno, recuerden que durante mi gestión me preguntaban muchísimo por esa ruta, que es la ruta L11, y les indicamos que estábamos en proceso de licitación en su momento. En una reunión que tuvimos ahí en el despacho de la delegación les entregué las fechas y esas fechas se cumplieron. Por lo tanto, lo que se está generando hoy día es la concreción del trabajo que realizamos como gobierno y que va a seguir dando beneficio a la comunidad, lo que decíamos recién. La inversión pública tiene un tiempo de acción sobre la comunidad y es ahí lo que hoy día se está concretando. Un trabajo que realizamos hace más de un año, ahora está dando fruto y entregando seguridad vial y también bienestar y tal vez un mejor tiempo de viaje a las personas que transitan por esa ruta, la L11 que tiene mucho tráfico.
0: Usted defiende el gobierno del expresidente Boric con mucha fuerza, con mucho ahínco. También reaparecen exministros. ¿Hay una estrategia para aquello o esto ustedes los obliga desde el punto de vista ético moral a defender lo que hicieron exdelegada?
7: César, yo defiendo lo que trabajé. Lo hice de forma muy responsable, de forma muy transparente, abriendo las puertas de la delegación a la cultura, a las comunidades, a los vecinos y entregar la información siempre de forma transparente. Y eso yo siempre lo voy a defender porque fue fruto de mi trabajo, de una visión de lo que yo quería para la provincia. Los ministros, ellos tienen también responsabilidad de defender las carteras que ahora estamos viendo amenazadas y los programas sociales que van a reducirse lamentablemente por la visión del gobierno actual. son recursos que son de todos los chilenos y que tienen que estar en beneficio de ellas y de ellos. Ahora, ¿qué ocurre? Tenemos la oportunidad de hacer un poco de justicia con el acceso al bono de gas que está entregando el gobierno. 27 mil pesos para el 80% de los hogares más vulnerables del país. Y aquí yo quiero hacer una invitación a la ciudadanía, a las personas de Linares. El concejal Lenín Fuentes ha dispuesto de su oficina a personal, colaboradores, personas de su equipo, para apoyar a la activación de este bono. Que sepa usted, César, es un tanto compleja acceder a la plataforma, tiene muchos pasos intermedios. Y aquí recordar, cuando nosotros como gobierno entregamos el subsidio eléctrico, particularmente la delegación de Linares, para el primer subsidio postulamos a más de 1,000 personas, disponiendo el personal para que apoyara a quienes, nuestros adultos mayores, que les cuestan mucho más las plataformas virtuales. Y ahora, nuevamente, las personas más afectadas son nuestros adultos mayores que requieren de calefacción, requieren de este apoyo económico ante el alza de todos los bienes que se están generando. En el transporte, en los alimentos, todo está subiendo producto del bencinazo, ¿cierto? Del retiro del MEPCO y ahora la reposición que se ha hecho. Pero esto tiene que hacerse a tiempo. Por eso la invitación es a, si ustedes tienen dificultades para acceder a esta plataforma, si además en sectores rurales tenemos problemas de conectividad, de internet, que es inestable, vayan a la oficina del concejal, va a estar hoy día, todos los días martes, con su equipo disponible para ayudarles a hacer la postulación desde las 9 de la mañana y hasta las 12 del día, van a estar dando esta atención gratuita, que lo único que va a permitir es que ustedes puedan acceder al bono, que además está ligado a RootPay, que es una plataforma compleja para los adultos mayores. Yo, por ejemplo, no tengo RootPay. E implica que hay que instalar en el celular la aplicación, por lo tanto, complejiza el acceso a un beneficio social tan necesario y para nuestras familias que están golpeadas producto del alza en todos los bienes y servicios.
0: Reiteremos el horario y la ubicación de la sede del concejal Lenín Fuentes, Ali.
7: La oficina del concejal Lenín Fuentes está en Freire 482, en la galería que está ahí, en la oficina, al fondo de la galería. Ustedes encuentran la oficina del concejal y van a estar desde las 9 y hasta las 12 del día, los días martes, dando esta atención, como les digo, gratuita, muy, muy amena. Hay una estufita y esperándolos también para que ustedes puedan hacer esta postulación, esta activación, este beneficio que se va a entregar al 80% de las familias vulnerables del país. Si ustedes no hacen la activación, no van a poder hacer luego uso de estos recursos. Y es importante que vayan con su clave única a mano para que puedan acceder y revisar cuál es su situación y cuáles son los pasos a seguir, que como les digo, es una plataforma compleja y por eso estamos ofreciendo este apoyo, esta colaboración para que puedan recibir esos beneficios.
0: Estamos en contacto. Gracias, Ali. Que tenga un buen día y hasta luego.
7: Que esté muy bien, una excelente jornada.
0: Ali Valderrama Villarroel, exdelegada presidencial, ingeniero, conversando con nuestra emisora de la entrevista con De Punto Político. Defiende ella el trabajo en su misión de representante del expresidente Boric acá en la provincia de Linares. Haz deporte, sé feliz y cuida el medio ambiente mucho. Nehuen Cumpuche, recuerda que la vida es ahora. Gracias, buen día, hasta luego.
2: 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La hora en Buena Nueva. Son las 8 de la mañana, 58 minutos. 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

un clásico. Juan Antonio Labra, claro, iniciando hoy, abriendo la jornada bastante helada, que ha sido una tónica, digamos, esta semana. 3 grados 2 décimas tenemos a esta hora en nuestra capital provincial, ya en los estudios de La Puera Nueva, y naturalmente para saludar a los grandes más grandes de la mañana. 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Estamos listos para comenzar a vivir ya la mañana. Hoy saludando a Mariana, felicidades, ¿eh? Para que nos lleven el nombre de Mariana, que lo pasen muy lindo en este día especial. Don Cristian Sepúlveda, la puesta al aire del programa. Bienvenidos y bienvenidas a Lola Familia de Buena Nueva.

Dios de amor, muéstranos nuestro lugar en este mundo como instrumento de tu cariño. Cuando mi relación interior conmigo mismo, con los demás, con Dios y con la tierra son descuidadas, cuando la justicia ya no habita en la tierra, la Biblia nos dice que toda la vida está en peligro. Esto es lo que nos enseña la narración sobre Noé, cuando Dios amenaza con exterminar la humanidad por su constante incapacidad de vivir a la altura de las exigencias de la justicia y de la paz. He decidido acabar con todos los seres humanos, porque la tierra, a causa de ellos, está llena de violencia. En estos relatos tan antiguos, cargados de profundo simbolismo, ya estaba contenida una convicción actual, que todo está relacionado y que el auténtico cuidado de nuestra propia vida y de nuestras relaciones con la naturaleza es inseparable de la fraternidad, la justicia y la fidelidad a los demás. Carta encíclica de Su Santidad Papa Francisco sobre el cuidado de la casa común. Los pobres y la tierra están aclamando: Señor, tómanos a nosotros con tu poder y luz para proteger toda vida.

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queremos saludar también a quienes nos sintonizan a esta hora en el 106.3 en Chanco, Peyúgue, Curanipe, Mariscadero, y en el 89.5 en Constitución. Demos un vistazo inmediato a cuál es la temperatura que tenemos allá en Constitución, para los amigos que están con nosotros a esta hora de la mañana. En estos instantes, en Constitución, saludos a toda la gente de Constitución ahí que está en sintonía del programa, tenemos una temperatura de 11 grados y se espera una máxima de 17. 17 grados como máxima para hoy. En Chanco, la temperatura de Chanco, de acuerdo a lo que tenemos acá registrado, en estos momentos es de 12 grados, 17 la máxima, 12 grados en estos instantes, 17 la temperatura máxima allá en Chanco, se espera una máxima. Y en Linares tenemos en estos momentos mucho frío, 4.8, y se espera una máxima para esta jornada, una temperatura máxima que, de acuerdo a lo que se señala en la información, vamos a buscar acá la Dirección Meteorológica de Chile, se espera para Linares, a ver cuál es la temperatura que será la máxima para esta jornada, de 19 grados. 19 grados será la máxima en el día de hoy para la ciudad de Linares. Las 9:22 en el Hola Familia en Buena Nueva.

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0: Estamos de regreso con ustedes en el Hola Familia. Faltan 25 minutos para las 10. 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Bueno, y ustedes ya pueden ver a través de nuestro fanpage, de nuestro streaming, nuestras invitadas en nuestro estudio número uno de La Buena Nueva. Vamos a saludar a Margarita Andrade, educadora de párvulo, Junji. ¿Cómo te va, Margarita? Bienvenida.
1: Muy bien, muchas gracias.
0: También con nosotros Marisol Gatica, técnico en párvulo del Jardín Cenicienta. ¿Cómo
2: Hola,
0: estás?
2: Muy buenos días, muy bien, muchas gracias.
0: Gusto de saludarlas, ¿eh? Bienvenidas a Lola Familia en Buena Nueva. Bueno, vamos a hablar acerca de temas que son súper interesantes para compartirlos con ustedes que están en la sintonía de la radio y para que conozcan también un poquito más, ¿no? Bueno, ¿qué hace la diferencia de su jardín infantil? ¿Qué hace diferente el jardín infantil Cenicienta?
1: Bueno, me presento, mi nombre es Margarita, como usted me saludó, muchas gracias. Bueno, la diferencia de nuestro jardín en especial es la infraestructura, que no es una infraestructura muy nueva, ¿ya? Pero sí tenemos un área verde preciosa, donde los niños pueden jugar, correr, expresarse libremente, unos juegos tremendos. Tenemos también una huerta donde los niños trabajan, todo lo que es natural, ¿ya? Y nos basamos también en hartas cosas como nuestro sello educativo, ¿ya? Que es el arte y el juego en el jardín. Y nuestra misión es entregar educación de calidad a la primera infancia, ofreciendo oportunidades de aprendizaje significativo e inclusivo para todos los niños. También podemos ofrecer que potenciamos sus capacidades cognitivas, habilidades y conocimiento en todos nuestros niños a través del juego y el arte. Así que nosotros le ofrecemos una educación de calidad, pero así una educación respetuosa. Nosotros también trabajamos mucho lo que son los valores en nuestro jardín. El respeto, el amor, la afectividad, la empatía, solidaridad, compromiso, tolerancia, responsabilidades, especialmente el respeto en nuestro jardín, tanto para nosotros como educadora, para la familia, para las técnicos, para las auxiliares de servicio, para nuestra manipuladora, porque somos todos iguales.
0: Bueno, ¿dónde está ubicado el jardín?
3: Bueno, nuestro jardín está ubicado en la población Arturo Prat, en la población Arturo Prat, calle Covadonga sin número. También tenemos cercanías como el Colegio Concepción, el Gimnasio Municipal, está todo cerca y continuo de nuestro jardín infantil.
0: ¿Qué edades reciben?
3: Bueno, en nuestro jardín infantil nosotros recibimos niños de un mes hasta 3 años 11 meses. También en diferentes niveles, como por ejemplo Sala Laguna Menor, Sala Laguna Mayor, Sala Laguna Heterogénea. ¿Qué quiere decir Sala Laguna Heterogénea? Que son niños de diferentes edades. También medio menor y medio mayor.
0: ¿Desde qué hora a qué hora parten?
1: Tenemos un turno a las 8 de la mañana para las mamás que trabajan, que entran temprano. De ahí sigue a las 8:30, entran los demás hasta las 4:30.
3: Exacto.
1: Luego hay una extensión horaria para las mamás que trabajan también, desde las 4:30 hasta las 6 de la tarde, del lunes a jueves, y el día viernes hasta las 6:30.
0: ¿Cuál es la metodología que utilizan en el jardín?
1: Bueno, aquí en nuestro jardín igual utilizamos varias metodologías para trabajar, pero la que más le damos énfasis son las instalaciones artísticas, que se realizan una vez al mes, que es un trabajo tremendo que realizamos junto con toda la comunidad educativa y la familia, con cooperaciones de la familia, donde los niños van pasando por diferentes niveles, expresándose libremente, ya creando, manifestándose, bailando, conociendo. Estas instalaciones son muy hermosas, si las pudiéramos algún día mostrar en fotografía, porque ahí como que se plasma más, sería genial, ¿cierto, colega?
3: Exacto, y lo otro que acá es muy importante, el protagonismo de los niños. Acá los niños aprenden jugando, así que estas instalaciones, como menciona mi colega, son magníficas para el aprendizaje significativo para los niños y niñas de nuestro jardín infantil.
1: Además, estas instalaciones, nosotras como funcionaria evaluamos estas instalaciones.
3: Nada es al azar acá.
1: Claro, nada es al azar. Vamos evaluando, observando, como dijo mi colega Sol, ellos son los protagonistas. Nosotros estamos centradas como en los rinconcitos, los adultos, y cuando es necesario, nosotros vamos a acudir si hay algún conflicto,
3: algo, mediando. Exacto.
1: Pero son maravillosas.
0: ¿Cómo garantizan la seguridad de los niños?
3: Bueno, acá en nuestro jardín infantil contamos con varios protocolos, pero en este tema, por ejemplo, el PICE, que es Plan Integral de Seguridad Escolar, acá nosotros nos guiamos por este protocolo, cual nosotros seguimos cada paso, cada movimiento en nuestro jardín infantil para la seguridad de todos los niños y niñas y la comunidad en general. Así que, como les comenté, nada está al azar en nuestro jardín infantil, está todo planificado, todo adecuado para el bienestar integral de nuestros niños y niñas.
0: ¿Cómo manejan la adaptación de los niños nuevos?
1: Lo que es adaptación, respetando los tiempos de cada niño, trabajando en conjunto con la familia para el proceso, que sea un tranquilo, positivo. Comenzamos, por ejemplo, la primera semana que el niño vaya una horita, al otro día vaya una hora y media, dos horas, y así. Depende de las características, la necesidad del niño también, y también a veces de la necesidad de la familia. ¿Ya? Entonces, esto se hace paulatino.
3: También es importante, como menciona mi colega, la función de la familia acá, porque muchas veces nosotros observamos familias que van como temerosas, con miedo, y es obvio, valorable, y corresponde el temor que ellos sienten, pero acá nosotros le damos la tranquilidad a la familia. Después, no sé, pasan dos semanas y las familias se van felices por todo el resultado que hicimos en conjunto, tanto familia como el equipo educativo, y también el niño, sin olvidar acá el protagonismo del niño y la niña.
1: Y como nosotros venimos a promocionar nuestro jardín, cuando la familia, el jardín de afuera, se ve muy pequeño. Pero cuando entran, es un jardín tremendo, con un tremendo patio. Es decir, cuando ya ven, y no tan solo un patio, sino que hay tres patios, más o menos. Entonces, los niveles grandes no se juntan en el patio con los pequeños. Exacto. Por seguridad, porque los pueden empujar. Entonces, vamos dividiéndonos los
3: horarios
1: del patio. Entonces, eso también, cuando las familias conocen el jardín, se van sorprendidas con el tremendo patio, la huerta que trabajamos, donde los niños van a trabajar en la huerta, trabajan la tierra, plantan, todo con apoyo de los apoderados también, plantan, después se van a comer los frutos, toman agüita de hierba.
3: Todo es un aprendizaje acá, sí. en nuestro jardín. También mencionar, como le dijo mi colega, quizás nuestro jardín no es tan moderno como otros que han salido en anterior. Ahora, pero nuestro jardín cuenta con calefacción adecuada, tiene aire acondicionado, en verano también lo ocupamos, así que las salas también son amplias, todo en bienestar de los niños y niñas de nuestro jardín infantil.
0: ¿Cuál es el equipo de trabajo que tienen ahí en el jardín?
3: En nuestro jardín infantil contamos con 13 técnicos en párvulos, 5 educadoras, 3 auxiliares de servicio, 3 manipuladoras de alimento, 1 administrativa, y todo este equipo que yo le mencioné está comprometido y preparado para entregar una educación de calidad y desarrollo integral de nuestro niño y niña en nuestro jardín infantil.
1: Bueno, también aportar a esto que en nuestro jardín hay 5 niveles. Ya, sala cuna, ya, que ahí los niños son de un mes a
3: 11 meses,
1: y ahí contamos con 3 técnicos más una educadora. Tenemos la sala cuna mayor,
3: que es de un año,
1: a un año 11 meses, y ahí contamos con una educadora y 3 técnicos. Después tenemos la sala cuna heterogénea,
3: que es de un año, a un año 11 meses,
1: sí, y ahí contamos con una educadora y 2 técnicos. Después, con los niveles grandes, que es el medio menor, hay una matrícula de 28 niños y la edad cuenta desde 2 a 3 años y ahí es una educadora con 3 técnicos. Y el nivel más grande, que es el nivel medio mayor, con una matrícula de 28 niños, una educadora y 2 técnicos.
3: Y la edad es de 3 años a 3 años 11 meses.
1: Claro.
3: Así que invitamos a la comunidad que nos está escuchando, los auditores, para que se acerquen a nuestro jardín infantil a ver de qué, cómo trabajamos, de qué se trata, visitarlo. Y les prometo que van a quedar encantados de nuestro jardín infantil, porque todo, todo lo que nosotros hacemos está planificado y, lo más importante, con mucho amor y cariño para todos nuestros niños y niñas.
1: Sí, y otra cosa, igual, nosotros venimos a promocionar nuestro jardín, por eso hablamos tanto.
0: Estoy atentamente
1: venimos a promocionar nuestro jardín. Contarles también que nuestro jardín tiene 53 años aquí en Linares. Entonces, eso también es valorable.
3: Hay una historia detrás.
1: Hay una historia. Exacto. Los que apoderados son los mismos que han ido al jardín, que vuelven al jardín.
3: Que fueron alumnos incluso de otras colegas, traen a sus hijos. Y eso es bonito porque les gusta nuestro jardín infantil.
1: Tenemos muchos profesionales también, muchos carabineros tenemos, que entre ellos mismos se hablan y regresan.
3: Y lo otro también contamos con nutricionistas, con prevencionistas de riesgo, hay todos detrás, profesionales detrás de nuestro jardín infantil.
0: ¿La relación con las familias?
1: Espectacular. Tenemos una relación en la cual que todo lo que hacemos en nuestra labor pedagógica se basa mucho en el apoyo de las familias a nuestro trabajo. Cuando tenemos que hacer algunas instalaciones, alguna actividad, pedimos los apoyos y ellos el 100% y se va felicitando igual, se va haciendo un trabajo con familia, reuniones de apoderados, donde vemos las inquietudes de ellos, trabajamos con entrevistas también a los apoderados, donde le enseñamos también y les contamos el aprendizaje de cada niño individual. También tenemos comunicación en un WhatsApp con los apoderados, ya que es pedagógico. El WhatsApp es un WhatsApp pedagógico, donde ahí nosotros trabajamos diciéndole qué estamos haciendo, cómo lo estamos haciendo. Además, igual decirles que nuestro trabajo, tanto de técnico, educadora, manipuladora, auxiliar de servicio, siempre está siendo evaluado. Ya no es que lo hagamos siempre está siendo evaluado para la mejora. Nosotras mismas, como técnico y educadora de párvulo, tenemos un cuaderno de reflexión semanal que hacemos, donde reflexionamos cómo lo estamos haciendo, lo logramos hacer, hacemos cambio, entonces todo para la mejora. En ese sentido, trabajamos mucho la reflexión.
3: También complementar a lo que dice mi colega, que nosotros también promovemos mucho los valores, por ejemplo, el respeto, el amor, la empatía, solidaridad entre la comunidad educativa. Bien. También las experiencias, como comentó mi colega, las instalaciones, también los mundos en miniatura. También es un trabajo maravilloso que nosotros hacemos en conjunto con la familia, lo cual los niños asombrados con lo que nosotros presentamos y para los aprendizajes de ellos. Así que les vuelvo a mencionar, vayan a conocer nuestro jardín, vayan a visitarnos para ver nuestro trabajo y si se motivan, matriculen a sus niños y niñas en nuestro jardín infantil.
0: Ahora vamos a hablar de ese tema, ¿no? Acerca de los cupos disponibles. ¿Actualmente hay cupos disponibles?
3: Sí, tenemos cupos disponibles y esto es lo más importante. Así que, auditores, por favor, pongan atención. Ya, en Sala Cuna Menor nos quedan 13 cupos disponibles.
0: Sala Cuna
3: Menor.
0: Menor.
3: Sí, de 13 cupos.
0: Yo voy a anotar acá porque después me van a preguntar, ¿no?
1: Sí, la edad. 13, de...
0: Sí, y la edad. 13 cupos disponibles. Cupos. Y edades de.
3: Hasta los 11 meses. De 2 meses hasta los 11 meses.
0: A 11 meses.
3: Exacto.
0: ¿Ya?
3: Después pasamos a la Sala Cuna Mayor, lo cual ahí contamos con 10 cupos.
0: 10 cupos.
3: Y la edad es de un año.
0: ¿De un año?
3: A un año 11 meses.
0: ¿Ya?
3: Luego, Sala Cuna Heterogénea, tenemos 5 cupos. Es de un año a un año 11 meses.
0: Ya.
3: Luego pasamos a niveles, ¿cuál sería el medio menor? Solo contamos con un cupo. Lo cual, la edad es de 2 años a 2 años 11 meses. Y por último, contamos con el nivel medio mayor, que tenemos 3 cupos disponibles. La edad es de 3 años a 3 años 11 meses. ¿Sí? Así que invitamos a la auditoría a... acercarse a nuestra dependencia, que lo vamos a estar esperando.
0: ¿Cómo puede postular o matricular a sus niños?
1: Bueno, aquí para postular hay una plataforma que se llama Sin Multipostulador.
0: Ya.
1: ¿Ya? Que ahora se hace online. Anteriormente iba la familia y matriculaban.
0: Claro.
1: Ya, ahora hay una plataforma que se llama Sin Multipostulador. Si a la familia le cuesta la tecnología,
3: exacto,
1: si le cuesta ahí hacer esta postulación, puede llamarnos al número 44-36-71-64-6.
3: O acercarse a nuestra dependencia que está ubicada en la población Arturo Prat, calle Covadonga, sin número.
1: Y aquí nosotras la podemos ayudar, porque a veces las plataformas son como, bueno, esta es bien amigable la plataforma para postular, pero igual algunas veces nos cuesta mucho esto de la tecnología y nosotros podemos ayudarla. Lo otro, quería hacer otra observación igual para las personas que están escuchando aquí. Bueno, nosotros tenemos hartas vacantes en sala cuna, ¿ya? Pero ustedes dirán, ¿pero qué lo voy a llevar a alguna mamá que está recién con la guaguita que lleva un mes? Va a decir, ¿qué voy a llevar mi guaguita un mes, dos meses? Todavía me puedo quedar con ella. Pero la invitamos a postular y la invitamos a conocer nuestro jardín. Ella se puede quedar con el bebé allá un ratito, ya puede darle su amamantamiento, porque igual somos un jardín que valora mucho la lactancia materna. Que nunca le vamos a decir, sáquele la lactancia materna, déjenlo. No, nosotros somos un jardín que valora mucho lo que es la lactancia materna. Entonces, eso es lo que nosotros queremos, la invitación, que las mamitas vayan, se queden con su hijo un ratito, se vuelvan a la casa, el otro día vuelvan otra vez. Pero para que después la adaptación para su bebé sea más fortalecida, que vayan conociendo las tías, el ambiente. Por eso los invitamos hoy día y estamos aquí con nuestra colega invitándolo a conocer nuestro jardín.
0: Que queda un lugar específico también, ¿no? Al ladito de la parroquia
1: del
0: Carmen.
1: Carmen, ¿no?
0: Así que al ladito ahí, para que, porque me estaban preguntando ya cuál es el jardín. Estamos hablando del jardín Cenicienta, ¿no?
1: Sí.
0: Y que está ubicado ahí en Covadonga, al ladito, digamos, de la parroquia de Nuestra Señora
3: del Carmen. Carmen, ¿sí? Exacto.
0: Para que usted se ubique mejor. Oye, hay hartos cupos en
1: Salacuna,
0: ¿eh?
1: Sí.
0: Así que
1: muchos cupos, así que mamitas,
0: ahí para las mamitas que están en la sintonía.
3: Atentas, atentas. Claro. Las invitamos para que conozcan nuestro jardín infantil y nuestro trabajo. Como les comenté anteriormente, lo hacemos con base al amor, al cariño y los aprendizajes que sus hijos van a adquirir día a día con nuestro equipo educativo.
0: Oye, ahí estaba, no sé si ustedes recuerdan o no, a lo mejor son nuevas, digamos. La tía Margarita, ¿no?
1: Sí.
0: Fue directora del jardín.
1: Yo, la que está usted hablando aquí.
0: No, pero había otra tía Margarita, si mal recuerdo. O Rebeca.
3: O María Eugenia.
1: María Eugenia.
0: Puede ser.
3: ¿Balboa?
0: Puede ser. Por ahí.
1: Sí.
0: Sí, me acordé de ella porque la vez pasada, hace años, digamos, que también tuvimos un contacto acá en la radio, digamos, y ella nos comentaba acerca del jardín. Después me invitó a conocer el jardín, yo quedé pero maravillado porque hay muchas atenidas. Me imagino que ha progresado también en todo sentido, ¿no?
1: Claro, antes no teníamos aire acondicionado,
0: ahora
1: tenemos aire acondicionado. Y fuera del aire acondicionado tenemos estufas a pellet en el pasillo también, para que los niños estén calientitos tanto en el pasillo como en la sala, porque la sala igual se tiene que ventilar, entonces cuando salimos al pasillo igual salen calientitos los niños a jugar.
0: O sea, no hay problema ahí de que los chicos...
1: Y en el verano,
3: en la sala de hábitos higiénicos también contamos con aire acondicionado, cambio de temperatura, así que no va a existir así como tan fuertemente para el frío de los niños y niñas.
0: Acá me cuenta, me dice, hola, buen día, Gerardo. El jardín Cenicienta es muy bueno, las tías son súper creativas. Yo tuve mis dos nietos ahí. Es súper lindo y bueno, dice, lo que te cuentan las tías, es toda la verdad. Aún sigue uno de mis nietos, Facundo. Gracias a todo el personal del Jardín Cenicienta.
3: Qué lindo. Qué linda la auditora, muchas gracias. Muchas
0: Lupe
3: gracias.
0: Se llama la...
1: Lupe, yo tengo a Facundo en el nivel. Sí.
0: Ah, mira.
1: Sí, es que lo que pasa es que igual como yo les decía que hay en el jardín hay una tremenda área verde, en el verano, porque ya hablamos del invierno, de la estufita, el aire acondicionado. Sí. Bueno, en el verano le ofrecemos, en este tremenda área verde, que hay unos aspersores. Entonces en el verano los niños le decimos, traigan su traje de baño, traigan su toallita, ah, y mira, los aspersores se abren.
0: Claro.
1: Y los niños, ¿para qué les digo cómo juegan?
0: Se refrescan,
1: se refrescan o hacemos camping, ¿ya?
3: Picnic.
1: No,
3: comida saludable, también fomentamos, sí, lo que es la comida saludable, sí, en nuestro jardín infantil.
1: Es como cuando uno habla, al menos yo que llevo tantos años ahí, uno habla y como que se emociona porque se hacen tantas cosas lindas a beneficio de los niños, y eso se refleja mucho igual la familia al llevarlo, al tener una buena asistencia. Igual tenemos poca matrícula, por eso estamos aquí diciéndole a la familia, contándole lo maravilloso que nuestro es nuestro trabajo. Jardín.
0: Retenemos entonces la invitación, la dirección, el teléfono, donde pueden las mamitas postular, digamos, aprovechar esta oportunidad, porque esta postulación es para este año, ¿no?
1: Claro, pero ellas pueden ir postulando mediante los meses, es tan como específico para en marzo tienen que postular, no, pueden postular en los meses que está abierta la plataforma.
0: Ah, perfecto.
1: Ellos pueden meterse a la plataforma sin multipostulador, y ahí ellos se inscriben. Si no pueden, llamar ese número que les dije yo, el 44, el 36, 71, 64, 6, llamar y o si no acercarse, exacto, al jardín, y se le apoyará en postular
3: en las gestiones niños correspondientes.
0: Muy bien. Bueno, yo les quiero agradecer su presencia acá en los estudios de la radio, y esperamos que muchas mamitas que están en la sintonía puedan también acercarse, ¿no? Conocer en detalle. Hay una verdadera familia, la que comparte el día a día. Acá también me escriben, dice, hola, buen día, Jardín de la Cenicienta, un excelente jardín. Las tías muy preocupadas de los niños, ellos lo pasan súper bien, realizan un gran trabajo con ellos. Mi hijo también estuvo ahí.
3: Exacto. Ay, qué lindo. Y qué lo otro, mencionas que la encargada Natalia Contreras va a estar esperando a estas familias que quieran participar de nuestro jardín infantil. Así que les dejo abierta la invitación para que nuevamente conozcan nuestro jardín infantil.
1: Perfecto. ¿Puedo dar un saludito?
0: Sí, cómo no. Ya,
1: un saludito. ¿Cómo no vamos a dejar de saludar primero a la familia del Jardín Infantil Cenicienta? Y a nuestro personal, a nuestra directora, a nuestras educadoras, a nuestras técnicos, a nuestra auxiliar de servicio, la tía Miriam, la tía Ita, la tía Katy, a las manipuladoras, sí, preocupadas, espectacular de la alimentación, que es la tía Angélica, la tía Roy, la tía Hades, y nuestra administrativa, la tía Francisca. Un saludo, chicas, yo sé que están todos escuchando con los niños ahí, así que un saludo grande para ustedes.
0: Muy bien, gracias Margarita, muy gentil, sí, gracias Marisol también,
3: y
0: por haber venido.
3: Gracias a ustedes también por darnos este espacio para dar difusión de nuestro jardín infantil, valoramos la instancia al momento, así que muchas gracias.
0: Gracias. Que vaya bien, pues saludos a todo el jardín.
1: Gracias.
0: Jardín y Salacuna.
1: Jardín y Salacuna.
0: Salacuna.
1: Sí, muchas gracias, se pasaron. Gracias.
0: Hacemos la pausa, ya estamos de regreso con ustedes acá en la radio Buena Nueva.
4: 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La hora en Buena Nueva. Son las 9:00 a.m. 59 minutos. 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

Estamos de regreso. Me encantó la presencia ahí de las tías, ¿no? De Margarita y de Marisol, promocionando el Jardín Infantil Cenicienta, que está ubicado en Covadonga, ahí en la población Arturo Prat. Así que es una alternativa, así que hay cupo ahí de sala cuna menor, sala cuna mayor, ¿cierto? Para que usted se pueda acercar. Y con los grandes más grandes de cada mañana, seguimos nosotros acá en el Hola Familia. 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

Un santo para cada día. Hoy, 26 de mayo, recordamos a Santa Mariana de Jesús. Su nombre completo era Mariana de Jesús Paredes Flores. Nació en Quito, Ecuador, en 1618. Desde los 4 años quedó huérfana de padre y madre y al cuidado de su hermana mayor y de su cuñado. Desde muy pequeñita demostró una gran inclinación hacia la piedad y un enorme aprecio por la pureza y por la caridad hacia los pobres. Se aprendió el catecismo de tal manera que a los 8 años fue admitida para hacer la primera comunión, lo cual era una excepción en aquella época. Al escuchar un sermón acerca de la cantidad tan grande de gente que todavía no recibía el mensaje de Cristo, dispuso irse con un grupo de compañeritas a evangelizar paganos. Por el camino las devolvieron a sus casas porque no se daban cuenta de lo grave que era la determinación que habían tomado. Entonces su cuñado se dio cuenta de los grandes deseos de santidad y oración que esta niña tenía y trató de obtener que la recibieran en una comunidad de religiosas. Pero las 2 veces que intentó entrar, se presentaron contrariedades imprevistas. Entonces ella se dio cuenta de que Dios la quería santificar quedándose en el mundo. Se construyó en el solar de la casa de su hermana una habitación separada, y allí se dedicó a rezar, a meditar y a hacer penitencia. Había aprendido a tocar muy bien la guitarra y el piano. También había aprendido a coser, tejer y bordar, y todo esto le servía para no perder tiempo en la ociosidad. Su meditación preferida era pensar en la pasión y muerte de Jesús. En el templo de los padres jesuitas se encontró un santo sacerdote que hizo de director espiritual y le enseñó el método de San Ignacio de Loyola, que consiste en examinarse la conciencia 3 veces al día. Por la mañana para ver qué peligros habrá en el día y evitarlos y qué buenas obras tendremos que hacer. El segundo examen, al mediodía, acerca del defecto dominante, aquella falta que más cometemos, para planear cómo no dejarse vencer por esa debilidad. Y el tercer examen por la noche, acerca de todo el día, analizando las palabras, los pensamientos, las obras y las omisiones de esas 12 horas. Esos 3 exámenes le fueron llevando a una gran exactitud en el cumplimiento de sus deberes de cada día. Nuestro Señor le dio a conocer varios hechos que iban a suceder en el futuro, y así como ella los anunció, así sucedieron, incluyendo la fecha de su muerte. A un sacerdote muy sabio pero muy vanidoso le dijo después de un brillantísimo sermón: «Mire, padre, que a usted Dios lo envió a recoger almas para el cielo y no a recoger aplausos de este suelo». Y el padrecito dejó de buscar la estimación al predicar. Cuentan que en una oportunidad en que le sacaron sangre, la muchacha de servicio echó en un macetero la sangre que le había sacado a Mariana, y en ese macetero nació una bellísima azucena. Con esa flor la pintan a ella en sus cuadros. En otra oportunidad, una terrible epidemia estaba causando la muerte de centenares de personas en Quito. Mariana ofreció su vida y todos sus dolores para que cesara la epidemia. Y desde el día en que hizo ese ofrecimiento, ya no murió más gente de ese mal. Por eso el Congreso del Ecuador le dio en el año 1946 el título de Heroína de la Patria. Acompañada por 3 padres jesuitas, murió santamente el viernes 26 de mayo de 1645. Un santo para cada día. Es un aporte de la Vicaría Pastoral y Producciones Buena Nueva.

Fíjense que luego voy a compartir con ustedes invitaciones porque este fin de semana no es un fin de semana cualesquiera, ¿no? 30 y 31 tenemos el Día del Patrimonio Cultural, que se va a realizar dos días, pero yo tengo acá el programa, lo que va a ser la Comuna Linares, ¿no? Hay muchas actividades, pero se los voy a contar luego, ¿ya? Para nuestros amigos que están en sintonía, un lindo panorama también para que usted vaya con los niños y pueda compartir del Día del Patrimonio Cultural acá en Linares. También hay una página que la vez pasada la comentábamos, ¿cierto? Donde usted ingresa a esa página, coloca la comuna y aparecen las actividades que se van a desarrollar este fin de semana. 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

Estamos de regreso. Me estaban llamando recién de Estación Villalegre. Claro, a través de www.radiobuenanueva.cl. Ya pronto, pronto, vamos a estar con la potencia ideal, porque dice que mucha gente nos escucha allá en Villalegre, ¿no? Así que le enviamos muchos cariños a la gente de Villalegre que están a esta hora a través de www.radiobuenanueva.cl. Pero una buena noticia porque nos han indicado que viene ya el equipo nuevo, así que ya pronto, pronto vamos a tener esa amistad que tantos amigos, ¿cierto? Nos llaman, nos preguntan cuánto vamos a estar con la potencia de antes. Ya pronto, pronto estaremos para esas comunas que no nos escuchan, ¿no? En estos momentos, porque reitero que estamos con equipos de emergencia. Este fin de semana se va a realizar el Día del Patrimonio Cultural a nivel nacional, ¿no? Y hay muchas actividades, fíjense que hay más de 3.390 actividades gratuitas en todas las regiones de Chile. Y en Linares también, así que yo les voy a pasar el territorio en Linares, ¿pues? Este sábado 30 de mayo, usted puede vivir una jornada llena de historia y cultura y tradiciones en nuestra ciudad. Exposiciones, recorridos guiados, arte y artesanía local, cine patrimonial, intervenciones culturales, gastronomía típica chilena. Por ejemplo, a ver, partimos con una exposición Linares de ayer en la Biblioteca Manuel Francisco Mesa Seco a las 10 de la mañana el día sábado. Después tenemos un coffee break de bienvenida, Oficina de Turismo Linares a las 10:30. Luego un recorrido guiado por los principales hitos históricos en la Plaza de Armas, Catedral San Ambrosio, 10:45. Historia institucional y vida de Carlos Ibáñez del Campo en el Museo de Carabineros, 11:30. Exhibición de arte y tradiciones locales, Museo de Arte y Artesanía de Linares, a las 12 horas. Artesanía cultural, campesina y almuerzo típico chileno en la Casa de la Cultura Margot Loyola Palacio a las 13 horas. Proyección del Chacal de Nahuel Toro, 1969, Teatro Municipal de Linares, a las 15 horas. Intervención teatral de cierre, Casa de la Cultura Margot Loyola Palacios, a las 5 de la tarde, para que usted lo tenga presente. Recomendaciones: usa calzado cómodo, lleva dinero con efectivo por si necesitas comprar, llega con anticipación a cada actividad y aprovecha de apoyar a los artesanos locales. Así que así se prepara Linares para este fin de semana, que es el Día del Patrimonio Cultural. Dos días, ¿eh? Acá el día sábado, pero ya les voy a indicar, porque hay una página donde usted ingresa y aparecen todas las actividades que se han programado para este fin de semana. Exposiciones, recorridos guiados, arte y artesanía local, cine patrimonial, intervenciones culturales, gastronomía típica chilena. Una invitación para toda la familia a reencontrarnos con nuestras raíces y descubrir el patrimonio que da vida a Linares. 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

0: Estamos ya en 10 minutos para las 11 de la mañana en el Hora Familia en Pora Nueva. Díadelpatrimonio.cl. Esa es la dirección, ¿eh? Díadelpatrimonio.cl. Usted ahí coloca la región, ¿cierto? Región del Maule, la comuna. Yo en este caso puse Villa Alegre, modalidad de actividad, todas. Y me aparecen dos actividades en la comuna de Villa Alegre, ¿no? Para quienes nos sintonizan en www.radioboranueva.cl en Villa Alegre. Está el encuentro, dice acá, presencial, encuentro Descubriendo el Arte Rupestre del Maule, organizado por Fundación Expedición Maule. Sábado 30, entre las 10 y las 18 horas, comuna de Villa Alegre. Actividad orientada para público general. Actividad cuenta con enfoque de género y tipo de espacio, centro cultural. Y aparece también apertura de espacio recorriendo la casona Solariega. Solariega. Organizado por la casona. Horarios sábado entre las 14 y 18.30 y domingo entre las 14.21 y 18.30 en la comuna de Villa Alegre, ¿eh? Así que usted ingresa, a ver, voy a colocar acá Comuna de Hierbas Buenas. A ver, ¿qué tenemos en la Comuna de Hierbas Buenas en el Día de los Patrimonios Culturales? Vamos a buscar 17 actividades en Hierbas Buenas, ¿eh? Hay muchas actividades, bien, ¿eh? Saludos a la Comuna Histórica. Ya pronto vamos a llegar con toda la fuerza allá, pero nos pueden escuchar en www.radiogranueva.cl. Tenemos la apertura del Museo Histórico de Hierbas Buenas el día sábado entre las 10 y las 5 y media. Actividad para todo público. Ruta o recorrido presencial, recorridos guiados por la colección del museo. Después hay una presentación cultural, cuento teatral azul del colectivo Campanazo en el Museo Histórico de Hierbas Buenas. Hay una recreación histórica comunitaria de la época colonial, feria colonial, también en el museo. Hay una chingana colonial en el museo, lanzamiento de película ¿Y tú qué sabes de esa noche?
1: 1041, Lautaro con Esperanza, R5.
0: Eso es accidente, digamos. Lanzamiento de la película ¿Y tú qué sabes de esa noche? Lautaro con Esperanza era, ¿no? Organizado por Museo Histórico de Hierbas Buenas. Esto es el domingo. Monólogos de historias locales, también en el museo. Municipalidad abierta, la historia que compartimos. Bueno, parte de las actividades, ¿no? Que están organizadas ahí para el Día del Patrimonio Cultural, sábado 30 y domingo 31 de mayo. Usted ingresa a www.diadelpatrimonio.cl, completa ahí, ¿cierto? La región, la comuna, buscar y aparecen todas las actividades que están programadas para este día, sábado y domingo. A propósito de actividades, hoy día, a las 7 de la tarde, está el concierto del coro polifónico Jesús González Campón. Ahora cambiaron el apellido, ¿eh? Jesús González Campón, ahora sí. Desde las 7 de la tarde, esto es en el marco de la celebración de los 232 años de Linares, en el Teatro Municipal. 7 de la tarde, presentación en concierto del coro polifónico Jesús González Campón en el Teatro Municipal de Linares. Así que una linda invitación para quienes están en sintonía de nuestro programa. Y mañana también hay otra actividad cultural, ¿eh? Es un concierto música de películas. Mira que va a estar buena esa, ¿eh? Concierto música de película. Para que usted, la magia del cine, dice, llega al escenario del Teatro Municipal de Linares en una noche inolvidable, llena de emoción, música y tradición. Banda de Guerra, Escuela de Artillería, Orquesta Sinfónica Margot Loyola Palacios. Un espectáculo único donde las grandes bandas sonoras del cine cobrarán vida. Mira, me gustó. Esto es mañana, ¿no? 7 de la tarde en el Teatro Municipal. Así que son algunas de las actividades que vamos compartiendo también con nuestros auditores, ¿no? Cuerpo de Bomberos de Chanco, también nos envía aquí Paulito la información, despacha incendio estructural, dice sector La Vega. Se ruega a los conductores dar paso a vehículos de emergencia. Así que atentos Chanco, los auditores de Chanco. Reiteramos en este minuto, Cuerpo de Bomberos de Chanco despacha a incendio estructural, sector La Vega. Se ruega a los conductores dar paso a vehículos de emergencia. ¿Ya? Eso es en Chanco. Saludos a Paulito, gracias Paulito, ahí bien, bien atento Paulito, entregándonos la información. Saludos para Jacqueline Muñoz, que también está en la sintonía de la radio a esta hora. Una romántica empedernida, ¿no? Faltan 4 minutos ya para las 11 de la mañana, 4 para las 11. 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

0: 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La hora en Buena Nueva. Son las 10 de la mañana. 59 minutos. 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

Muy bien, estamos de regreso. Sí, una colisión en calle Lautaro con Esperanza. Una persona lesionada, me indica acá un auditor, ¿no? Pero hay señalética ya. Claro que hay señalética. Bueno, uno de los móviles no respetó la señalética, está más que claro, digamos, ¿no? 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Vamos a enviar un saludo muy especial, porque el pasado 16 de mayo, esto es de aniversario, ¿verdad? Acá mi amigo Pablito pensaba que era el 26, no, el 16 de mayo estuvo cumpliendo

0: Creo, ¿eh? Yo tengo un amigo que todavía está pendiente con lo que fue el partido de la U y Colo Colo, digamos. Todavía me debe algo. No voy a dar el nombre.
1: ¿Apostamos o algo o no?
0: No, usted no, es otro amigo.
1: ¿Ah?
0: Otro amigo, tranquilidad. ¿Cómo está Máquina de Guerra? ¿Cómo le va?
1: Muy bien, aquí reemplazando a Juanito Corales.
0: ¿Qué le pasó a Corales de nuevo?
1: Problemas con el vehículo otra vez.
0: No, me diga.
1: Los andares se le cayeron todas las piezas.
0: Se le cayeron las piezas. O sea, está como el auto de los picapiedra, digamos, ¿no?
1: Exactamente, así que tiene que andar comprando otro repuesto para poder terminar de arreglarlo.
0: ¿Cómo le...
1: De aquí al 2027 va a tenerlo listo.
0: ¿Cómo le debe doler el bolsillo, no?
1: ¿Ah? Le transpira el bolsillo.
0: Imagínese, ¿eh? Eso por contratar a un maestro chasquilla, digamos, ¿no?
1: No, yo creo que es por falta de uso, ¿no? Y al final, si no se usan las cosas igual.
0: Ah, claro, es verdad. Así es.
1: Se agripan.
0: Sin duda.
2: Tiene que cambiar el chofer.
0: El chofer, dicen por ahí, ¿no? Oye, a propósito, saludos para el Chiqui Ose y a Juanito Ose, que los vi compartiendo, digamos, ¿eh?
1: Así que vamos a tener que esperar que arregle bien el vehículo, ¿no? Para que aparezca el vehículo.
0: 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Mire, que esta es selección musical pensando en usted, ¿eh?
1: A ver.
3: Nunca había tenido.
0: De aquellos años.
1: Después vendrá una bachata.
0: Ya, vamos, ¿qué tenemos?
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1: 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Cuando usted saca a pasear el perrito,
0: ¿ya?
1: Le tiene que llevar la bolsita.
0: Sí, yo he visto algunas y no llevan nada, digamos.
1: Claro, y ese es el problema que
0: hay. Hay que comprar la bolsita ahí para que... ¿eh?
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0: ¿Ya?
1: Hay que cuidar el ambiente, como dice.
0: Sí, de todas maneras.
1: Bueno, que esas son de biodegradables, así que no. Pero igual hay que andar con la bolsita.
0: Sí, es verdad.
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0: presté para el jabón en barra.
1: ¿Ya?
0: Jabón en pan, decían antiguamente.
1: O en caluga, decían, ¿no?
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0: 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Hay que tener los bidones a mano ahora con agüita, por si acaso, porque está más o menos la cosa con la naturaleza ahora. Hacemos cimbos por un lado, por otro.
1: Ah, claro. ¿Cómo bueno, es Chile, pues? Claro. Se nos viene la lluvia después, ¿ah?
0: Sí, dicen que viene.
1: ¿Sabe cuándo viene la lluvia, no?
0: Cuando llegue.
1: Muy, muy bien, máquina de guerra, ¿eh? Extraordinario.
0: Dicen, ¿no?
1: ¿Cuándo?
0: En el mes de junio.
1: Finales de julio, principio de agosto, máquina de guerra.
0: Claro.
1: Ayer leí una entrevista.
0: En junio,
1: ya.
0: Y que viene más o menos fuerte en la lluvia.
1: Un meteorólogo.
0: Estamos
1: acostumbrados. Sí, de todas maneras. Un meteorólogo dice que se viene con fuerza la lluvia y que podría llegar con el niño llamado Godzilla, digamos, ¿no? Finales de julio, agosto, uno va a decir, bueno, ¿y cuándo va a parar de llover? Decía el especialista, digamos, en una entrevista que le hizo una revista, que yo tuve la oportunidad de leer, y dice que de verdad se viene con fuerza la lluvia, ¿eh? Así que hay tiempo para prepararse, ¿no?
0: Claro, bueno, o sea antiguamente había mucha lluvia, pero bueno, teníamos todos los problemas que hay ahora con...
1: Ah, claro, exacto.
0: El crecimiento de las ciudades.
1: Claro. Y lo otro que...
0: Da gusto el llover.
1: Sí, lo que pasa es que ahora llueve más cantidad y menos tiempo, digamos, ¿no?
0: Claro, eso es lo que dicen que va a pasar ahora.
1: Claro.
0: Hay que
1: y el área ha crecido y más construcciones, digamos. Sí, exacto. Máquina de guerra.
0: Hay que irse preparándolo.
1: Sí, de todas maneras, ¿eh? Con tiempo, digamos, ¿eh? Con tiempo.
0: Con tiempo, exactamente, todo con tiempo. Nos falta que usted va hablando limpiando las canaletas.
1: Sí, acá me preguntan, máquina de guerra, sí, en el chilenito. Siempre cuando quieran consultar ustedes, por favor, el nombre, ¿eh? Si hay guateros eléctricos.
0: No, eléctricos no han llegado. Había ¿ya? uno que era chiquitito, que era para las manos.
1: Ya.
0: Que ese se recargaba.
1: Ya.
0: Pero no, como los celulares.
1: Pero en estos momentos no tenemos, ¿no?
0: En estos momentos no.
1: Ya.
0: Puede que no se lo parezcan.
1: Ya, perfecto.
0: Pero son para las manitos, como dicen.
1: Muy bien, máquina de guerra, muchas gracias.
0: Nos estamos viendo, don Gerardo.
1: Que estemos bien, cuídense. El contacto con el chilenito con máquina de guerra en esta oportunidad, ¿eh? Corales, ¿cómo debe andar desembolsando, digamos, para el repuesto, ¿no? Las 11 ya con 19 minutos.

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0: Y estamos de regreso con el último bloque de nuestro programa. Faltan 26 minutos ya para el mediodía. ¿Cómo está la calidad del aire hoy? A ver, vamos a revisar acá de inmediato. ¿Qué nos dice la información del pronóstico de calidad del aire en Linares? Preemergencia. Aquí estaba revisando, me envían recién de la delegación presidencial provincial un comunicado de la Seremi de Salud, Maule Iskra Cox. A ver si lo podemos escuchar. ¿Qué nos dice en torno a lo que pasa con la situación de la calidad del aire en Linares?
1: Informar a la comunidad de Linares que hemos decretado la alerta sanitaria ambiental. Esto es a partir del día de ayer, 25 de mayo, hasta el día 30 de septiembre del año 2026. El propósito de esta alerta sanitaria ambiental es proteger la salud de las personas, especialmente de aquellas personas que son grupos de riesgo. ¿Y quiénes son ellas? Las embarazadas, los niños, los adultos mayores y todas aquellas personas crónicas, especialmente aquellas personas que sufren enfermedades respiratorias. Durante los episodios de preemergencia y emergencia ambiental, tendremos restricciones para la emisión de humos visibles en los horarios de las 6 de la tarde y las 23:59 horas, y esto siempre dentro del polígono definido para la ciudad de Linares. Como Seremi de Salud, estaremos fiscalizando con nuestros equipos en terreno el cumplimiento de esta resolución, ya que la contaminación del aire afecta la salud de las personas, y esto puede agravar enfermedades respiratorias, especialmente durante la época de invierno. Si es que van a utilizar leña que sea seca y certificada, al uso de mascarilla, a toda la población de riesgo, como son los niños, los adultos mayores, las embarazadas y los enfermos crónicos. La colaboración de todos y todas es fundamental para disminuir la contaminación y proteger la salud de la comunidad.
0: Hasta ahí entonces el comunicado de la Seremi de Salud Maule Iskra Cox. En el pronóstico de calidad del aire, el Linares de preemergencia. Ojo, ojo con ese temita, ¿ya? Para que usted lo tenga presente. Mucha contaminación. Oye, de repente uno se pierde la noche, no solamente por la niebla, sino que también por la mezcla, digamos, entre la niebla y el humo de la chimenea, ¿no? 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Oye, vamos a retroceder un poquito en el tiempo, Cristiana, cuando usted quiera. ¿Se acuerdan de esta canción, querida comunidad? La vamos a escuchar un instante.
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0: En un día como hoy, hace 100 años, nace en Iquique Antonio Prieto, una de las grandes voces románticas del país y de América Latina. Su interpretación de La Novia, escrita por su hermano Joaquín Prieto, quedó grabada en la memoria de varias generaciones, pero su carrera fue mucho más amplia: radio, discos, cine, televisión, más de 1000 canciones y un reconocimiento merecido como figura fundamental de la música chilena. El Sábado Gigante muchas veces se presentó, ¿no? Siempre con su elegancia, su voz inconfundible y esa presencia de los artistas que dejan huella. A 100 años de su nacimiento, recordamos con cariño y gratitud a Antonio Prieto, que, en verdad, era su nombre artístico, ¿no? Porque su nombre era Juan Antonio Espinosa Prieto, más conocido por su nombre artístico como Antonio Prieto. Fue un cantante y actor chileno muy popular internacionalmente durante la década de los 40, 50 y 60. Recordamos en el día de hoy, 26 de mayo, su nacimiento. Recordar que falleció un 14 de julio del año 2011, Antonio Prieto. Chuquicamata, ¿dónde nada? Era otro de los temas, digamos, ¿eh? A propósito, ¿nos quedamos con este tema?

0: El Santo Rosario es una constante invocación a la Madre de Dios. Recordemos qué nos dice el segundo misterio de dolor.
1: Salió nuevamente Pilato donde los judíos y les dijo: yo no encuentro ningún delito en él. ¿Quieren pues que les ponga libertad al rey de los judíos? Ellos volvieron a gritar diciendo: ¡a ese no, a Barrabás! Pilato entonces tomó a Jesús y mandó a azotarle.
0: Recitar el Santo Rosario es un acto de fe, de esperanza, de amor y reparación.

No se olvide que hoy se inicia la postulación al subsidio eléctrico 2026. Más ratito ahí en Alecos de Chile le vamos a estar comentando algo más, ¿ya? Para quienes están en la sintonía, a pesar de que ayer también lo habíamos compartido con ustedes a través de el Hola Familia en Buena Nueva. 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Un abrazo enorme ahí para quienes también están en sintonía de nuestro espacio. En la reparadora del Sábado Gajardo, los Titanics del Calzado y los grandes más grandes de la mañana. Invitación siempre cordial para que usted continúe con nosotros. Ya vamos a contarle entonces en el Eco de Chile acerca de el inicio de la postulación al subsidio eléctrico. Comienza en el día de hoy. ¿Cómo hacerlo? ¿Cuáles son los requisitos? Te lo contamos luego en el próximo programa.

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Son las 11 de la mañana. 56 minutos. 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

0: callada.
1: Le invitamos a rezar la oración del Ángelus.
2: Me salta el alma de vos, pues el santo.
3: En el nombre del Padre, del Hijo y del Espíritu Santo. El ángel del Señor anunció a María.
4: Y concibió el Espíritu Santo.
3: Dios te salve, María, llena eres de gracia, el Señor es contigo. Bendita eres entre todas las mujeres, y bendito es el fruto de tu vientre, Jesús.
4: Santa María, Madre de Dios, ruega por nosotros pecadores, ahora y en la hora de nuestra muerte. Amén.
3: He aquí la esclava del Señor.
4: Hágase en mí según tu palabra.
3: Dios te salve, María. Llena eres de gracia, el Señor es contigo. Bendita eres entre todas las mujeres, y bendito es el fruto de tu vientre, Jesús.
4: Santa María, Madre de Dios, ruega por nosotros pecadores, ahora y en la hora de nuestra muerte. Amén.
3: Y el Verbo se hizo carne.
4: Y habitó entre nosotros.
3: Dios te salve, María. Llena eres de gracia, el Señor es contigo. Bendita eres entre todas las mujeres, y bendito es el fruto de tu vientre, Jesús.
4: Santa María, Madre de Dios, ruega por nosotros pecadores, ahora y en la hora de nuestra muerte. Amén.
3: Ruega por nosotros, Santa Madre de Dios,
4: para que seamos dignos de las promesas de Cristo.
3: Oremos. Te suplicamos, Señor, que derrames tu gracia en nuestros corazones para los que, habiendo conocido por el anuncio del ángel el misterio de la encarnación de tu Hijo Jesucristo, por los méritos de su pasión y de su muerte en cruz, alcancemos la gloria de la resurrección. Por Jesucristo nuestro Señor.
4: Amén.
3: El Señor esté con ustedes.
4: Y con tu espíritu.
3: Venga a ustedes la gracia del Padre, cuya palabra eterna descendió al seno de la Virgen María, para hacerse salvador del género humano.
4: Amén.
3: Permanezcan ustedes la paz de Cristo, cuya venida esperó con gozo la Santísima Virgen, hija de Sion.
4: Amén.
3: La luz del Espíritu Santo los ilumine, para que, vigilantes en la oración y alegres en la alabanza, esperen la segunda venida de Cristo.
4: Amén.
3: Y la bendición de Dios Todopoderoso, del Padre, del Hijo y del Espíritu Santo, descienda sobre ustedes y los acompañe para siempre.
4: Amén.

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Bienvenidos al Ecos de Chile, gracias por seguir con nosotros la tarde ya de este martes 26, saludando a Mariana en su día de onomástico. Felicidades, ¿eh? Tengo una tía, la tía Mariana Domínguez, así que le envío un beso grande para ella. Muchas felicidades y para usted, Mariana, que está en sintonía de nuestro programa. 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Fíjese que hoy día se inicia la postulación al subsidio eléctrico 2026. Ayer lo habíamos comentado nosotros en el programa de Lola Familia, pero hoy y hasta el viernes 5 de junio estará abierta la quinta convocatoria de postulación al subsidio eléctrico, el beneficio estatal que permite obtener un descuento en las boletas de electricidad. Tal como ocurre desde el cuarto llamado, el aporte obtenido por el postulante o familia se dividirá en 6 cuotas que rebajan una parte del total de la cuenta al mes. Es decir, si una familia obtiene 22.548 pesos, el total se dividirá en 6 cuotas de 3.758. Sobre esa línea, es importante destacar que los resultados del subsidio eléctrico 2026 saldrán la segunda semana de agosto y en septiembre se verán reflejados en las boletas, según los tiempos de facturación de cada empresa o cooperativa eléctrica. Como siempre, usted puede postular a través de subsidioeléctrico.cl, subsidioeléctrico.cl. Ahora, ¿quiénes pueden postular al subsidio eléctrico 2026? Las personas interesadas en postular deben ser mayor de 18 años y ser parte del registro social de hogares, al igual que cumplir con al menos uno de los siguientes requisitos: pertenecer a un hogar del tramo de 0 a 40% de la calificación socioeconómica del registro social de hogares, vigente a la segunda quincena de mayo de 2026. Pertenecer a un hogar con al menos una persona electrodependiente, según el registro de personas electrodependientes, vigente de marzo 2026. Para mayores informaciones, usted puede visitar el portal para que tenga la oportunidad de postular: subsidioeléctrico.cl, www.subsidioeléctrico.cl. 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

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Bueno, delante hablábamos de la situación que está compleja en cuanto al aire, ¿no? Estamos en preemergencia. Hay una auditora, Lidia González, que me dice que en el sector Huapi no pasan nunca fiscalizando y que ya es un dolor de cabeza la situación porque es impresionante el humo. Ella dice que saca la ropita para que se pueda secar y no hay caso porque la ropa queda pasada a humo de chimenea, digamos, ¿no? Entonces es un tema, dice, que nadie lo fiscaliza en relación a lo que estábamos comentando delante, que era este momento que se vive por la calidad del aire, ¿no? Que Linares está en preemergencia, donde se prohíbe en la comuna de Linares el funcionamiento de fuentes fijas comunitarias e industriales que emitan material particulado, así como el funcionamiento de las fuentes fijas particulares que utilicen leña o dendroenergéticos sólidos u otro material sólido de combustible. Se prohíbe la emisión de humos visibles por el funcionamiento de fuentes fijas particulares, comunitarias e industriales que utilicen leña u otro dendroenergético sólido como calefactores, calderas y artefactos residenciales particulares entre las 18 y 23.59. La autoridad sanitaria podrá prohibir la realización de actividades deportivas masivas, clase de educación física en establecimientos educacionales de cualquier nivel y actividades físicas al aire libre. ¿Ya? Eso para que usted lo tenga presente. Estamos con una calidad del aire de preemergencia. 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

El Ecos de Chile, estamos de regreso con ustedes en La Buena Nueva, juntos a nuestros grandes amigos del Granero, Nutrición Animal y Ferretería, El Granero. 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A ver, dos datitos antes de enviar saludos de cumpleaños, ¿no? Hay muchos amigos ahí que están de cumpleaños, así que ya los voy a saludar. A ver, hay un corte momentáneo de camino por trabajos de tala de árboles, para que usted lo tenga presente, ¿no? Esto es debido a la ejecución de trabajos de tala y manejo de árboles que se va a realizar, cortes momentáneos de tránsito en la ruta L419, cruce L45 San Antonio, San Víctor Álamos, en el kilómetro 0,9 al kilómetro 4, en los días 27 de mayo al 5 de junio, desde las 8 y hasta las 18 horas aproximadamente. Esta medida tiene como finalidad resguardar la seguridad de peatones, conductores y trabajadores involucrados en las labores, evitando riesgos asociados a la caída de ramas y árboles durante la ejecución de trabajo. Solicitamos a la comunidad comprensión y colaboración, considerando vías alternativas, respetando la señalización e instrucciones del personal presente en el lugar. Así que eso es bien importante para que lo tenga también presente. Oye, quiero enviar saludos de cumpleaños, pues acá estaba revisando. Tenemos muchos amigos que están de cumpleaños en el día de hoy. Vamos a saludar a Yendi Suazo, que hoy está de cumpleaños. Muchas felicidades, Yendi. Para Trendy Josie también está de cumpleaños. La Danielita Andrea Rodríguez, ¿no? La Dani Andrea Rodríguez, también felicidades. Que lo pase muy bien. Daniela Andrea Espinosa, también de cumpleaños. Carlitos Charlie Ramos, mira, Carlitos Charlie Ramos también está de cumpleaños. Gran amigo ahí, fanático Colo Colo, entre paréntesis. Carlitos debe estar contento, ¿no? Don Juan Enrique Valdés, mi gran amigo ahí, camarada, ¿no? Y vamos a enviar un saludo bien especial. Tenemos el gusto de conocerlo, un hombre que forma parte del Rotary Club Linares también, ¿eh?, que hoy está de cumpleaños, un hombre motino, por excelencia. Saludos a don César Francisco Mosqueira Benavides, alias el presidente, ¿no?, que hoy está de cumpleaños, así que saludos. Lo voy a llamar ahí a don César, una excelente persona. Parece que también es de Colo Colo, ¿verdad? ¿O no? No sé, o es del Depo, más del Depo, digamos. Es cruzado. Saludos para César Francisco Mosqueira, ¿no?, el hombre de las motas. Y para toda la gente de las motas que está en la sintonía de la radio, pues, un abrazo especial. Ya nos vamos a escuchar con toda la fuerza, ¿eh? Tranquilidad. Ya nos vamos a escuchar con toda la potencia, así que para todas nuestras amigas y amigos de las motas, nuestro saludo desde los estudios de La Buena Nueva, en el Ecos de Chile.

El Ecos de Chile en Buena Nueva, faltan 17 minutos ya para las 13 horas, 1 de la tarde. Saludos para don César Mosqueira. Pues estábamos conversando recién desde Colo Colo. Yo le dije, Cristian, ¿eh? Me dijo, pero ¿cómo? Si Cristian me conoce. Me dijo, ¿cómo es Santa Católica? Me dijo, ¿no? De corazón dijo que era de Colo Colo. Oye, Cristian, ¿eh? Por su culpa se molestó don César. No, un abrazo grande a don César Mosqueira, que está de cumpleaños en el día de hoy. Pues, ¿eh? Un abrazo enorme, excelente persona, entre paréntesis. ¿Eh? Tengo el gusto de conocer a don César ahí, que pertenece también al Rotary, así que le envío muchos cariños. También por acá saludos para nuestro sobrino, dice Carlitos Manuel Charlie, de parte de su tío Ricardo y la tía Mali. Dice que tengo un hermoso día. Muy bien, pues muchos cariños ahí para Carlitos. ¿Será el mismo Charlie o no? ¿Será el mismo Charlie? Carlitos Charlie, y amigo mío también ahí que está en sintonía hoy de cumpleaños. ¿Qué me dicen por acá? Saludos a las doñas de la Cueca, a doña Lucía Villalobos y Lali Castillo. ¿Así se llama ahora? ¿O se equivocó? ¿O le jugó una mala pasada al teclado? Ya que estarán pronto aniversario número cuánto. ¿Cuánto es el aniversario? Yo la conocía como Alicia, ¿no? No como Lucía. No como... aquí decía a Lucía. ¿Quién es a Lucía? Por eso me llamó la atención. Oiga, don Claudio, coloque bien el saludo porque lo van a retar, ¿ah? Lo van a retar a don Claudio, ¿ya? Así que saludos cordiales para nuestras amigas las doñas de la Cueca. Le van a costar todos los suministros a don Claudio ahí, ¿eh? Por este saludo que envió. Yo la conozco a ella como Alicia Villalobos, no como a Lucía. ¿Eh? Y la Lali, sí, por la Lali Castillo ahí, saludos a la Lali. Así que yo creo que... ah, es el mismo, dicen acá, Carlitos Charlie. Ya, pues, abrazo grande a Carlitos Charlie Ramos, y excelente persona, ¿eh? Lo malo que es Albo nomás, pues. Saludos ahí, tengo tantos amigos de Colo Colo también, bueno, así es el fútbol, ¿no? ¿Quién más por acá? Saludos a Miriam Muñoz, que la estábamos escuchando recién, a la señora Miriam, pues, ¿eh? La canción de las motas, ¿eh? Así que le envío mucho cariño ahí a la señora Miriam, que está en la sintonía. Saludos, dice, para mi ex jefe, don César Mosqueira. Ah, mira, muchas felicidades, dice, cariños de Paulina Zúñiga. Ya, pues, ok, saludos. ¿Quién más por acá me escribe? Saludos para la gente de las motas, dice, nos atendieron muy bien cuando fuimos a la celebración de la Cruz de Mayo. ¿Quién me escribe por aquí? La Leito, ¿no? Saludos a la Leito. Ya. Y aquí escuchó la Alicia, ¿ves? Si yo sabía que era Alicia, pues. Debe ser otra que tiene, dice la Alicia, ¿ves? No, sí, oye, don Claudio, en chileno se mandó un tremendo condoro, ¿eh? Cambiarle nombre a la persona que más ama, integrante de la Doña de la Cueca, yo creo no, definitivamente le van a costar todos los suministros. Yo pienso, Cristian, que el teclado le jugó una mala pasada. Sí, yo creo. ¿Eh? Vamos disculpando a don Claudio, porque lo contrario, de verdad, aquí ya nos da claridad ya Alicia acá, que ya definitivamente don Claudio va a tener que hacer mérito usted, ¿eh? Después de este error, pero garrafal. ¿Eh? Mínimo, dice, una salida a comer y un ramo de flores. ¿Eh? Así que don Claudio, ahí está la multa que le han cobrado hoy día a Lisa Villalobos, mi gran amiga ahí de las Doñas de la Cueca. Mínimo, dice, una salidita a comer y un ramito de flores. ¿Ves? Por la tremenda equivocación, don Claudio. La embarró don Claudio. ¿Eh? Qué equivocación la suya, don Claudio. Bueno, estamos juntos al granero, nutrición animal y ferretería. Le está echando la culpa al teclado ahora, ¿eh? Yo lo trato de salvar, don Claudio, pero parece que Alicia ya lo conoce, por algo a lo mejor, ¿eh? Por algo, bueno. 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Oye, entre paréntesis, me imagino que pronto ya
mis queridas doñas de la cueca van a estar en estudio porque van a trabajar en grabación de su primer trabajo musical, ¿eh? Así que les envío muchos cariños. 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

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Oye, y luego dicen que la Joanita Valesca va a traer, igual que una empresa china que lanzó un collar que traduciría los ladridos y los maullidos. Ah, los ladridos de los perros y los maullidos de los gatitos. Mira, las novedades. Hablar como lo hacía Duck, el perro con el señor Frankenstein y Russell, en la película Up, es lo que promete lograr una empresa china a través de un collar. Lo que creíamos que solo era animación, imaginación de los creadores de la icónica película de Disney, podría ser realidad, gracias a un ambicioso proyecto de una empresa china. Un collar con inteligencia artificial que sería capaz, escuche bien, de traducir patrones de sonido de perros y gatos en mensajes comprensibles para seres humanos. ¿Qué les parece? O sea, que el perrito te hable y te diga tengo hambre o tengo sed, y que el gatito te diga oye tengo frío o quiero ir a dormir. Una empresa china lanza collar que traduciría los ladridos y los maullidos. ¿Qué tal, Y pronto me imagino que la Joanita Valesca la va a tener también ahí en El Granero, ¿verdad? Que es una alternativa. ¿Tiene perrito usted o gatito, don Cristian? ¿Tiene gatito? Ah, perrito. ¿Cuántos tiene? ¿Cuánto? Uno. Ah, uno, ya. ¿Se imagina que en ese collar le hablara a usted? Amo, tengo hambre, o Cristian, tengo hambre. Sí. Y sacara después todo el rollo, digamos. Claro, fuera como una cámara, ¿ya? Y después le contara ahí a ella lo que pasó durante el día. ¡Oh! Imagínense. Eso es lo que se viene, ¿ah? Se viene, así que es un collar que traduciría los ladridos y los maullidos. Ya. No sé si será tan bueno o no. Bueno. Oye, acá me dice, hoy medio condoro, dice don Claudio, en un buen restaurante mínimo, dice, para pagar el condorito a nuestra hermosa artista, dice. Así que don Claudio, no le queda otra entonces, vaya preparando, juntando su platita, don Claudio, para que invite a nuestra querida Alicia ahí a disfrutar de algo rico. Ya, nos vamos con esta noticia entonces del collar, que pronto lo tendrá también Joanita Valesca ahí en El Granero. Dice, aunque ella dice, maullido mejor, dice. Siga con nosotros, ya vienen los recuerdos, gracias.

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1: La hora en Buena Nueva. Son las 13 horas. Exactamente. Señor, he aquí que me has puesto en el camino de ser misionero de tu luz y tu verdad en los medios de comunicación. Concédenos, pues, el don de satisfacer en todos la nobilísima necesidad de la inteligencia por conocer la verdad del acontecer humano, para que al hacerlo con respeto y oportunidad, esté ensanchado cotidianamente los dominios de la verdad y preparando las voluntades al servicio del bien. Haz que mis acciones defiendan las causas nobles de nuestra sociedad. Haz que informe para orientar, que critique para construir, que provoque la risa con el fin trascendente de evitar el llanto, y que llegue a ser desde las columnas del periódico, desde el micrófono de la radio, desde la televisión, en fin, de todo medio de comunicación, ese maestro, ese obrero, ese soldado, ese hermano del pueblo de cuya misión se espera orientación y enseñanza. Entonces, Señor, haz que mi trabajo esté inspirado en la luz de tu verdad y en la ley de tu justicia, para que así logre hacer ágil lo que es pesado, hacer atractivo lo que es serio, hacer alegre lo que es santo y dar a las verdades eternas el aire de sorpresa apasionante de las últimas noticias. Amén.

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Hola, ¿qué tal amigas y amigos? Bienvenidos a disfrutar de las canciones inolvidables en esta tarde del otoño. 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En la sala de sonidos está Cristian Sepúlveda López, en la producción Oscar Ponce Ortega y en la conducción un amigo de ustedes, Miguel Ángel Venegas Salgado. Nuestro siguiente invitado en esta tarde musical es Joan Manuel Serrat, cantante, compositor, actor, escritor, poeta y guitarrista. Su obra musical aúna el arte de la poesía y la música al servicio de la tolerancia, los valores compartidos y el necesario afán de libertad. Aquí está Joan Manuel Serrat, Fiesta.

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Dios de amor, muéstranos nuestro lugar en este mundo como instrumento de tu cariño. Cuando mi relación interior conmigo mismo, con los demás, con Dios y con la tierra son descuidadas, cuando la justicia ya no habita en la tierra, la Biblia nos dice que toda la vida está en peligro. Esto es lo que nos enseña la narración sobre Noé, cuando Dios amenaza con exterminar la humanidad por su constante incapacidad de vivir a la altura de las exigencias de la justicia y de la paz. He decidido acabar con todos los seres humanos, porque la tierra, a causa de ellos, está llena de violencia. En estos relatos tan antiguos, cargados de profundo simbolismo, ya estaba contenida una convicción actual, que todo está relacionado y que el auténtico cuidado de nuestra propia vida y de nuestras relaciones con la naturaleza es inseparable de la fraternidad, la justicia y la fidelidad a los demás. Carta encíclica de su Santidad Papa Francisco sobre el cuidado de la casa común. Los pobres y la tierra están aclamando: Señor, tómanos a nosotros con tu poder y luz para proteger toda vida.

El Centro de Exalumnos del Instituto Politécnico de Linares nos pide recordar a través de su directorio que la fiesta anual se va a realizar este sábado 30 en dependencias del establecimiento a partir de las 7:30 de la tarde. La entrada tiene un valor de 30.000 pesos. 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Y en esta tarde musical del otoño, Jorge Berríos nos pide una canción de Sandro, Porque Yo Te Amo.

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De Marta Rosales Benavides nos pide un saludo para su hermano Mauricio Rosales, que hoy está de cumpleaños. Muchas, pero muchas felicidades para Mauricio en este día tan especial, junto a toda su familia. 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Y en esta tarde musical otoñal, desde San Antonio Lamas, Luis Cabrera Hermosilla nos pide una canción de Antonio Prieto. Nos recuerda también que hoy se cumplen 100 años del natalicio de este destacado artista nacional. Efectivamente, se habrían cumplido hoy, justamente. Y nos pide una canción que se llama Martín. Tenía un violín.

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Y a esta hora de la tarde, Alicia Araya nos pide un saludo para María Sánchez y Carlos Sánchez del sector Mario Dueñas y elige una canción de Víctor Manuel, Hay Amor.

0: El Santo Rosario es una constante invocación a la Madre de Dios. Recordemos que nos dice el tercer misterio de dolor.
1: Los soldados, trenzando una corona de espinas, se la pusieron sobre su cabeza, y en su mano derecha una caña. Y doblando la rodilla delante de él, le hacían burla diciendo: ¡Salve, rey de los judíos! Y después de escupirle, tomaron la caña y le golpearon en la cabeza.
0: Recitar el Santo Rosario es un acto de fe, de esperanza, de amor y reparación.

0: saludos cordiales para el doctor Mario Peña y Lillo, que está siempre en sintonía. Gran profesional, gran persona. Recientemente fue reconocido como hijo ilustre en el aniversario de la comuna de Villa Alegre. Un reconocimiento muy merecido, sin duda, para el doctor Mario Peña y Lillo. Felicitaciones. 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Y en esta tarde musical del otoño, Filomena Morales elige una canción de Nicola Di Bari, Mi corazón es gitano.
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0: 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La hora en Buena Nueva. Son las 13 horas, 55 minutos.
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Ahí estaba Sultanes del Swing. Esta es una canción de la banda de rock británica Dire Straits, que fue un tremendo éxito en 1977. Canción incluida en el clásico de hoy. 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A esta hora de la tarde, Miriam Gutiérrez González nos pide saludar a sus hermanas Nancy, Sandra y Araceli, además de la vecina Mireya, con esta canción de Leo Dan, Como un regalo.

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Y en esta tarde musical de recuerdos, Elizabeth Martínez Torres nos cuenta que está con unas amigas en la peluquería Belén, en sintonía, disfrutando de cada una de estas canciones inolvidables, y elige un tema de los Náufragos. 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

Silvia González dice, estaba escuchando hace un ratito que tú mencionaste que el doctor Mario Peñailillo había sido reconocido como hijo ilustre de la comuna de Villa Alegre. Coincido contigo, dice Silvia, un gran profesional y una gran persona. Actualmente se desempeña en la Mutual de Seguridad de Linares. Y bueno, sin duda un muy merecido reconocimiento. 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

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Y a esta hora de la tarde, Carolina Castro selecciona una canción de Mina, Amor Mío.

Claudia González, directora del Instituto Politécnico de Linares, nos cuenta que está en sintonía y nos pide recordar que habrá un desfile este viernes en Plaza de Armas a partir de las 10 de la mañana en la conmemoración de los 80 años del establecimiento que imparte la modalidad técnico profesional. Será un desfile donde van a participar todos los estudiantes y también una delegación de exalumnos. Este viernes 29 a las 10 de la mañana, en la conmemoración de los 80 años del Instituto Politécnico. Y a esta hora de la tarde, hay cambios en la sala máster. Se ha ido Cristian Sepúlveda López y le damos la bienvenida a Francisco Ortega Saldías. Don Francisco. Desde el sector Nuevo Amanecer, Luis Vega nos pide un saludo para su abuelita Sonia Pessoa con esta canción de Piero, Llegando, Llegaste.

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Y a esta hora, Olga Santibáñez Padilla nos cuenta que nos está escuchando en Rengo con San Martín y elige una canción de Cecilia, Puré de

Saludos cordiales para nuestros amigos de la locomoción colectiva, que a esta hora, junto a sus pasajeros, disfrutan de canciones que son realmente inolvidables. Y a esta hora de la tarde, Estrella nos pide una canción de Emilio José, Nuestra Playa.

Oración por nuestra tierra. Dios omnipotente, que estás presente en todo el universo y en la más pequeña de tus criaturas, tú, que rodeas con tu ternura todo lo que existe, derrama en nosotros la fuerza de tu amor, para que cuidemos la vida y la belleza. Inúndanos de paz, para que vivamos como hermanos y hermanas, sin dañar a nadie. Dios de los pobres, ayúdanos a rescatar a los abandonados y olvidados de esta tierra, que tanto valen a tus ojos. Sana nuestras vidas, para que seamos protectores del mundo y no depredadores, para que sembremos hermosura y no contaminación y destrucción. Toca los corazones de los que buscan solo beneficios a costa de los pobres y de la tierra. Enséñanos a descubrir el valor de cada cosa, a contemplar admirados, a reconocer que estamos profundamente unidos con todas las criaturas en nuestro camino hacia tu luz infinita. Gracias porque estás con nosotros todos los días. Aliéntanos, por favor, en nuestra lucha por la justicia, el amor y la paz.

Bien, ya ha llegado el momento de saber quiénes serán las personas ganadoras de las entradas para el evento Mi Gran Noche de este sábado 30 de mayo a las 20 horas en el Centro de Eventos Madeleine. Lo que tenían que hacer era algo muy fácil, solamente anotar su nombre y la palabra concurso. Agradecemos a tantas amigas y tantos amigos que participaron en el concurso de hoy. Hacemos girar la tómbola virtual. Perfectamente, la tómbola se detuvo justo en el nombre de Félix Retamal Sepúlveda. Felicidades para Félix Retamal, primer ganador. Vamos con la segunda vuelta de la tómbola. En este caso es una ganadora, Karen Otárola Parra. Felicidades para Félix Retamal Sepúlveda y Karen Otárola Parra, los ganadores de hoy. Quienes no ganaron, no se preocupen, mañana vamos a sortear más entradas para el evento Mi Gran Noche en el Centro Madeleine. Y a esta hora, Héctor Coronado nos pide un saludo para Margarita Vázquez y también para Eliana Contreras. Antes de mencionar el nombre de la canción que nos pide Héctor, vamos a recordar que las personas ganadoras deben retirar las entradas acá en los estudios de la radio en horario de oficina. Y Héctor Coronado elige una canción de Demis Rusos, Las Mañanas Son de Terciopelo. 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En la sala de sonidos estuvo Francisco Ortega Saldías, Don Francisco. En la producción, Oscar Ponce Ortega, y en la conducción, un amigo de ustedes, Miguel Ángel Venegas Salgado. Sigan en sintonía, ya viene De Todo Un Poco. Gracias, buenas tardes.

0: 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La hora en Buena Nueva. Son las 14 horas, 56 minutos.
1: Esta es la hora de la gran misericordia para el mundo entero. Y a quien recite esta coronilla en presencia del moribundo, yo me pondré entre mi Padre y él, no como justo juez, sino como misericordioso Salvador.

0: Bienaventurados los misericordiosos, porque ellos alcanzarán misericordia.
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Damas y caballeros, ¿cómo están? Qué rico saludarles. Bienvenidas, bienvenidos. Maniac, Michael Zambello en la portada para nuestro programa correspondiente a esta tarde de martes. Agradable tarde de martes después de una mañana muy, muy helada. Fue una mañana de andar dientes con dientes, ¿no? La verdad es que estaba muy, muy heladito la jornada, el comienzo de esta jornada de martes, tal como lo había anticipado la Dirección Meteorológica de Chile. ¿Se recuerda que le habíamos comentado que íbamos a tener una jornada con temperaturas muy, muy bajas? Bueno, se cumplió cabalmente. Y de lluvia, nada, desafortunadamente. Vamos a seguir ahí tolerando las bajas temperaturas. Y de lluvia, por lo menos los próximos días, nada. Dice por ahí una aplicación que estaba mirando. Nada confirmado, son aplicaciones y estimaciones que hacen a largo plazo que la próxima semana podría, existe la posibilidad de que haya alguna novedad respecto de lluvia. Vamos a ver si se cumple. Yo soy como un poco escéptico de esto, porque de repente las aplicaciones como muy a largo plazo de repente no son tan certeras. Hay oportunidades que sí han logrado apuntar al pronóstico, pero en otras la verdad que se va diluyendo un poco la posibilidad de tener precipitación. Así que, pero bueno, está ahí, por lo menos en el horizonte, lo vamos a seguir chequeando, vamos a seguir revisándolo de a poquitito para ver si tenemos efectivamente algunas gotitas la próxima semana. Ojalá así sea. Yo les contaba lo de la temperatura. Hoy tuvimos una mínima de 0 grados y 8 décimas. A las 7:53 fue la temperatura más baja. Tuvo apenas una décima más alta que ayer. Ayer tuvimos 0,7, hoy 0,8 la mínima, a las 7:53, ¿ya? Eso sí, bueno, la mínima fue más cerca de las 8 de la mañana, así que por eso tuvimos la sensación de que estaba inclusive más frío. Ayer la mínima se dio más temprano, a las 6:30 de la mañana. Así que de repente eso también puede haber influido en nuestra sensación ahí de que tuvimos una mañana muy, muy fría. En la zona costera a esta hora, bienvenidas y bienvenidos amigas y amigos que se integran a la compañía de Buena Nueva en Chanco en el 106.3. Estamos con 17 grados la temperatura de este momento. Don Francisco Ortega en la sala de sonidos en la puesta al aire de nuestro programa. Quédese y acompáñenos a disfrutar musicalmente esta tarde de otoño con grandes canciones para vivir, para disfrutar junto a ustedes a lo largo de este recorrido de 13 horas que comienza ahora.

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Queridas amigas, queridos amigos, pueden comunicarse con nosotros a través del más 569-505-2721. Sí, ahí nos pueden hacer llegar sus sugerencias, 221-0302 o el más 569-505-2721. En la tarde de otoño, podríamos decir una cálida tarde de otoño, así es, agradable a esta hora por lo menos, este ratito es agradable, así es que con esta temperatura que entibia un poco la jornada y con buena música para acompañarles en esta segunda etapa o este segundo momento del día, ¿no? YouTube con ustedes.

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0: 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Luego de la pausa, seguimos disfrutando de las canciones de las décadas más creativas de la historia.

música a cargo de Jarabe de Palo, que pasaba también en este programa de martes. Nuestro saludo con mucho cariño para quienes llevan el nombre de Mariana. Muchas felicidades, Mariana, que lo pase lindo, que tenga una tarde agradable. Mucho cariño en este día de su onomástico. También para quienes han nacido un día como hoy, 26 de mayo, muchas, pero muchas felicidades. Estaba mirando por acá el calendario de efemérides y no hay muchas alternativas hoy, solo una que nos llamó la atención. Tenemos música para presentarla. Esta es la época de los radioteatros, ¿no? Con las sombras tenebrosas. Muchas gracias. Hoy es 26 de mayo, se celebra a un personaje protagonista de esta serie, ¿no? Tan conocida en nuestro país. Drácula. Hoy es el Día Mundial de Drácula, este personaje que salta a la fama desde las novelas para ser también un personaje de cine que ha sido desarrollado por múltiples actores. Así es. Fíjese que estaba haciendo un ejercicio yo hace un ratito atrás acerca de Drácula, este personaje literario que es el más adaptado del cine. El rol ha sido reinventado por más de 200 actores, destacando desde el terror gótico, clásico, hasta las sátiras modernas y acción épica. Los actores más icónicos que han interpretado al famoso vampiro incluyen a Bela Lugosi. No sé si alguien se acuerda de Bela Lugosi. Nosotros haciendo un ejercicio aquí para recordar a Bela Lugosi, que interpretó a Drácula en 1931. Es el primer gran ícono del cine sonoro. Su porte elegante y su acento hipnótico definieron la imagen del vampiro para la cultura popular. Es que había todo un... había todo un simbolismo en Drácula, ¿no? Y esto Bela Lugosi lo logró desarrollar de una manera que lo hizo célebre. Y yo me quiero apoyar en esto, que tiene que ver con el acento de Bela Lugosi para el personaje de Drácula. Tiene un acento hipnótico, ¿no? Que es parte de una característica del personaje. En 1958, otro actor se puso el traje de vampiro, Christopher Lee. El rostro de la productora Hammer aportó una presencia imponente y sangraria a la vez, ¿no? Revitalizó el personaje en el sistema Technicolor. Luego, en 1992, la película de Bram Stoker, favorita de Don Francisco, y que es protagonizada por otro tremendo actor, Gary Oldman. Dirigida por Francis Ford Coppola, esta versión destacó por su romanticismo trágico y vestuario barroco. No es menor, ahí Gary Oldman, tremendo actor, así es que nada que decir. En 1922, más atrás de Bela Lugosi, Max Schreck participó en una película que se llamó Nosferatu, de 1922, como el conde Orlok. Fue la primera y la más terrorífica aproximación al mito del cine en el mundo. Y algo más reciente, Nicolas Cage en Renfield 2023, una versión histriónica y cómica del clásico vampiro que explora la dinámica con su asistente. Así que ahí hay parte de los vampiros destacados, ¿no? A propósito de que hoy es el Día Mundial de Drácula. Ya le voy a contar un poquito acerca de por qué se celebra el Día Mundial de Drácula y todo eso, ¿eh? Porque esa es la gracia de todo esto. Pero no nos detuvimos ahí en particularmente algunos actores que desarrollaron este papel de Drácula. Se me quedó uno también importante, pero este ya es más sátira. Johnny Depp en Sombras Tenebrosas. También hay otro vampiro bien particular. Bueno, uno de los personajes de terror más icónicos de todos los tiempos es homenajeado cada 26 de mayo. Se celebra el Día Mundial de Drácula. Este hombre inmortal se convierte en vampiro, ¿cierto? Ha inspirado a innumerables películas y obras de literatura y es por ello que se le rinde un merecido homenaje por muy sombrío y espeluznante que parezca. ¿Quién no se ha aterrorizado alguna vez por las noches pensando en que vendrá un vampiro con sus afilmados colmillos a succionar la sangre de nuestro cuello? Pues tranquilos, es solo un personaje ficticio.
y eso es un alivio, ¿no? Drácula o Nosferatu fue un personaje creado por el novelista irlandés Bram Stoker en el año 1897, basado en una figura histórica real. Stoker basó su novela de terror gótico en el príncipe Vlad III de Valaquia, originario de Rumania. Tenía el apodo de Vlad el Empalador, debido a que fue muy cruel y despiadado con sus oponentes y las personas que lo traicionaban, torturándolos de las peores formas posibles. Se estima que hubo más de 100.000 víctimas empaladas en los bosques rumanos. Esto sirvió de inspiración al escritor Stoker para la creación de su obra literaria Drácula, conectando a su personaje protagonista, el conde Drácula, con el vampirismo. Esta novela fue publicada en... bueno, el 26 de mayo del año 1897, por eso la fecha en que se celebra hoy a Drácula, 1897. De allí escogen la fecha, ¿cierto?, para la celebración de este Día Mundial de Drácula. Ahí tenemos música precisamente de la película de... ¡qué bueno! Sí, Bram Stoker, sí. Cuando una historia es buena, cuando el desarrollo de los actores es bueno, y a eso si le sumamos una buena banda sonora, el producto es perfecto. Y aquí lo lograron, ¿no? Definitivamente. Bueno, es por eso que hoy, 26 de mayo, se celebra a este personaje ficticio, afortunadamente. Nos da escalofríos, pero es ficticio. Drácula. Así es. Qué buen personaje. Hubo unos dibujos animados que también hizo una versión de Drácula, pero fue también alocada y lo quisieron hacer para los niños más divertido, más relax. Fue una franco-americana, parece que fue la producción. Fines de los 80, y se llamó Drácula o Pátula. Claro que este vampiro, no sé si más de alguien se va a acordar, porque probablemente alguien lo vio por ahí, era un vampiro bien, bien parecido al esquema que ya hemos descrito, salvo que iban reencarnando después de generación tras generación, y ayudados por su mayordomo y una empleada, confundieron ahí parte del ritual, y en vez de aplicar sangre, le pusieron ketchup, y ahí quedó la escoba. Y ahí tuvimos a Pátula, que es la versión divertida para los niños de aquel entonces de Drácula. Ya, bueno, hoy Día Internacional de Drácula. Terminamos con una tontera, pero hoy es el Día Internacional de Drácula y es parte de las efemérides internacionales. Ya, tremendo personaje literario. Faltan 17 minutos para las 4. Él no es Drácula, él es George Michael.

Un santo para cada día. Hoy, 26 de mayo, recordamos a Santa Mariana de Jesús. Su nombre completo era Mariana de Jesús Paredes Flores. Nació en Quito, Ecuador, en 1618. Desde los 4 años quedó huérfana de padre y madre y al cuidado de su hermana mayor y de su cuñado. Desde muy pequeñita demostró una gran inclinación hacia la piedad y un enorme aprecio por la pureza y por la caridad hacia los pobres. Se aprendió el catecismo de tal manera que a los 8 años fue admitida para hacer la primera comunión, lo cual era una excepción en aquella época. Al escuchar un sermón acerca de la cantidad tan grande de gente que todavía no recibía el mensaje de Cristo, dispuso irse con un grupo de compañeritas a evangelizar paganos. Por el camino las devolvieron a sus casas porque no se daban cuenta de lo grave que era la determinación que habían tomado. Entonces su cuñado se dio cuenta de los grandes deseos de santidad y oración que esta niña tenía y trató de obtener que la recibieran en una comunidad de religiosas. Pero las 2 veces que intentó entrar, se presentaron contrariedades imprevistas. Entonces ella se dio cuenta de que Dios la quería santificar quedándose en el mundo. Se construyó en el solar de la casa de su hermana una habitación separada, y allí se dedicó a rezar, a meditar y a hacer penitencia. Había aprendido a tocar muy bien la guitarra y el piano. También había aprendido a coser, tejer y bordar, y todo esto le servía para no perder tiempo en la ociosidad. Su meditación preferida era pensar en la pasión y muerte de Jesús. En el templo de los padres jesuitas se encontró un santo sacerdote que hizo de director espiritual y le enseñó el método de San Ignacio de Loyola, que consiste en examinarse la conciencia 3 veces al día. Por la mañana para ver qué peligros habrá en el día y evitarlos y qué buenas obras tendremos que hacer. El segundo examen, al mediodía, acerca del defecto dominante, aquella falta que más cometemos, para planear cómo no dejarse vencer por esa debilidad. Y el tercer examen por la noche, acerca de todo el día, analizando las palabras, los pensamientos, las obras y las omisiones de esas 12 horas. Esos 3 exámenes le fueron llevando a una gran exactitud en el cumplimiento de sus deberes de cada día. Nuestro Señor le dio a conocer varios hechos que iban a suceder en el futuro, y así como ella los anunció, así sucedieron, incluyendo la fecha de su muerte. A un sacerdote muy sabio pero muy vanidoso le dijo después de un brillantísimo sermón: «Mire, padre, que a usted Dios lo envió a recoger almas para el cielo y no a recoger aplausos de este suelo». Y el padrecito dejó de buscar la estimación al predicar. Cuentan que en una oportunidad en que le sacaron sangre, la muchacha de servicio echó en un macetero la sangre que le había sacado a Mariana, y en ese macetero nació una bellísima azucena. Con esa flor la pintan a ella en sus cuadros. En otra oportunidad, una terrible epidemia estaba causando la muerte de centenares de personas en Quito. Mariana ofreció su vida y todos sus dolores para que cesara la epidemia. Y desde el día en que hizo ese ofrecimiento, ya no murió más gente de ese mal. Por eso el Congreso del Ecuador le dio en el año 1946 el título de Heroína de la Patria. Acompañada por 3 padres jesuitas, murió santamente el viernes 26 de mayo de 1645. 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

0: Again se llamaba la canción que estábamos escuchando en la voz de Lenny Kravitz, que pasaba en este programa de martes junto a Hospital Clínico Veterinario La Granja y Zapatería La Bota Roja. Estamos compartiendo esta tarde de otoño. Bueno, ayer cuando estábamos despidiendo el programa 17:52 de ayer, se produjo en el norte de nuestro país un fuerte sismo, magnitud 6,9 grados, que fue percibido en las regiones de Arica, Parinacota, Tarapacá, Antofagasta y Atacama, e incluso Perú. De acuerdo a la información del Centro Sismológico Nacional, el temblor tuvo su epicentro a 20 kilómetros al noreste de Calama, ya a las 17:52, a una profundidad de 94 kilómetros. Vaya que fuerte, 6,9. Oye, a propósito de eso, estaba mirando algunos datos respecto de ello. Y hoy, por ejemplo, el geógrafo chileno especializado en riesgos naturales, Marcelo Lagos, advirtió cuáles son las zonas del norte de Chile donde hay que poner atención por un posible futuro terremoto. Eso sí, él reconoció y recordó que los temblores, sea cual sea su magnitud, no se pueden predecir. Sin embargo, la ciencia y los datos ayudan a comprender dónde puede haber acumulación de energía. Eso es una cosa. El Lago fue invitado a un programa de televisión en la mañana, al matinal, para comentar acerca del temblor que sacudió a la región de Antofagasta. En ese contexto explicó que existen distintos tipos de terremotos según cómo se comporten las placas tectónicas. El movimiento telúrico de este lunes en las cercanías de Calama fue intraplaca, de profundidad intermedia, y se caracteriza por ser rápido, súbito e intenso. Qué característica, ¿no? Rápido, súbito e intenso. ¿Qué pasa con los grandes terremotos? Le preguntaron a Sergio Lagos, Marcelo Lagos, estaba cambiando el nombre. Marcelo Lagos responde que desde Iquique a Mejillones hay una evidencia de que hay un acoplamiento importante. Ciertamente la ciencia mira con atención esta zona, e incluso hasta Taltal, que es una zona cargada. Y luego la costa de Atacama, ese Taltal, Chañaral, Caldera, Huasco, es una zona que no ha tenido un gran terremoto desde noviembre de 1922. Ya ha pasado más de un siglo y tiene evidentemente un presupuesto energético, explica el especialista. Bueno, Marcelo Lagos además advierte que no se trata de asustar. Eso es historia, es dato científico, medición, son cálculos. Y agrega que las amenazas sísmicas es permanente. No se puede predecir los terremotos, pero se sabe que donde hay más energía acumulada, que se mide por acoplamiento intersísmico, y una historia que se ha revelado por mucho tiempo de calma, de silencio. Hay que estar atento, y esta es una zona que tiene esas condiciones, advierte el geógrafo. Por último, precisó que las zonas del norte de Chile mencionadas, los últimos eventos grandes, fueron hace más de un siglo, y otros han estado concentrados hacia Tocopilla y Mejillones, pero hay una zona donde están todos atentos. No es para asustar, dice Marcelo Lagos, pero hace rato que no tenemos actividad y se ha ido acumulando, y es lo que preocupa a los expertos. Esto porque han habido por ahí, usted sabe que hay unos famoso brasileño que dice tener un cálculo matemático para predecir terremotos, que lo ha explicado varias veces Marcelo Lagos, que no existe tal, y la teoría la fue descartada por Marcelo Lagos, que se dedica a estas materias. Por lo tanto es difícil poder decir con certeza científica cuál va a ser el próximo movimiento. Lo que sí saben es que cuando este tipo de casos ha pasado tanto tiempo sin movimiento, esa acumulación de energía se tiene que liberar en algún momento. Eso es lo que de verdad los tiene muy, muy preocupados. El norte, hace rato que se viene diciendo, ojo con el norte, porque no han habido grandes movimientos, por lo menos mayores a lo que se ha registrado en la jornada de ayer. Así que bueno, estamos en uno de los países más sísmicos del mundo, y bueno, este tipo de situaciones a nosotros nos ocupa, más que preocupar, ¿no? Nos debe ocupar, debemos estar siempre preparados. Hacemos un alto, nos vamos a la pausa. Perfecto, vamos a la pausa. Ya seguimos con más de Todo un Poco en Buena Nueva.
1: La hora en Buena Nueva. Son las 16 horas. Un minuto.
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Trátame suavemente, la canción que nos estaba interpretando Soda Stereo, pasaba en este recorrido musical de martes. 4:06. Queremos invitarle para que ustedes se pongan en contacto con nosotros, más 569-505-2721 o a través del 221-0302. Ahí estamos muy atentos a sus sugerencias. Así que para la gente que tenga alguna petición, puede hacerlo a través de nuestro teléfono o la aplicación de WhatsApp. Más 569-505-2721. Estoy tratando ahí de activar. Está hace rato ahí algo pegadita. Así que paciencia. 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Queremos invitarle para que ustedes no se despeguen de la sintonía. Seguimos disfrutando de sus canciones preferidas a través de las señales de Buena Nueva.

Hola, buenas tardes. Soy Jacqueline Valenzuela Rosales, del sector Oriente. Quería mandarle un saludito a mis ex compañeras del Liceo de Niña y de la escuela número 2. Nos seguimos juntando con ellas, con algunas, y desearles una muy linda semana y que sigamos juntándonos muchos años más también. Con alguna canción de Modern Talking. Eso, saludos.

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Qué buena canción, ¿eh? Samba para ti, Santana. Era lo que estábamos escuchando. Voy con algunos de los mensajes por acá. Se me cayó el sistema. Ya. Quien te da, justo le iba a contar que no había escrito por ahí. Y se me cayó el sistema. Ok. Vamos, tú puedes. Vamos tratando de recuperar aquí. Suele pasar. Ya. Ok. Ya. Llego por aquí. Hola, Luchito, te saluda Carlos Flores. Quisiera escuchar a las chicas, solo quieren divertirse, de Cindy López. Abrazos y gracias. ¿Cuándo nos vamos a escuchar, don Carlito? Atrévase, mándenos su audio también, ¿eh? Así como Jacqueline, que nos envió su saludito y una petición ahí de Mod Talking, que escuchábamos hace un ratito atrás. Ya. Ok, más 569-505-2721. Apuntamos por aquí a la Cindy López, con las chicas solo quieren divertirse. Oye, les quería contar esto, que se vivió en Argentina. La verdad que la convocatoria era por hacer el sándwich más grande. No era el completo más grande, sino que era el sándwich más grande. Iba todo bien hasta ahí. Pero la fiesta gastronómica terminó en descontrol y caos debido a una avalancha de personas que no lograron aguantar el hambre. Estaba tan apetitoso el sándwich que la verdad que no aguantaron más y se abalanzaron para tener algo de este sándwich de mata hambre a la pizza más largo del mundo. Se trató de un evento que buscaba romper el récord de preparar el sándwich de aproximadamente 750 metros de largo para celebrar el 25 de mayo, Día de la Patria en Argentina, y el aniversario de un tradicional local del barrio de Avellaneda. Para tener en consideración el matahambre, la pizza es un clásico de la gastronomía argentina, que consiste en tiernizar la carne hasta que quede sumamente blanda, y luego cubrirla con una salsa de tomate, jamón, queso mozzarella derretido y orégano. Ya como que se me abre el apetito solo pensarlo, ¿no? Ya los ingredientes son apetitosos. El caos sucedió luego de que las personas comenzaran a llegar cerca de las 11 de la mañana hasta el punto del evento. Sin embargo, con el correr de las horas, comenzaron las quejas por las supuestas demoras en la preparación del sándwich. La situación terminó explotando cuando parte del público perdió la paciencia y avanzó sobre la mesa donde estaba el sándwich ya cortado, según evidenció videos en redes sociales. De acuerdo a un medio perfil, varios de los usuarios aseguraron que el armado estaba avanzando lentamente y que la comida todavía no estaba lista, incluso entrada la tarde. Incluso algunos afirmaron haber esperado durante horas. En los videos, que rápidamente se han viralizado, se puede ver cómo decenas de personas superan la valla, empujan y toman posiciones directamente en la mesa, mientras que otros intentaban mantener el orden. Algunos lograron llevarse la comida, mientras que muchas personas que esperaban una entrega organizada terminaron yéndose sin probar un bocado del famoso matambre a la pizza. Tras los incidentes, los organizadores lamentaron lo ocurrido y agradecieron a quienes participaron de la jornada, aunque aseguraron que sobre el final muchas personas comenzaron a descontrolarse, lo que les dejó un sabor amargo. Además denunciaron que hubo gente que no solo tomó comida antes de tiempo, sino que también se llevó elementos que formaban parte de la organización del evento. No, los videos sí que son súper, súper claros ahí. No terminó bien este sándwich, ¿no? A propósito del 25 de mayo, Día de la Patria en Argentina. Lamentablemente este sándwich de aproximadamente 750 metros de largo no logró terminar con éxito porque, bueno, estaba tan apetitoso que todos se quisieron llevar parte y no quisieron seguir esperando, ¿no? Así que se quisieron ganar los que se llegaron primero ahí, lamentablemente, ¿no? Y los que estaban ordenadamente definitivamente se quedaron sin probar bocado. Eso sucedió en Argentina, 25 de mayo, el lunes, ayer, justamente ayer. Una nota que aparece con videos publicados a propósito de este fallido sándwich gigante en Argentina. Bien, no solo pasa acá en Chile, situación ahí de récord que no terminan bien, ¿eh? Así que bueno, ahí hay otro caso para agregar a las anécdotas. ¿Sabían ustedes, eso les voy a contar más adelante, que mayo va a terminar con una luna bien particular? Así es. Terminará con una luna brillante llamada Luna Azul. Le cuento los detalles luego, ¿eh? Son temas que vienen para nuestro de todo un poco. Ella es Cindy López.

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Musicalmente acompañado de la banda Los Tres, 21 minutos para llegar a las 5 de la tarde. 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Fíjese que durante mayo, lo que queda de este mes, que fue un poquito, estamos viendo la última semana, los últimos días, pero en estos últimos días va a ocurrir un evento astronómico poco frecuente. Se trata de la luna azul, que iluminará el cielo nocturno justo el último día de este mes. Obviamente, cuando hablamos de luna azul, no es que literalmente el satélite natural se ve azul. Ya resulta que cada 2 años y medio... puede ocurrir que 2 lunas llenas coincidan en un mes. Y a la segunda se le llama luna azul. En este caso, la primera tuvo lugar el pasado 1 de mayo. ¿Ustedes se acuerdan, no? Así es. Y ahora va a coincidir que el 31 de mayo justamente vamos a tener de nuevo este fenómeno. Y como tenemos 2 lunas llenas en el mismo mes, se le llama luna llena azul. De acuerdo a la NASA, es un fenómeno relativamente raro que dio origen a la famosa expresión en inglés Once in a Blue Moon, una vez cada luna azul, para indicar que es algo inusual, ¿ya? Este evento astronómico ocurrirá exactamente el domingo 31 de mayo, será visible en todo el planeta, y si se levanta antes del amanecer, como si sale después del atardecer, mayo es un buen momento para mirar hacia arriba, señala la agencia espacial. Es decir, se comienza muy temprano o al final del día también puede disfrutar de este evento. La luna, de hecho, pasa por diversos fenómenos que han recibido denominaciones como esta. Por ejemplo, la luna de sangre, que es cuando ocurre un eclipse lunar total y el satélite se tiñe de rojo bajo la sombra de la Tierra. También existe la superluna, de la cual también hemos hablado en varias oportunidades, cuando este cuerpo celeste puede apreciarse más grande de lo normal. Esto se produce cuando se encuentra más cerca de la Tierra al momento de su fase de luna llena. Y algunas culturas también le dan nombre a partir de las estaciones del año, como la luna de la cosecha, que aparece al inicio de otoño. También homenaje a los tiempos en que los agricultores dependían de su luz para cosechar los cultivos hasta altas horas de la noche, porque no había electricidad. Y también hay otra luna, ¿se acuerdan de la luna llena de gusano? La luna llena de gusano, bueno, que coincide, ¿cierto?, con el fin de la temporada del invierno, pero eso en el hemisferio norte. Todos los nombres que recibe la luna se dan mayoritariamente en el hemisferio norte. De ahí salen estos nombres y se adoptan para el resto del mundo. Pero tiene que ver con costumbres y tradiciones de nombres que se les han otorgado, pero en el hemisferio norte. Ya. Pero en lo concreto, este domingo 31 tendremos una nueva luna llena en mayo, será la segunda, y por eso se llama la luna llena azul. ¿Qué les parece? Bueno, siempre aprendemos, ¿eh? Siempre aprendemos algo nuevo, y este domingo habrá una buena alternativa para disfrutar de este evento astronómico. Sigamos disfrutando de la música. Escucha de todo un poco en Buena Nueva.

0: 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Recordemos qué nos dice el cuarto misterio de dolor.
1: Cuando se hubieron burlado de él, le quitaron el manto, le pusieron sus ropas y lo llevaron a crucificarle. Y él, cargando con su cruz, salió hacia el lugar llamado Calvario. Y obligaron a uno que pasaba, a Simón de Cirene, a que llevara su cruz.
0: Recitar el Santo Rosario es un acto de fe, de esperanza, de amor y reparación.

Estamos de regreso, seguimos compartiendo con ustedes este de todo un poco de buena nueva. En 9 minutos para llegar a las 5 de la tarde, la temperatura que tenemos a esta hora, revisemos de inmediato, actualicemos aquí nuestros datos. 14 grados en la zona costera y a esta hora les cuento de inmediato que la información que tenemos para la ciudad de Linares, 18 grados y 5 décimas. Tuvimos una máxima de 20,3 y ya comenzamos a bajar. 20,3 la máxima a las 16,9. 20,3 grados, ¿eh? Y ahora vamos en 18,5, bajando rapidito, dura poco esto de la temperatura máxima. Bien, invitarles para que ustedes sigan en contacto con nosotros a través del más 569-505-2721. Nuestros próximos invitados, un grupo británico de música electrónica, el estilo que ellos siguieron básicamente es house, dance, techno y eurodance. Y tomaron grandes clásicos de la década de los 70 y eso les dio muchos réditos, les dio mucho éxito. Estamos hablando del grupo Entrance, que tomó grandes canciones que marcaron la década de los 70 y las versionaron allá por la segunda mitad de los 90. Anduvieron muy, muy bien. Entrance, por ejemplo, con esta versión de la canción.

0: La hora en Buena Nueva. Son las 16 horas, 59 minutos.
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Mil pedazos. Qué buena canción que nos está interpretando Cristina Rosenbinge, o Cristina en los Subterráneos, su nombre artístico. Fíjese que un día como hoy, 26 de mayo, pero de hace 40 años atrás, o sea, un 26 de mayo de 1986, una banda de Suecia lanzaba un álbum que cambió la historia de este grupo para siempre. Estamos hablando de Europe, que lanzaba justamente un día como hoy, 26 de mayo de 1986, The Final Countdown. Esta canción y este disco transformó al grupo en un fenómeno internacional y dejó canciones que todavía dominan las radios, plataformas digitales y escenarios alrededor del mundo. Con una mezcla de hard rock, melodías épicas y sintetizadores inolvidables, el disco marcó una época completa. Su impacto fue inmediato en Europa, América Latina y también Estados Unidos. Además se convirtió, o en este caso de paso, convirtió la agrupación liderada por Joey Tempest en uno de los nombres más reconocidos de los años 80. Asimismo, el disco destacó por una producción ambiciosa y un estilo pensado para grandes estadios. El tema principal abrió una nueva etapa para el rock melódico. Su introducción con sintetizadores todavía es considerada una de las más famosas de la música popular. Mientras la industria apostaba por sonidos más agresivos, Europe encontró un equilibrio entre la potencia y la melodía. Canciones como Rock the Night, Carrie o Cherokee ampliaron el alcance comercial de la banda. El álbum logró conectar con públicos muy distintos. Además de Final Countdown, alcanzó los primeros lugares en varios países y vendió millones de copias durante sus primeros años. La gira promocional consolidó la popularidad del grupo en mercados donde antes tenían una presencia limitada. Por otro lado, la canción principal superó el impacto habitual de un sencillo de rock. El tema apareció en películas, eventos deportivos, videojuegos y en campañas publicitarias. Su popularidad mantuvo vivo el legado del disco incluso entre nuevas generaciones. Asimismo, el álbum se convirtió en una referencia obligatoria para numerosas bandas posteriores. Su sonido influyó en agrupaciones de hard rock y glam metal que dominaron la escena durante la segunda mitad de los años 80. Durante las últimas décadas, Europe continuó interpretando las canciones del disco en festivales y giras mundiales. El público mantiene una fuerte conexión emocional con el álbum. Cada aniversario revive el interés por una producción que marcó la cultura de la música popular. Un día como hoy, 26 de mayo de 1986, escuchamos por primera vez estos acordes.

Dios de amor, muéstranos nuestro lugar en este mundo como instrumento de tu cariño. Cuando mi relación interior conmigo mismo, con los demás, con Dios y con la tierra son descuidadas, cuando la justicia ya no habita en la tierra, la Biblia nos dice que toda la vida está en peligro. Esto es lo que nos enseña la narración sobre Noé, cuando Dios amenaza con exterminar la humanidad por su constante incapacidad de vivir a la altura de las exigencias de la justicia y de la paz. He decidido acabar con todos los seres humanos, porque la tierra, a causa de ellos, está llena de violencia. En estos relatos tan antiguos, cargados de profundo simbolismo, ya estaba contenida una convicción actual, que todo está relacionado y que el auténtico cuidado de nuestra propia vida y de nuestras relaciones con la naturaleza es inseparable de la fraternidad, la justicia y la fidelidad a los demás. Carta encíclica de su Santidad Papa Francisco sobre el cuidado de la casa común. Los pobres y la tierra están aclamando: Señor, tómanos a nosotros con tu poder y luz para proteger toda vida.

Estaba mirando por acá un aviso que les puede servir de repente para algo, ¿eh? Es un aviso meteorológico por viento en la región de O'Higgins al Biobío. Y acá en el Maule vamos a tener también algo de viento. Este evento de viento, esta condición de viento más bien, comienza la jornada de mañana, miércoles 27, y hasta la mañana del jueves 28. La Dirección Meteorológica de Chile emitió un aviso meteorológico por viento normal a moderado entre las regiones de O'Higgins y el Biobío, ¿ya? Según el organismo, se espera una condición sinóptica de sistema frontal desde la mañana del miércoles 27 de mayo hasta la mañana del jueves 28 del mismo mes. Las zonas afectadas son las siguientes: en el Maule, precordillera y cordillera, se va a presentar este fenómeno de viento moderado, ¿eh? Es viento moderado, no es una gran cantidad, no es una velocidad muy elevada, pero sí va a estar presente en precordillera y cordillera. Por ejemplo, el miércoles 27 acá en la región del Maule, en precordillera 25-40 kilómetros con rachas de hasta 50, ¿ya? En la cordillera 25-40 también con rachas de hasta 70 kilómetros por hora. En cordillera las rachas van a ser un poquito más más altas, ¿no? En la jornada del miércoles. Para el jueves se espera en precordillera 25-40 kilómetros por hora, velocidad de viento, rachas de hasta 50, y en la cordillera 25-40 kilómetros con rachas de hasta 70, ¿ya? Eso es, donde se va a presentar con mayor intensidad. Déjeme contarle, sí, es en el Maule, sí, particularmente en el Maule, la cordillera. Y en la jornada del día jueves, con miércoles y jueves en realidad, con rachas que podrían llegar a los 70 kilómetros por hora. Así que cordillera y precordillera, así que para tener en cuenta este dato a la gente que vive en las zonas de pre y cordillera. Así que para que lo tengan en cuenta, desde mañana y el jueves, ya, miércoles y jueves, condición de viento. A propósito del clima, vamos a revisar luego lo que dice la Dirección Meteorológica de Chile. ¿Cómo se nos viene el clima para las próximas horas? Eso viene más adelante. La invitación es para que sigamos disfrutando juntos de esta tarde, o este atardecer de otoño. Eso es lo correcto decir. Atardecer de otoño de martes. Con ustedes, The Beach Mode.

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A un minuto de ti se llama la canción que escuchábamos en la voz de Miquel Erentzun. Vamos a revisar lo que dice la Dirección Meteorológica de Chile. Atención, amigas y amigos de Chanco, de Peyúgu y Curanipe, el resto de esta jornada termina con nubosidad parcial. Para mañana miércoles, mitad de la semana, mínima 10, máxima 14 grados. Les cuento que se anuncia cubierto en la madrugada, cubierto y llovizna débil en la mañana, en la tarde cubierto con viento, 25 a 40 kilómetros por hora en la tarde, y en la noche cubierto y chubascos aislados con viento, 25 a 40 kilómetros por hora. Para el jueves se anuncia una mínima de 11, una máxima de 13, cubierto en la madrugada, cubierto en la mañana, en la tarde y la noche, así es. Sin viento, ¿eh? Pero cubierto de la madrugada a la noche el día jueves 28 de mayo. 11 de mínima, 13 de máxima, según lo reportado por la Dirección Meteorológica de Chile. Es información redactada a las 4 de la tarde con 9 minutos. Volvemos a la provincia de Linares el resto de la jornada de martes con nubosidad parcial. Para mañana, miércoles 27, se anuncia una mínima de 4 grados, una máxima de 15, cubierto y neblina en la madrugada. Cubierto y neblina variando a nubosidad parcial en la mañana, nublado en la tarde, cubierto en la noche. 4 y 15 para mañana. Para el jueves, 6 de mínima, 16 de máxima. Cielo nublado en la madrugada y en la mañana, nubosidad parcial en la tarde y en la noche. Es lo que anuncia la Dirección Meteorológica de Chile para la provincia de Linares. Información redactada a las 4 de la tarde con 6 minutos. 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Fíjese que hoy la cantante Stevie Nicks celebra 78 años. Bueno, célebre vocalista de una banda que ustedes recordarán, ¿no? Fleetwood Mac, y una carrera en solitario también marcada por el éxito. La historia de Stevie Nicks sigue captando la atención de la industria musical. La cantante estadounidense cumple hoy 78 años, convertida en un símbolo del rock mundial. Su imagen, su voz y su estilo mantienen una presencia fuerte entre distintas generaciones. Además, la artista conserva una enorme popularidad en plataformas digitales. Canciones clásicas de Fleetwood Mac siguen acumulando millones de reproducciones. El interés por su trayectoria también aumentó tras recientes homenajes y publicaciones dedicadas a su cumpleaños. Durante la década de los 70, Stevie Nicks alcanzó fama internacional junto a Fleetwood Mac. La agrupación lanzó álbumes históricos y dominó rankings musicales en distintos países. El disco Rumours permanece entre los trabajos más vendidos de todos los tiempos. Asimismo, la cantante destacó por una propuesta estética inconfundible. Vestuarios oscuros, presentaciones teatrales marcaron la tendencia de la cultura popular. Esa identidad artística ayudó a consolidar su impacto dentro del rock contemporáneo. Mientras tanto, temas como Dreams, Rhiannon, siguen presentes en las radios y plataformas digitales. Varias de estas canciones recuperaron popularidad gracias a las redes sociales y nuevas audiencias. Jóvenes han tenido acceso a su catálogo, que continúa apareciendo en las listas de reproducción internacional. Bueno, Stevie Nicks celebra hoy 78 años. La recordamos en su trabajo en Fleetwood Mac, precisamente con esta canción, una de las más conocidas, Dreams.

Oración por nuestra tierra. Dios omnipotente, que estás presente en todo el universo y en la más pequeña de tus criaturas, tú, que rodeas con tu ternura todo lo que existe, derrama en nosotros la fuerza de tu amor, para que cuidemos la vida y la belleza. Inúndanos de paz, para que vivamos como hermanos y hermanas, sin dañar a nadie. Dios de los pobres, ayúdanos a rescatar a los abandonados y olvidados de esta tierra, que tanto valen a tus ojos. Sana nuestras vidas, para que seamos protectores del mundo y no depredadores, para que sembremos hermosura y no contaminación y destrucción. Toca los corazones de los que buscan solo beneficios a costa de los pobres y de la tierra. Enséñanos a descubrir el valor de cada cosa, a contemplar admirados, a reconocer que estamos profundamente unidos con todas las criaturas en nuestro camino hacia tu luz infinita. Gracias porque estás con nosotros todos los días. Aliéntanos, por favor, en nuestra lucha por la justicia, el amor y la paz.

Bueno, la música de Alex Warren está poniéndole punto final a nuestro programa de martes. Muchas, pero muchas gracias a quienes nos han acompañado en esta aventura de este martes 26. Hoy saludando a Mariana. Muchas felicidades, que lo pasen lindo, que lo sigan pasando chancho, chancho, chancho. ¿Ya? También para quienes están cumpliendo un año más de vida, felicidades por montón. 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Invitación extendida para que sigan con Buena Nueva. Ya vienen en breve las noticias en Punto Provincial. Mañana, a partir de las 3, nos volvemos a encontrar para más de Todo un Poco. Gracias por la sintonía. Buenas tardes.

0: 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La hora en Buena Nueva. Son las 17 horas, 57 minutos.
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6: 18 horas, bienvenidos a la emisora Buena Nueva. ¿Cómo están? Buenas tardes. Atardecer en nuestra ciudad, imágenes realmente espectaculares a través de radio buenanueva.cl. Las cámaras aéreas permiten destacar lo que es el otoño en nuestra comuna, el templo catedral y el arrebol del sector poniente de nuestra comuna. Eso sí, hay preemergencia en nuestra comuna por alta contaminación en el uso de leña húmeda. Control Master Francisco Ortega Saldías. Estamos en Chanco, en La Buena Nueva, en conexión permanente a través de nuestras plataformas digitales. Mariana de Oromástico, felicidades. La temperatura ambiente de este instante en la ciudad más hermosa del mundo, 13.2 grados. Revisemos de inmediato lo más importante de punto provincial. Durante esta jornada se concretó la puesta en marcha oficial del CESFAN Oscar Bonilla, una obra emblemática, un avance para esta comuna. Inversión superior a los 8.000 millones de pesos que se concretó detrás de la población José María Bari en la parte poniente. Tenemos distintas opiniones y reacciones. Por ejemplo, la opinión del alcalde Mario Mesa.
7: Justicia divina, porque nuestra ciudad se merece esto y mucho más. Cuando Linares está cumpliendo 232 años, estas obras confirman no solamente el esfuerzo de la municipalidad, del gobierno regional del Maule, del supremo gobierno, sino sobre todo una dignidad y una justicia para toda nuestra ciudad y sobre todo para el sector nororiente y norponiente, que hace muchos años requería un nuevo centro de salud familiar. Fueron muchos años de espera, superamos pandemia, estallido social, inundaciones, incendios, pero acá estamos una vez más entregándole a Linares lo que sabemos hacer, que es todo nuestro deber puesto en grandes obras porque transforman la calidad de vida de nuestros vecinos de Linares. Yo solamente tengo palabras de agradecimiento para los vecinos y para las vecinas, más de 30.000 linarenses compatriotas que van a hacer uso de estas nuevas dependencias y que lo merecían hace mucho tiempo. El Estado chileno, lamentablemente, muchas veces burocrático, pero tenemos que dar vuelta a la página y sentirnos orgullosos de lo que hemos hecho. Darle gracias a los funcionarios, desde la Dirección Comunal de Salud, a todos y a cada uno de los profesionales, paramédicos, técnicos, administrativos y auxiliares. Y gracias sobre todo a los chilenos que con sus impuestos, sus contribuciones, hacen posible estas obras que tienen un valor material, por cierto, que ha puesto en valor el gobierno regional del Maule, el gobierno del presidente José Antonio Kast, nuestro delegado presidencial regional y provincial, pero sobre todo también nuestro gobernador Pedro Pablo Álvarez Salamanca. Y esto no sería posible si la ley de presupuesto de todos los años, los diputados y senadores no aprueban estos recursos, como también los consejeros regionales que aprueban estos recursos al gobierno regional del Maule. 232 años cumple nuestra ciudad y la mejor manera de homenajear a Linares, a sus fundadores, a los linarenses de hoy y a los linarenses del mañana, entregando este tipo de obras, que es el desde que Linares merece.
6: En otro rincón de este moderno edificio estuvo la directora de COSAL, enfermera Carla Carrasco.
8: Bueno, nuestro CESFAM, hoy estamos reconociendo un gran hito para el Departamento de Salud, principalmente para toda la comuna. Esta infraestructura cuenta con aproximadamente 2.700 metros cuadrados, comprende aproximadamente 24 box multipropósito. Tenemos 4 sectores importantes, 3 sectorizados en base al modelo de salud familiar y uno con áreas transversales que cuenta tanto con box ginecológicos, con box clínicos de podología, con vacunatorio, todo con alta tecnología.
9: ¿Y también funcionarios? ¿Cuántos son?
8: Nuestros funcionarios son 180 funcionarios, que son los funcionarios que nosotros tenemos en nuestra dotación, que principalmente se están preparando para trabajar desde el día de mañana y abrir las puertas a nuestra comunidad.
6: También fue partícipe de esta inauguración oficial el delegado presidencial regional Juan Eduardo Prieto.
10: Bueno, una tremenda noticia, muy anhelada por todas las familias de Linares. Fueron 8 años de espera. Fue una inversión de 10.000 millones de pesos que viene a fortalecer la salud que tanto se necesita seguir trabajando. Lo hemos dicho, como gobierno es prioritario. Hoy día estamos trabajando fuertemente en la disminución de las listas oncológicas, que creemos que es un desafío, y trabajando de la mano junto al gobernador regional, junto a los municipios, es la única manera de poder sacar adelante este desafío, lo que es la salud, sino también otro desafío como es vivienda, educación. Por lo tanto, muy contento, este CEFAM va a atender a cerca de 1/4 de la población de la comuna de Linares. Por lo tanto, esperemos seguir fortaleciendo no solamente este CEFAM, sino que otras iniciativas que vengan a mejorarle la calidad de vida a Linares y al Maule Sur.
6: En tanto, el CORE Pablo Gutiérrez reivindicó el nombre de la exgobernadora Cristina Bravo, clave en la puesta en marcha de esta obra. También se refirió a los nuevos desafíos: CESFAM para Guaragüesa y CESFAM para Pan y Más Vida.
11: Sin duda, el presidente Piñera II lo había dejado financiado. Cristina Bravo ahí entendió la necesidad que teníamos en la región y en nuestra comuna de Linares. Se financió completamente, más de 9.000 millones de pesos, estoy tremendamente contento. Misión cumplida, eso le dijimos a la gente que íbamos a hacer, le dijimos a la gente que íbamos a trabajar para satisfacer sus necesidades y que mejor en este gran CESFAM Los Carbonilla, que hemos financiado 100% por el Consejo Regional del Maule. Ahora se viene Veragruesa, tenemos que trabajar, y la reposición de otro CESFAM en Pan y Más Vida, Comuna de Galpón.
12: ¿Usted recurrió el CESFAM? ¿Es una verdadera clínica este recinto?
11: Sin duda, es maravilloso. Así viene la infraestructura que queremos. Tenemos que cambiar porque, mira, tenemos muchos CESFAM hechos, pero lamentablemente su capacidad técnica ya no da en cuanto a la superficie construida. Por eso es tan grande, aparece como tan... Es grande porque necesita ser grande. Tenemos el compromiso de seguir trabajando en conjunto con nuestro gobernador, con los consejeros regionales, especialmente los de la provincia de Linares, de seguir apoyando inversiones en salud que sean significativas para la gente. Ha sido así. Estamos empezando, lo hablaba ahora con el director de Salud del Maule. Estamos ya por empezar la tremenda aprobación que tuvimos en el Consejo Regional del Maule de 12.000 millones de pesos en 3 años para bajar la lista de espera. Están licitadas por llegar las 121 nuevas camas clínicas para el Hospital de Linares. Tengo reunión el jueves con el nuevo director del hospital para otros proyectos. Esto es dinámico, no nos vamos a quedar ahí parados. Tenemos ambulancias que están por aprobarse también en el Gobierno Regional del Maule para el Hospital de Linares. O sea, esto es todos los días porque la salud no puede esperar.
12: ¿Veragruesa y Pan y Más Vida en qué etapa están?
11: En estudio, Veragruesa está en un estudio, Pan y Más Vida está ya en diseño. Se pretende modificar todo lo que es el CESFAM actual que hay, porque la capacidad no da, sencillamente no da. Y bueno, ahí vamos a seguir agilizando los procesos administrativos para que nos lleguen pronto al CORE y podamos destinar financiamiento para.
6: La última opinión la entregó el delegado presidencial linarense Cristian González Monsalve.
13: Sin duda, es un momento de felicidad para nuestra ciudad. Estamos muy contentos, va a venir a potenciar lo que es la atención primaria de salud en nuestra comuna, va a beneficiar a más de 30.000 personas, así que estamos muy contentos. Esperemos que sea el inicio de otras buenas noticias para nuestra comuna en el tema salud, pero hoy día sin duda alguna viene a ser un alivio muy importante, va a tener una atención de urgencia también, que va a descongestionar un poco lo que es la atención de urgencia del Hospital Base, así que creo que es un gran día, una gran noticia y un gran adelanto para la atención primaria de salud de nuestra comuna.
6: La gran deuda, el mega hospital. Existe voluntad, pero los avances son mínimos. Hoy conversaba con fuentes periodísticas, me dicen, mientras Contraloría no destrabe los sumarios ni el fin del contrato, el asunto seguirá estancado. Y pasa el tiempo, pasan las semanas, esto se ve muy complejo. No hay un pronunciamiento de Contraloría respecto del fin del contrato con la empresa tal DCA, tampoco resolución respecto de sumarios que están en curso. Mientras eso no esté definido, lo demás son buenas intenciones, buenas palabras, pero en la práctica no hay avance. Una deuda, reiteramos, del Estado de Chile, de los gobiernos en torno a nuestra comuna y el mega hospital. Cambiamos de asunto, vamos a Villa Alegre, el caso de la concejal María Ignacia González. El Ministerio Público confirmó el hallazgo de una patente que corresponde al tren delantero, al parachoque delantero del vehículo de la concejal desaparecida. De esta materia habló en Talca, en un punto de prensa, el fiscal regional Julio Contardo.
14: Bueno, lo primero, comentarles que acabamos de tener una reunión con la familia, con las hijas de la concejala y sus abogados, que nos reunimos regularmente y para informarles respecto de la investigación, ¿cierto? Y de las búsquedas que estamos desarrollando en el río Loncomilla. Al efecto, y para comentarles un poco qué es lo que ha ocurrido en estos últimos días, les puedo señalar que en virtud del trabajo que ha hecho la Comisión de Investigaciones, revisando los antecedentes, particularmente las búsquedas que se han hecho con los instrumentos o tecnología utilizada, hemos encontrado algunos puntos de interés, nuevos puntos de interés, y en virtud de ello se ha hecho la búsqueda con el día 11 de mayo con buzos de la Policía de Investigaciones que se sumergieron en las proximidades de la balsa hacia el sector norte, y allí fue hallado por el buzo de la Policía de Investigaciones una patente. Esa patente se corresponde con la patente delantera del vehículo de la concejal. En virtud de eso, conseguimos con el apoyo de la delegación regional y la Seremi de Obras Públicas, maquinaria necesaria para excavar en las proximidades de dicho punto. Eso se realizó la semana del día 18 de mayo. Trabajamos los días 18, 19 y 20 de mayo, que ustedes pudieron ver el trabajo con maquinaria pesada en el lugar. En las proximidades, insisto, aproximadamente son 300 metros al norte de la balsa, en el sentido del agua. Allí se trabajaron durante esos tres días, no hubo nuevos hallazgos en esos momentos. Por lo tanto, lo primero a señalar es que los hallazgos se habían producido con anterioridad, no en esa búsqueda con maquinaria. Segundo, no hay nuevos hallazgos, no se ha encontrado parachoque, ni otro material de relevancia en la investigación. Y además, ninguna persona nos hizo entrega, digamos, de la patente. Esta fue encontrada día. Esto, sin lugar a duda, es un hallazgo importante y relevante para la investigación. En virtud de aquello, el día de ayer, es probablemente mañana se mande una búsqueda, están trabajando en el lugar buzos de la Policía de Investigaciones y también del golpe de carabineros que han tenido a bien ponerlos a disposición de la investigación, rastreando todo el lugar, tanto en la zona en que trabajaron la maquinaria como en el sector sur de la balsa. Porque eventualmente, digamos, el arrastre, digamos, se habría traducido en el desplazamiento hacia el norte de la patente, y eventualmente también, esto es una hipótesis, el vehículo podría encontrarse hacia el sector contrario, hacia el sector del curso del agua del río. Esto es

0: relevante, una de las posibilidades que el vehículo se encuentre en el lugar. Y por cierto, con este hallazgo nos brinda un antecedente de relevancia, por lo tanto vamos a seguir buscando.
1: ¿Qué significa, fiscal, que se haya barrido este lugar por tantas oportunidades, se haya encontrado esta placa patente ahí mismo? ¿Qué puede ser la naturaleza, lo complicado del lugar? ¿A qué se puede atribuir, fiscal, esto?
0: Es importante señalar, digamos, de las características del río, que mucho sedimento presenta, de hecho los buzos lo pudieron corroborar, mucha sinuosidad, hay orificios profundos, digamos, que a veces no tienen ninguna justificación, también lugares de mucho sedimento y otros que ya se encuentran con pisos bastante más compactos, por lo tanto no debería estar ahí. Pero hay muchos lugares donde hay mucho sedimento y eventualmente, digamos, esto lo arrastra diariamente el río. Es un río con muy poca visibilidad. Por eso, estas condiciones son muy importantes. Es importante destacar, que la patente presenta características de haberse desprendido. Por lo tanto, probablemente, y también es una probabilidad, es una hipótesis, la corrosión, ¿cierto? El óxido hizo su trabajo y se desprendió. No sabemos cuánto tiempo, la patente presentaba moho, hongos, y por lo tanto estaba sumergido desde hace tiempo. Lo que vamos a hacer ahora, que naturalmente es lo que corresponde, que todas las especialidades que sean competentes en el área de la Policía de Investigaciones están revisando esa patente de huellas documentales, la misma biológica, para determinar, digamos, con mayores antecedentes qué podemos aportar de la investigación de este importante hallazgo.
2: Fiscal, ¿qué dice la hija al respecto? ¿Qué se reunió con la hija con respecto a este hallazgo?
0: Sí, están tranquilas, pero la verdad es que uno tiene que entender que hay esta necesidad de encontrar con próxima respuesta. Es un hallazgo importante para ella, le hemos dado toda la información y otra información adicional que no podemos señalar, porque la investigación sigue siendo reservada, pero contamos con la confianza de su equipo de abogados y de ellos.
3: Se confirma, reiteramos, este hallazgo, veremos el transcurso de la indagación y cómo se va avanzando en torno al caso de la concejal María Ignacia González. Instancia para el corte, la pausa y volvemos.
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3: Durante esta jornada, el presidente de la República, José Antonio Kast, designó a nuevos embajadores. Y esto tiene que ver con el Maule. Escuche. Juan Antonio Coloma, senador de la UDI por el Maule, embajador designado en España. ¿Qué tal? Y un viejo conocido nuestro, Jorge Tarut, embajador designado en Bélgica, quien admiraba a Michelle Bachelet, a Ricardo Lagos y Patricio Elwin, ahora embajador de Kast del Estado de Chile en Bélgica, Jorge Tarut. También se nombró como embajador a Francisco Chaguán de RN, ex senador, en México. Así es, el sueldo de un diplomático bordea los 15 millones de pesos.

0: sin contar todos los otros beneficios que tiene una autoridad diplomática de estas características. En fin, servicio público. 18:20 minutos. Se activa el debate por la compra de terrenos IANSA en la parte de nuestra comuna. Mañana habrá una reunión muy importante que va a encabezar el concejal Marcelo Campos para ver la posibilidad de adquirir un paño correspondiente al sector norponiente de este predio. Hay una franja muy importante que adquirió el empresario Hadwe hace un tiempo atrás. Le preguntamos al concejal Campo respecto de esta nueva tratativa que es un parque para esta comuna. Aquí está su opinión, aunque restringida, porque dijo no puedo dar antecedentes mayores hasta la reunión. La reacción de Campos y el tema Exianza.
1: Que yo no les puedo adelantar lo que hace mañana en la Comisión de Desarrollo. Efectivamente, en la tabla está esta primera constitución de la comisión, que no solamente espero que trate esta eventual y esta iniciativa antigua, pero que seguramente mañana vamos a explayarnos un poquito más en los detalles, una modalidad distinta, con un proyecto distinto. Modalidad distinta me refiero al financiamiento, ya no estaría siendo directamente con fondos municipales, ni estar acudiendo al banco ni endeudando a la municipalidad, y con una idea que yo creo que es bastante más aterrizada y mucho más a corto plazo. Mañana creo que no es correcto que yo me adelante a hacer pública esto, mañana después de la comisión yo creo que los colegas podrán compartir y ahí yo podré darle mayores detalles de lo que se viene, junto con ellos reactivar el proyecto humedal y en las próximas comisiones comenzar a tratar cómo desde el Consejo para llevarlo a la ciudadanía todas las obras de desarrollo que se están desarrollando, valga la redundancia, en Linares, como el eje Carmen Maipú, que no esperemos que se transforme en un nuevo hospital de Linares, también tocar el tema del hospital de Linares y comenzar a que los vecinos y nosotros, desde lo que nos toca desde el Consejo, presionar para que estos proyectos no terminen siendo elefantes blancos como lo que pasa con el hospital, que ahí está. Bueno, hasta ahora solo promesas.
0: La idea sí es comprar la IANSA. ¿Hay disponibilidad de paños? ¿Queda terreno, concejal?
1: Lo único que le puedo decir es que hay dos paños bastante interesantes que podríamos pensar en entregárselos a la ciudadanía. Por eso le digo, no quiero entrar en mayor detalle ahora, pero mañana yo no tendría ningún problema en entregar esos detalles, pero quiero que primero sean mis colegas concejales los que tomen conocimiento y esperar y ver qué les parece a ellos la idea.
0: Ahí está la opinión de la autoridad respecto del tema Exianza y este sueño de parque urbano. Veremos qué viene al respecto. Segunda pausa y luego todo el deporte. Que esté muy bien, estamos en contacto permanente. Hasta luego, buenas tardes.
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3: 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Vamos al deporte. Nos comenta Gerardo Antonio Domínguez.
4: ¿Qué tal? ¿Cómo están? Gusto de saludarles. Bienvenidos a nuestro análisis deportivo. Hacemos la previa de Puro Deportes, como a ti te gusta, en Punto Provincial de la Radio Buena Nueva. Bueno, y en el partido de Linares con Velázquez estaba en disputa la Copa Delegación Presidencial Provincial, que se la llevó lamentablemente el cuadro de General Velázquez, que ganó a los albirrojos por 2-1 el día sábado recién pasado en el Tucapel Bustamante Lastra. No podemos decir la fortaleza, ¿no? Porque Linares no ha ganado en el Tucapel, y preocupa. Hoy vuelven a las prácticas, no está saliendo nada como queríamos los hinchas, los socios, los simpatizantes. Quedan todavía partidos, pero comienza a inquietarse quienes van al estadio, ¿no? Cuando no te sale nada, hay problemas en los entrenamientos, hay algunas discusiones, lo típico, cuando no se anota, digamos, ¿eh? Cuando se vive esta, entre comillas, mala racha que tiene el cuadro de Deportes Linares en lo que va del campeonato, pero con la salvedad de que todavía hay opciones. Linares tiene un partido pendiente con Lota y precisamente va a jugar con Lota este día sábado. ¡Qué partido, ¿eh? Un partido de 6 puntos. Escuchemos al delegado presidencial provincial, Cristian González Monsalve, que hizo entrega de la Copa al capitán de General Velázquez, Felipe Abarca.
5: Hemos querido hoy día estar presentes, hacernos parte de este nuevo año que cumple nuestra ciudad, y por eso hemos querido aportar con una Copa conmemorativa al cumpleaños número 232 de nuestra ciudad. Así que felices de poder estar presentes, y queremos decir que la delegación está abierta para cada uno de los habitantes de la provincia de Linares.
6: Y finalmente un mensaje a la gente, a invitar a que siga apoyando al Deportivo Ciudad.
5: Sí, siempre. Nuestro club ha pasado más por las malas que por las buenas, por lo tanto la invitación es que sigamos apoyando, sobre todo las malas. El club nos representa a todos. Y lleva nuestros colores y nuestro nombre de la provincia en cada uno de los rincones de nuestro país. Así que la invitación es que seguir apoyando. Hoy, sobre todo, en las malas hay que estar más presentes. Y la invitación a querer apoyar y al compromiso de siempre que tenemos que tener todos los habitantes de esta provincia por el Club Deportes Linares.
4: ¿Y qué dijo el técnico Matías Garrido? Él tenía confianza, ¿eh? Los jugadores venían motivados, que ganaban a Linares. Escuchemos sus palabras. Principalmente comienza señalando que Linares es un buen equipo.
7: Tiene tremendos jugadores que marcan mucha diferencia, y bueno, yo me encontré hace un par de semanas atrás, me encontré con jugadores que estaban muy dolidos, anímicamente que no estaban bien, pero a pesar de eso, en mi llegada se dejaron entrenar. Tuvimos 2 entrenamientos desde que llegué hasta el día de ayer, en el cual las prácticas salieron muy bien, la motivación siempre estuvo a tope, así que No me extraña, la verdad, que el resultado, siendo muy sincero, porque me demostraron los jugadores de que hay tremendo potencial dentro del grupo, y solamente teníamos que plasmarlo, teníamos que ser ese equipo competitivo que tiene que hoy en día ser Velázquez, y hoy día lo demostramos desde el primer minuto hasta la última jugada, que creo que sabíamos que los puntos los teníamos que llevar a casa, y que hoy en día nos deja un poco más tranquilo pensando en que también nos quedan 5 partidos y también nuestra ambición es meternos en la parte alta. Primero queremos ir paso a paso. Sabemos que esta liguilla es bastante compleja, sobre todo también los clubes de segunda división, pero queremos ir partido a partido. Hoy día tenemos 3 puntos, ya después nos toca ratificar de local. No quiero pensar en el futuro, siempre en el presente, y el presente me demanda que hoy día tenemos 3 puntos, hay que disfrutar, tenemos que ser conscientes de lo que hicimos hoy día y ya desde mañana revertir la situación y pensar en que nos toca un duro rival de local en nuestra casa, Colchagua, que relativamente el puntero de la categoría, pero me deja muy tranquilo la forma en la cual hoy día afrontamos este partido. Me deja muy tranquilo el que todos los jugadores que entraron y de que alinea en el equipo titular no se guardaron nada, terminaron algunos jugadores calambrados, y al menos esa era la estructura y la consigna que yo le había pedido. Así que estoy muy contento, feliz, y esperar ahora a seguir ratificando este buen momento que estamos llevando.
4: Nos reencontramos a las 20:30 en Puro Deportes de la radio Buena Nueva. Es todo, muchas gracias. Ah, y antes que nos vamos, hay fútbol internacional en la jornada de hoy, ¿eh? En este día martes, para que usted lo anote, porque a las 6:00 p.m. está jugando Palestino con el Deportivo Riestra. Bueno, Palestino ya eliminado. Millonarios con O'Higgins, buen partido. A las 6:00 p.m, O'Higgins buscando su posibilidad. Olimpia con el Audax Italiano, pero ese partido va el miércoles a las 6:00 p.m. por la Copa Libertadores. Nacional con Coquimbo Unido el martes 26, 20:30 p.m. en el día de hoy. Suerte para Coquimbo. Y la Católica, que va a jugar en Argentina con Boca Juniors el día jueves a las 20:30. Son los partidos de los equipos nacionales en competencias de la Copa Sudamericana y también Copa Libertadores. Es todo, muchas gracias.
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0: guayando.
1: ¿Cómo están? Qué gusto saludarles. Bienvenidos, bienvenidas. En 18 minutos para las 7 de la tarde, instalados acá en el estudio número 1 de La Buena Nueva. Mientras que en Colombia faltan 18 minutos para las 6 de la tarde. ¿Por qué hablamos de Colombia? Porque en estos momentos se está jugando un paso importante O'Higgins en Colombia con Millonarios y está ganando el equipo de Rancagua por 2-0. Así que es una buena noticia para el fútbol chileno, tan alicaído a nivel internacional. 2-0 lo está ganando O'Higgins. De mantenerse en el triunfo de O'Higgins, sigue avanzando en el grupo C, ¿no? Quedaría como líder con 13 puntos. Sao Paulo tiene 12, Millonarios tiene 8. Así que a seguir O'Higgins, 2-0 lo está ganando en este momento, ¿no? Nosotros listos para comenzar el Vía Tropical. 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La tarde del martes 26, hoy saludando a quienes llevan por nombre Mariana. Muchas felicidades, bienvenidos y bienvenidas. 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

Somos el Vía Tropical. ¿El Buya, hijo? No. No juego el Buya, pasado fin de semana. 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Y nos estamos preparando también para el mes de los santos, pues, ¿eh? Junio, se viene junio. Ya la próxima semana, el próximo lunes vamos a estar en junio, ¿no? ¡Claro! Vamos a estar ahí disfrutando el mes de los santos, de cumpleaños y todo lo demás. Y el mundial, pues, ¿eh? Y el mundial, claro que arranca, digamos, el 11 de julio comienza el mundial. Ya te voy a contar algo del mundial porque en Como en Casa tenemos algo especial, pero te lo voy a contar luego, ¿eh? 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

0: Buena Nueva indica la hora.
1: Son las 18 horas, 54 minutos.
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Hola, hola, ¿qué tal amigos? Muy buenas tardes, ya les damos la bienvenida a este tradicional programa deportivo que lleva por nombre Chan con el Deporte. Acá, en esta, la prestigiosa radio emisora, la radio Buena Nueva de Chanco. Bien, corresponde este programa este día martes ya 26 del mes de mayo. Oye, cómo se nos está yendo el quinto mes. Rapidito. Santoral de hoy día. De hoy 26 de mayo, hoy día vamos a saludar a todas las damas que llaman por nombre Mariana. Ya, si usted conoce alguna Mariana por ahí, algún familiar, algún conocido, alguna vecina, todavía estamos a tiempo de saludarla. Así que desde acá, desde Chan con el Deporte, un saludo a las Marianas. Y como siempre vamos a saludar a todos los amigos, las amigas que hayan llegado al mundo un día como hoy, un 26 de mayo. Así que un saludo para todos los que estén de cumpleaños, para todos los que están sumando un añito más a su historial. Ya, también saludamos a nuestro radiocontrolador, estrella, Don Pablito Jara Jara, el hombre polifuncional de las comunicaciones, locutor, animador, radiocontrolador, DJ los fines de semana, ¿qué más? Y oficial de la segunda compañía del Cuerpo Bombero de Chaco. Háganle esta, Pablito. Ya, saludamos también a nuestros fieles auspiciadores quienes hacen posible el programa deportivo Chan con el Deporte. Agradecerle a ellos, si no el aporte de ellos, no estaríamos acá atrás de nuestros micrófonos. Así que desde ya vamos a saludar a nuestros últimos auspiciadores que se incorporaron al programa deportivo. Bueno, durante el tiempo hemos tenido auspiciadores que están un tiempo, se van, después aparecen otros, sí, pero la idea es mantener una cierta cantidad de auspicios. Algunos amigos me dicen, oye, tenía hartos auspiciadores, sí, pero les digo yo, la cuota es bajita. La idea es mantenerlo, porque si la subimos la cuota, tendríamos poquitos auspiciadores. Y bueno, y este programa tiene un costo. Lamentablemente tiene un costo y hay que hacerlo con auspicio, porque antiguamente nosotros los primeros 5 años teníamos subvención municipal. Por los últimos 5 años, cero aporte. Así que agradecerle nomás a nuestros amigos del comercio chanquino, gracias a ellos. Y también a algunos amigos del comercio de Peyúgue, ¿eh? Sí, tengo 2 o 3 amigos del comercio de Peyúgue que nos apoyan. 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
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Y allá en el centro, a la señorita Giselle. Y amigos, bueno, saludar a todos los que nos empiezan a sintonizar a través del dial de la 106.3, de los diferentes sectores, sectores rurales, sectores urbanos y gran parte de la zona costera del Maule Sur. ¿Qué les vamos a contar en el programa de hoy, de este día martes 26 de mayo? Ya, les contamos que estuvimos el sábado por la tarde, a contar de las 15 horas, estuvimos en la final del campeonato Liga Rural, un campeonato bien cortito, fue un campeonato express que se hizo. Bueno, este campeonato fue tan breve, fueron 3 o 4 fechas. Bueno, la verdad es que este campeonato se realizó porque la actual directiva, este mes que viene ya expiraba su mandato, sí, así que querían terminar con un campeonato para entregar trofeos, premios, para dejar un lindo recuerdo por su pasado como dirigente. Así que por eso fue tan cortito este campeonato, pero estuvimos en la jornada final, así que acá vamos a desglosar lo que pasó ese día sábado allá en el Municipal Sintético de Pahuila. Oye, lo más rescatable, qué cantidad de premios se entregaron, trofeos, galardones, copas, medallas, así que eso lo vamos a comentar acá en Chanco en el Deporte. ¿Qué otra cosita? Después nos fuimos el domingo al Estadio Municipal, no hubo competencia de la Serie de Honor. ¿Por qué? Porque había que jugar el partido por Copa Regional Serie 35 en su tercera fase, partido de ida, donde lo sigue representando el Club Deportivo Los Copihues. Y después tuvimos partidos de carácter amistoso porque empezó el proceso de selecciones, las nuevas nóminas donde van a trabajar los cuerpos técnicos con la selección sub-17 de Chanco y la selección adulta también de nuestra asociación, es decir, de la Liga de Chanco. Así que esos son los partidos que hubieron el domingo por la tarde. ¿Y qué más les vamos a contar? Vamos a dar la fecha número 13. Sí, se jugó la fecha número 13 del campeonato de la primera división. Los resultados que se dieron, tabla de posiciones hasta el momento en el campeonato que lleva por nombre, sí, Liga de Primera. No confundirla, hay otro campeonato por ahí que es Copa de la Liga. Eso es aparte. Y también se jugó también la fecha número 13 del campeonato de la Primera B, la segunda categoría del fútbol profesional chileno. Y también vamos a entregar los resultados y tabla de posiciones. Y contarle que Ranguerito lleva 13 partidos que no sabe de triunfo Ranger de Talca. Último con 3 puntos, solo 3 empates. Candidato a la tercera categoría, a la segunda profesional el próximo año. Ya, ¿qué más le voy a contar? A más ratito luego, a las 20:30 horas. Para los amigos que quieran ver fútbol, Copa Libertadores, va a ser canal abierto, va por Chilevisión, va a jugar Coquimbo Unido, pero va a jugar como visita frente a Nacional de Uruguay. En el Estadio Montevideo de Uruguay, estadio que lleva por nombre Gran Parque Central. Recuerden, canal abierto, televisión abierta por Chilevisión, Nacional de Montevideo versus Coquimbo Unido. Esto es por Copa Libertadores, así que ahí se las adelanto. Ya. Vamos a ir a la primera pausa, mientras se acomodan los amigos por ahí con un cafecito o algo para el frío. ¿Qué puede ser, Paulito? Un cafecito nomás. Sí, vamos a ir a la primera pausa y volvemos a resumir el programa de hoy de Chanco en el Deporte.

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1: Jesús dijo a sus discípulos: les aseguro que si la justicia de ustedes no es superior a la de los escribas y fariseos, no entrarán en el reino de los cielos. Ustedes han oído que se dijo a los antepasados: no matarás, y el que mata debe ser llevado ante el tribunal. Pero yo les digo que todo aquel que se irrita contra su hermano merece ser condenado por un tribunal, y todo aquel que lo insulta merece ser castigado por el tribunal, y el que lo maldice merece el infierno. Por lo tanto, si al presentar tu ofrenda en el altar te acuerdas de que tu hermano tiene alguna queja contra ti, deja tu ofrenda ante el altar, ve a reconciliarte con tu hermano y solo entonces vuelve a prestar tu ofrenda. Trata de llegar enseguida a un acuerdo con tu adversario mientras vas de camino con él. No sea que el adversario te entregue al juez y el juez al guardia y te pongan preso. Te aseguro que no saldrás de allí hasta que hayas pagado el último centavo. Palabra del Señor. Jesús nos plantea que los fariseos y los escribas no estaban del todo mal, pues intentaban seguir a la perfección los preceptos de la ley. Pero lástima que se olvidaban de una cosa importante: lo que Dios había dicho: misericordia quiero y no sacrificios. Misericordia, como el Padre misericordioso. Siempre les costó entender que el primer medio de alabanza a Dios pasa por medio de la reconciliación y del amor. Por eso nosotros como cristianos estamos llamados a ser transmisores del amor de Dios, del amor que Él nos ha tenido, y desde ese amor, amar a nuestro prójimo.

Bien, ya estamos de retorno a cancha con el deporte. Bueno, yo recién les dije que luego juega Coquimbo Unido. Y les cuento que en este momento están jugando por el grupo C de la Copa Sudamericana como visita O'Higgins frente a Millonarios allá en Bogotá. En Bogotá, Colombia. Y O'Higgins lo está ganando, ¿eh? Por 1-0. Ya, vamos a resumir lo que pasó el sábado, ¿eh? Donde estuvimos cubriendo, reporteando, amenizando, o sea, dándole realce a la fecha final de este campeonato breve, cortito, campeonato express que realizó la Liga Rural Varones. Los clubes que participaron en este campeonato fueron poquitos, no fueron muchos, fueron 6 clubes. Participó el Club Deportivo Pahuil, los locales, el Club Deportivo Batuco, el Club Deportivo El Colo, el Club Deportivo Quirimávida, el Club Deportivo Lagunillas y el Club Deportivo La Gloria. Ya, ¿por qué se hizo un campeonato tan breve, tan corto? Bueno, porque ya luego, me parece que el próximo mes expira el periodo, caducó el periodo ya de la actual directiva, que encabeza ahí don Juan Carlos Sepúlveda, como presidente, secretario don Abraham Espinosa Carrasco y tesorero don Darío Figueroa Mesa. ¿Y qué es lo que querían ellos? Entregar como corresponde, con un lindo torneo. Habían dineros ahí a favor y querían terminar entregando trofeos, galardones. Por eso fue un campeonato bien rapidito, bien cortito, un campeonato express, como se le dijo. Bueno, vamos a ver ahora que lleguen nuevos candidatos para asumir esta importante liga de fútbol, que es la Liga Rural, de acá en nuestra comuna de Chanco. Yo creo que de aquí pueden quedar algunos elementos para constituir la nueva directiva, ¿sí? Porque hay buenos elementos acá en esta directiva. Y la tarde empezó como a las 15 horas, se jugó un partido por el tercer lugar entre Pahuil y Batuco, y lo ganó Batuco. Así que Batuco fue el que se adjudicó el trofeo al tercer lugar. Después tuvimos fútbol femenino, ¿eh? El domingo por la... Perdón, esto fue el sábado, en Pahuil. Después tuvimos fútbol femenino como a las 4 y media de la tarde. Un lindo trofeo también. Lindas medallas también hubieron, ¿eh? Sí. Y el trofeo se le llamó Copa de la Amistad. Tuvimos fútbol de damas. Se enfrentó el elenco de Loanco versus La Gloria. Se reía la chiquilla, ¿eh? Porque yo le digo, las galácticas de La Gloria. Se la gozaban en la tribuna. Y se enfrentaron a las guerreras de Loanco. ¿Y quién lo ganó? Por la cuenta mínima. Lo ganó Loanco por 1-0. Gol de la número 11, la de Laida Pérez. Así que, en el partido femenino, la Copa de la Amistad se la adjudicó el elenco de Loanco. Y después nos fuimos al fútbol varones. Por el primer lugar, se enfrentaba al Club Deportivo El Colo versus Club Deportivo La Gloria. Ya a esa altura, más o menos tardecito, se puso fresca la tarde, con bastante público, sí, la parte final. Y acá hubieron fuerzas parejas. Empataron 1-1 entre El Colo y La Gloria. El primer gol para el elenco del Colo. Un lindo gol. Hoy los dos goles fueron muy bonitos. El primer gol fue el número 9, el Caleb Blacha, para el elenco del Colo. Y luego en el segundo tiempo, un golazo también de La Gloria. Sí, el número 7, el Guillermo Quiroz. Al final terminaron 1-1 estos muchachos, el Colo y la Gloria, y había que sacar un equipo ganador. Y ahí quiero lo que a muchos no nos gusta, a mí no me gusta esto de la tanda de penales para sacar equipos cuando se adjudican un título o trofeo. Pero había que ir a la tanda de penales, se fueron a la tanda de penales, y ¿quién lo ganó acá? Fue el elenco de la Gloria por penales. Así que quien se adjudicó el primer lugar fue el Club Deportivo La Gloria. Ahí están los resultados. El primer lugar La Gloria, el segundo lugar El Colo y el tercer lugar Batuco. Y después nos fuimos a la ceremonia de premiación. Bueno, para los que están ahí en la a través del Facebook Live de la radio, pueden ver ahí los lindos trofeos. ¿Qué cantidad de trofeos? Sí, hasta trofeos individuales, medallas, galardones. Me van a creer ustedes que hay algunos amigos que son parte de la jornada deportiva futbolística.

0: que normalmente son, se van de silbatina. Incluso se acuerdan hasta de los familiares ahí de ellos, que son la terna de árbitro o cuerpo de árbitro. Hasta el cuerpo de árbitro también recibieron galardones. Así que yo, como hago de maestro ceremonia, por primera vez le pedí a las tribunas un aplauso para los árbitros. ¿Y me van a creer ustedes que sí lo aplaudieron? A pesar que los critican mucho. Ya, después nos fuimos, tipo 19:30, ahora 20 horas, nos fuimos a la ceremonia de este campeonato Liga Rural Express, ¿sí? Esperar que este año, está empezando el año, así que se realice un nuevo campeonato como corresponde, con más clubes y obvio con más fechas. Esto es tarea para la nueva directiva que asume. Hubo ceremonia de premiaciones. Sí, y empezaron los premios individuales. El goleador de este campeonato, bien cortito este campeonato, bien breve. El goleador recayó en el buen centrodelantero del Colo, el Caleb Lastra. Sí. ¿Quién le entregó un lindo trofeo? Fue la capitán del elenco de Los Ancos, ¿eh? Nuestra amiga, la Alejandrita Pereira, le entregó el trofeo al goleador de este torneo. ¿Quién fue? Caleb Lastra, el jugador del Colo. El equipo con la valla menos Matías. La valla menos Matías fue el equipo de la Gloria. Sí. ¿Y quién entregó el trofeo? Fue la capitana del equipo de la Gloria, nuestra amiga Marcela Soto. El mejor arquero del campeonato resultó ser un joven arquero, Salomón Retamal, del Club Deportivo El Colo. Sí. ¿Quién le entregó el premio? Este joven juez o árbitro, Cristian Salinas. También integraron a los árbitros a entregar galardones. El mejor jugador del campeonato. Ojo, aquí no había que mezclar porque escucháis en la mesa. No era el que corría más, no era el más luchador. El mejor jugador del campeonato. Y en consenso, creo que yo también soy parte que creo que es el mejor jugador del campeonato, el distinto, el que pone la pausa, el que pone el talento, Diego Suárez, del elenco de la Gloria. El mejor jugador del campeonato, que le entregó el premio, nuestro amigo secretario de la asociación, don Abraham Espinosa, al Diego Suárez. Seguimos con la ceremonia de premiaciones. Oye, si hubo premios para todos. También se le entregaron algunos distintivos galardones a la terna de árbitros. Estos árbitros que siempre acompañan la Liga Rural, que vienen de Constitución. Hay encabezado por Mario Salinas, don Cristian Inostroza y don Cristian Salinas Hijos. Así que galardones para los tres. ¿Quién los entregaron? Nuestros amigos dirigentes, don Abraham Espinosa Carrasco y don Darío Figueroa Mes. ¿Ves? Alguna vez que los jueces reciban algún distintivo, reciban aplausos, porque yo digo que los árbitros son seres humanos, son personas y se van a equivocar siempre. Pero el hincha que es apasionado, eso no lo entiende, y menos lo va a entender cuando su equipo pierde. Ya, después nos fuimos a los premios por equipo. Sí, premios por equipo. El tercer lugar, varones. Más medallas para todo el plantel. Fue el equipo de Batuco. ¿Quién entregó el trofeo? Nuestro amigo dirigente, don Darío Figueroa Mesa. Y en las medallas aportaron las dos capitanas del equipo femenino, ¿eh? Sí. La señorita Marcela Soto y Alejandra Pereira. Así que ellas también aportaron ahí entregándole medallas a los jugadores de Batuco. El segundo lugar, damas. ¿Quién se lo adjudicó? El equipo de la Gloria. ¿Quién entregó el trofeo a la capitana Marcelita Soto? Recayó en el locutor. Así que también me hicieron parte de entregar trofeos. Así que le entregué el lindo trofeo a la capitana del elenco de la Gloria, a la señorita Marcela Soto. Y también se le entregaron medallas a las damas. ¿Quién entregó las medallas? El capitán de la Gloria, el Leo Soto. Oye, harta broma para el Leo, ¿eh? Recibió muchos abrazos y besos de todas las chiquilla jugadora. El segundo lugar de varones, ¿quién se lo adjudicó? El Colo. ¿Quién entregó el trofeo? Su dirigente y entrenador a la vez, don Abraham Espinosa. Medallas también para los varones de las dos damas capitanas. Después nos fuimos al primer lugar de damas. Y el primer lugar de las damas lo tuvo el Club Deportivo Loanco. Sí. ¿Quién entregó el trofeo? Fue la capitana del equipo rival, Marcelita Soto. ¿Y quién entregó medallas? El goleador del torneo, el Caleb Lastra. Y llegamos a la parte final. Bueno, como ustedes ven, hartos trofeos, hartas medallas, hartos galardones distintivos para todos. Y en la parte final, el trofeo al equipo ganador lo entregó el presidente, Juan Carlos Sepúlveda. Y quienes entregaron las medallas, nuestros otros dos amigos dirigentes, don Abraham Espinosa Carrasco y don Darío Figueroa Mesa. Así que fue una linda ceremonia de premiación. Bueno, agradecerles, me hicieron parte de mí de esa actividad como maestro de ceremonia, ayudando en todo, tratando de que todo saliera a las mil maravillas. Creo que salió una jornada muy, muy bonita, con bastante público. El público se portó un 7, aplausos para todos. Así que tratamos de hacer la jornada bien entretenida, fuimos a reportear, a amenizar, a darle otro realce a esta linda, linda final allá en el Municipal Sintético de Pagüí. Bueno, la idea mía es cada vez que yo voy a reportear, a amenizar, a darle realce a la actividad, es traer notas de entrevistas. Pero la verdad es que no pude hacer porque me tocó hacer maestro de ceremonia, así que no pude dividirme ni hacer dos pejas. Nada que hacer, me dice Pablito. Así que lo importante es que todos los amigos salieran conformes, todos los asistentes. Fue una linda, linda jornada. Y nada más que felicitar a los tres amigos dirigentes de la Liga Rural. Creo que lo hicieron muy bien. Ahora vamos a ver quiénes van a asumir, quiénes se postulan. Yo creo que acá estos tres, dos pueden seguir, porque son excelentes dirigentes, muy buenos dirigentes. Así que, ¿por qué? Porque el año está empezando y yo creo que quedaron en deuda con un campeonato como corresponde, un campeonato a varias fechas, con más clubes, como se hace todos los años, porque hubieron clubes que jugaron un solo partido. Entonces, quedaron con gustito a poco. Así que vamos a ver qué se nos viene ahora en esta linda liga, que es la Liga Rural de Fútbol de acá de nuestra comuna de Chanco. Ya, ¿cómo estamos en la hora? 19:28, vamos a ir a una pausa y volvemos con más acá en Chanco, en el deporte.
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2: Son las 19:26.
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Bien, bien breve la pausa. Sí, ya. Vamos ahora, nos saltamos al día domingo. Y el día domingo seguí en lo mío. A trabajar lo que a mí me gusta, es lo que me apasiona. Desde el momento que colgué los zapatos de fútbol, ustedes me van a ver casi siempre en los estadios. No jugando, lamentablemente no pudiendo jugar. Pero sí, amenizando, reportando, cubriendo y dándole realce a todos los muchachos que son parte del fútbol de nuestra comuna. Ya, después nos fuimos el día domingo, tuvimos fútbol por Copa Regional. Por la tercera fase, Copa Regional Senior 35. Recordar que empezaron acá el Club Deportivo Los Copihue y Calán, y lamentablemente Calán quedó en el camino. Pero sí seguía Los Copihue. Y Copihue le correspondió enfrentarse el domingo por Copa Regional al elenco que eliminó a Calán FC. Sí, a Independiente de Rauco. Partido que se jugó a las 14:30 horas. El elenco de Calán FC, director técnico, nuestro amigo don Patricio Loyola Cancino, ayudante técnico de Eduardo Loyola. El cuerpo técnico del Club Deportivo Independiente de Arauco, director técnico don Manuel Aravena, ayudante técnico don Sergio Fuentes. Tengo alineaciones como partieron los equipos. Por ejemplo, el Independiente de Arauco, con la 1 Darío Aravena, con la 17 Benjamín Correa, con la número 5 Iván Castro, con la número 9 Wilson Núñez, con la número 15 Fernando Vergara, con la número 4 Daniel Aravena, con la número 6 Bastián Vázquez, con la número 8 y capitán del equipo Oscar Fuentes, con la número 19 Rodrigo Castro, con la número 11 Francisco Bahamondes y con la número 16 Patricio Reyes. ¿Cómo alineó el equipo de los Copihues? Con la 18 en el arco Joel Vega, con la número 4 William Buenas, con la número 5 Ángel Salgado, con la número 6 Vladimiro Paso, con la número 15 Luis Valenzuela, con la número 12 Javier Díaz, con la número 16 Carlos Yáñez, con la número 10 John Espinosa, con la número 11 capitán del equipo Claudio Candia, con la número 7 Daniel Enríquez y con la número 9 Nasser Afandi. Esa fue la alineación que presentó el elenco de los Copihues. Bueno, para los que estuvimos en el estadio, creo que los primeros 10-15 minutos le costó a Copihue ensamblarse, conectarse con el partido, sobre todo a la defensa. Una defensa indecisa, lenta, sí. Le faltó al elenco de los Copihue en el primer tiempo, sobre todo los primeros 15 minutos, le faltó un contención que mordiera, sí. Porque los contenciones son de buen pie, pero faltó a ese que le llamamos el picapiedra, el malo para la pelota, pero el que destruye. Yo creo que esa pieza fue importante en los Copihue, que no la vi. ¿Y qué pasó con eso? Nos comieron el medio campo, el capitán del elenco de Independiente, que aquí lo tengo, el número 8, sí, empezó a mover los hilitos, y el fuerte de Independiente yo creo que son los punteros y el número 8, Oscar Daniel Fuentes. Se vio mal la defensa los primeros 15 minutos, y a los primeros minutos salió el gol de el elenco de Independiente, gol que lo hizo el número 19, Rodrigo Castro. Y hay un poquito que ya en la parte, yo diría, los últimos 10 minutos del primer tiempo, como que se equiparó un poquito el partido. Se afirmó la defensa y yo encuentro que ya fueron fuerzas parejas, sí. Pero Copihue no creó ocasiones en el primer tiempo. El elenco sigue Independiente, se fue con todos los primeros 10-15 minutos, incluso antes del gol, pudo haber abierto el marcador, hubo un palo por ahí, un vertical, y a los minutos después se anotó el gol para el elenco de Independiente. Nos fuimos al segundo tiempo y fue otro partido. Y ahí me di cuenta que el equipo de Independiente es un equipo de un tiempo, por la parte física. Se notaba que era un equipo más avesado, más pesadito, y el equipo de los Copihue creo que anduvo bien, anduvieron mejor los muchachos, tomaron la manija del partido, tomaron posesión del balón, y empezaron a llegar. Tuvieron muchas ocasiones el equipo de los Copihues, pero lamentablemente faltó esa pizquita de suerte de meterla adentro. Si a mí me dicen si hubo justicia en el primer tiempo, sí. Justicia en el primer tiempo, terminó ganando el equipo Independiente.
En el segundo tiempo la justicia debería haber sido uno mínimo, unos dos goles para los Copihue. Pero lamentablemente el fútbol no se gana con ocasiones, se gana con goles. Y no quiso entrar el balón en el equipo de los Copihue. Y lamentablemente terminó el partido con el resultado 1 para Independiente, 1 para el elenco de los Copihue. Como a veces, mucho digo yo, a veces en el fútbol no hay lógica ni justicia. Y creo que en el segundo tiempo, entre Copihue e Independiente, no hubo lógica ni justicia. Y los amigos de Rauco hicieron su negocio, hicieron varios cambios, va a ir refrescando el equipo. Pero lo que sí me di cuenta, y en resumen, analicé que el equipo de Independiente es un equipo solamente de un tiempo en la parte física. El fuerte de ellos es el número 8, que mueve los hilos en el medio, y sus dos muy buenos delanteros. Ah, y también el arquero. También el arquero tuvo por ahí sus buenas atajadas. Y lamentablemente nos fuimos con el resultado por 1-0. Creo, vuelvo a repetirlo, un injusto resultado por los trámites de los dos tiempos. Y ahora se viene el partido de vuelta, el partido de revancha. Normalmente cuando comento esto, yo cuando los equipos juegan de ida y de vuelta, acá se perdió el primer tiempo, acá en Chanco. Falta el segundo tiempo, que hay que jugarlo el sábado en Rauco. Así que se va a jugar el sábado a las 14:30 horas allá en el estadio de Rauco. Ahí tiene el partido de vuelta, el partido de revancha, el elenco de los Copihue. A veces los equipos juegan mejor de visita. Yo me recuerdo que el año pasado Copihue, en esta misma categoría, sacó mejores resultados como visita. Así que esperemos que se repita lo mismo del año pasado, que saque buenos resultados como visitante el elenco de los Copihue. ¿Por qué? Porque a veces juegan sin presión. Obvio que se juegan en mejor, si cualquier cancha mejor que la que tenemos acá, se juega mejor fútbol. Los Copihue tienen jugadores técnicamente buenos, talentosos, y yo creo que tampoco la cancha les permite. Muchos me dirán, acá están acostumbrados. Sí, pero no es costumbre que el balón te pique mal, po. No es costumbre que tú quieras triangular de primera y no puedas hacerlo por culpa del campo deportivo. No es costumbre que quieras hacer un centro con pelota en movimiento y no lo puedes hacer. O de repente, yo me pongo en lugar de muchos centros delanteros cuando se pierden goles y la gente en la tribuna dice, oh, no es así como dicen, pero el tipo malo. Pero hay que estar ahí, po. Hay que estar ahí para pegarle entre medio de las champas, entre medio de los hoyos. Y quizás en un campo deportivo como corresponde, como la pelota rode, como corresponde, y usted le pueda pegar de primera, los Copihue puede hacer un mejor partido. Porque el año pasado pasó así. El año pasado los Copihue, en esta misma categoría en Copa Regional, los mejores resultados los trajo de visitante. Ya, amigo, eso les puedo contar de lo que pasó del partido de Copa Regional, donde lamentablemente nos fuimos con la cuenta mínima. Terna de árbitro, esta terna de árbitro venía de Constitución, ¿eh? Sí. El comité de árbitros, José Luis Medel se llamaba este comité de árbitros de Constitución. Los hinchas, cuando pierden o ganan, normalmente dicen que son los árbitros, que son malos, que son buenos. Yo creo que los árbitros estuvieron bien. Yo trato siempre de hacer mi comentario lo más imparcial posible. Tratar de no ponerme camiseta. Creo que anduvieron bien los árbitros, y si tuvieron algún error por ahí es parte del juego. Sí, la única crítica que le puedo hacer al señor árbitro, que la banca de Independiente hizo lo que quiso y nadie puso control. Habían como 5 entrenadores, gritaron y se pararon donde quisieron. La única crítica que le puedo hacer a la terna de árbitro que dirigió ese día, bueno, dirigió don Gonzalo Espinosa, el asistente número 1 de Hugo Cárdenas, y el asistente número 2, don Ignacio Ormazábal. Así que vamos a esperar qué va a pasar el sábado con el partido de vuelta, partido de revancha, allá en Lontué, 14:30 horas. Ya está. Hoy voy a saludar a amigos que se han conectado, porque a mí después se me va el tiempo y no alcanzo a saludar a amigos. A ver, tengo acá a don Darío, mira, a propósito de la Liga Rural, don Darío Figueroa Mesa, ahí está mi buen amigo don Darío Figueroa Mesa, futbolista, atleta, mi amigo, buena persona y tremendo dirigente. Así que un saludo para nuestro amigo don Darío Figueroa Mesa. Don Alejandro Aravena, Janito Aravena, de Panadería Las Brisas. Sí, de allá donde está el rico pancito. El pancito que, oye, este pancito recorre desde, no sé, pues, desde allá de Ochupureo hasta por acá, hasta Pahuil, porque en todos lados está Panadería Las Brisas. Y agradecerle a Janito Aravena por seguir apoyando todas las actividades deportivas, sobre todo el deporte rey, lo que es el fútbol. Don Joel Valenzuela también está en la sintonía.
Mi amigo Joel Valenzuela parece que entró en segundo tiempo ese día. Sí. Ahí, haciendo la pega, cumplió el hombre, pero ya no dependía de él. Dependía de los que estaban arriba que no la metieron adentro. Don Manuel Antonio Rivero, al profesor Rivero, de Curanipe, profesor formador, director técnico y muy buena persona, el profesor Manuel Rivero. Un saludo para él, que también lo tuvimos en el estadio el domingo. Ahí lo vamos a comentar. Don Diego Soria Alarcón también está. Ah, este muchacho que juega. Hace poquito lo nombramos. Este fue elegido mejor jugador de la Liga Rural de Fútbol. Es que es el distinto. Sí, el Diego es un talentoso ahí en el medio campo. Don Abraham Espinosa Carrasco, ahí está mi amigo, también jugador de Pahuil, no lo he visto últimamente de corto, y un gran dirigente de la Liga Rural. Esperar que estos amigos, ya que lo hacen tan bien, ojalá sigan aportando en la Liga Rural. Ya, hoy yo les voy a comentar algo de lo mismo que les estaba comentando de la categoría 35. De los resultados que se dieron, po. Sí, porque estamos en la tercera. Sí, estamos en la tercera fase. Mira, aquí tengo un buen resultado. Caupolicán se enfrentó a Esperanza, Caupolicán de Cauquenes. Empataron 0-0. Baquedano de Linares se enfrentó a Unión Atlético. Unión Atlético Talca ganó por 4-1. Colín se enfrentó a Estrella del Sur. Ganó Estrella del Sur como visita por 2-1. Todo esto por la tercera fase 35, a Copa Regional. La Mancilla 6. Deportivo Curepto 0. San Antonio Lama, de la Asociación Linares, 2. Versus Colo Colo, de San Javier será. Colo Colo 3 como visita. Chile Nuevo, este de San Clemente, 2. Y el visitante Santa Elvira, 4. San Luis, de la Víctor Zavala, debe ser. Frente a 18 de septiembre, empataron 0-0. Deportivo Pelarco como local frente a Lautaro. Ganó Deportivo Pelarco por 1-0. Esto es por la tercera fase, Copa Regional 35, donde jugó los Copigüe el domingo. Santa Margarita como local se enfrentó a Constitución FC. Empataron 2-2. Después tenemos Curicó Unido Amateur. Como local se enfrentó a Naranjal de Villalegre. Ganó Curicó por 3-1. Después Comercio de Talca se enfrentó como local Andrés Negrete de Curicó, empataron 1-1. Lister Rosell, como local, se enfrentó a Cachorros. Cachorros como visita, 2-0. Brial Sol como local, se enfrentó a Pellines. Ganó Brial Sol por 2-1. Los Copiguas como local se enfrentó a Independiente de Rauco, lo que comentamos recién. Lamentablemente, perdimos por 1-0 como local frente a Independiente. E Independiente San Clemente, como local, se enfrentó a Sanatorio y empataron 1-1. Ahí le estoy comentando todo lo que corresponde a la a lo que corresponde la tercera fase de Copa Regional. Ya, acá tengo los partidos de vuelta, pero me saldría largo comentar los partidos de vuelta. Vamos a ir a una pausa. Vamos a una pausa. Y a la vuelta volvemos con más acá en Chanco, en el deporte.

Bien, ya retornamos acá en Chanco en el Deporte. Oye, no se nos va la hora del programa. Ya, yo les contaba ciertos días y los resultados que se dieron en la 35 Copa Regional. También comentamos el partido que se jugó acá y ahora esperar que le vaya bien nomás el partido de vuelta de revancha el sábado a las 14:30 horas allá en el estadio de Rauco. Bueno, el domingo después tuvimos fútbol. Bueno, les conté que no se suspendió la fecha del campeonato Serie Honor, pero tuvimos fútbol de selección, fútbol de preparatorio, fútbol de convocatorias. Sí. Y se jugó un partido entre chicos. Chicos de sub-17. Ya, ¿cuál es la idea acá? La asociación tiene que participar en Copa Regional sub-17. Acá es complejo por el hecho de que acá no hay campeonato infantil juvenil. Pero se está trabajando con el profesor Luis Rivero de Curanipe, ya que él tiene una academia, una escuela, y tiene bastantes chicos que pueden ser parte de esta sub-17. Así que se hizo un combinado ahí para ir viendo jugadores de una cierta nómina entre chicos que llegaron del sector de Perú, Curanipe, más se sumaron unos chicos de acá, de la comuna de Chanco, de algunos clubes, y se hizo un partido ahí para que fueran viendo el contingente, los chicos que puedan ser parte de este proceso de selección sub-17 que tiene que participar en Copa Regional. Así que se jugó ese partido. La idea era que los profesores vieran, bueno, ¿quién va a trabajar con la sub-17? La sub-17 estaría el profesor Manuel Riveros como director técnico, preparador físico el profesor Luis Enrique, profesor Luquetti, y en la parte utilería don Marco Sepúlveda. Eso es más o menos lo que está visualizado. Ahora no sé si se llegó a un acuerdo, porque me contaba el profesor Luquetti que tenían que conversar, tomar algunos acuerdos, si ellos iban a trabajar, pero al menos ese día estuvieron ellos con este proceso de la sub-17. Y después de fondo se jugó otro partido donde ahí participaron todos los que están convocados por la selección adulta. Sí, yo el día viernes di acá la nómina. Si alguien quiere saber la nómina, pueden bajar el programa, lo pueden buscar ahí en Buena Nueva de Chanco o lo pueden buscar por mi Facebook, Luis Alarcón Leiva. En el programa del viernes me recuerdo que dimos la nómina que corresponde a los 30 citados. Me dijo el profesor Marcos Vega que posiblemente aquí puede variar, es una nómina que está recién empezando. Porque esto de dar nóminas, mucha gente se me acercó porque mucha gente escuchó el programa, mucha gente me preguntó, oiga, la nómina no me gustó, que a otros que sí. Bueno, aquí nunca uno le va a dar el lleno a toda la gente, porque todo el mundo ve el fútbol diferente, todos piensan diferente, todos quieren que sean los jugadores de su club. Y algunos me comentaban, faltó este, faltó este otro, que este no debería estar. Bueno, haga quien haga la nómina, va a pasar lo mismo, porque no se le va a dar en el gusto a toda la gente. Sí, a mí personalmente eché de menos yo a algunos jugadores, los centrales del Deportivo Chanco, dos buenos centrales, este chico Diego Suárez del Deportivo, jugadores que me quedaron dando vueltas en la retina, que no están en la nómina. Bueno, pero acá el que ve la parte futbolística y son de su gusto y ellos verán cómo harán jugar al equipo, es el cuerpo técnico que está ahora. ¿Quién va a ser el cuerpo técnico de esta selección adulta? ¿O quiénes son ya parte de este cuerpo técnico? Como director técnico, don Marcos Vega Orrego. Ayudante técnico, don Carlos Manuel Sánchez. También don Claudio Estuardo. Y en la parte preparador físico, don Guillermo Barra González. Preparador físico que viene de Constitución. Conversé largo y tendido con él. Hombre con trayectoria. Ha sido campeón regional, ha sido campeón nacional con varios equipos. Ha trabajado también en el fútbol profesional. Así que, hombre con conocimiento, el preparador físico que está con la selección adulta, don Guillermo Barra González, de Constitución. Bueno, esperar que les vaya bien en este proceso. Se hizo un partido, jugaron equipo A, equipo B, faltaron bastantes de los citados, algunos por motivos laborales, otros por viajes, otros por lesión y otros por motivos de fuerza mayor. Así que faltaron varios de los 30. Yo creo que ahí faltaron unos 7 más o menos, 7 o 8 jugadores. Sí, de esta nómina que no estuvieron. Pero se hizo un partido bastante interesante. La gente vio de los 30 convocados. Tienen que haber habido unos 22 muchachos ahí. Y se completó con algunos juveniles. La idea es que empiece este proceso y les vaya bien
a la selección adulta de Yanco. Creo que este año hay harto contingente, hay material, hay jugadores con talento, jugadores con trayectoria, jugadores de jerarquía, así que se puede hacer algo importante. También hay que ver que a veces no se juega con nombre, ¿eh? Pasa muchas veces que los equipos tienen muy bonitos nombres y no son buenas las campañas. O al revés, sin nombres hacen buenas campañas. Vamos a ver acá qué va a pasar con este proceso de la selección adulta de Yanco. Así que eso es más o menos lo que pasó el domingo en el Estadio Municipal de Yanco. Ya, ¿qué les puedo contar ahora? Bueno, que en el día de ayer se empezó a hacer un trabajo en el estadio, lo que es cancha. Sí, en delante de la tarde estuve en la cancha, estuve conversando ahí con don José Torres, el amigo experto en cancha de Constitución. Y así que se va a tener que parar, se va a hacer un parchado, un trabajo ahí para mejorar algo el campo deportivo. Y yo creo que para mañana vamos a tener respuesta ya de la asociación, qué va a pasar con el campeonato Serie Honor. Posiblemente se vaya a Peyúgue, pero yo para el programa del jueves le voy a traer la información. La idea era tenerla todavía, pero yo creo que mañana tendrá reunión la asociación, o capaz que esta noche, no sé cuándo tendrán reunión, y veremos si el campeonato Serie Honor continúa posiblemente allá en Peyúgue, pero es algo que yo estoy suponiendo. Vamos a esperar lo que digan los amigos de la Asociación de Fútbol de Yanco, y así que para el jueves yo les estaría entregando información acá en Yanco en el Deporte. Ya nos queda un minutito y a dar los resultados. ¿Lo alcanzaremos a dar los resultados de la primera o no? ¿Qué dice usted? Ya. Ah, me contaban aquí que don Pablito me dice acá. Tengo mi productor. Bueno, en este momento está jugando Higgins, ¿eh? Y está ganando como visita por 2-1. Sí, a Millonarios ahí en Bogotá. En Bogotá. Sí, así que en estos momentos está ganando por 2-1. Matías Yáñez y Alan Rebolló para O'Higgins. Y descontó Rodrigo Contreras para el elenco de Millonarios. Y luego a las 20:30 horas Coquimbo Unido, ¿eh? Televisión abierta por Chilevisión. Así que hay harto fútbol por Copa Internacional. Ya vamos a ver si nos da para entregar los resultados que se dieron en la fecha número 13 del campeonato de nuestra primera división, donde terminó con un clásico en el Claro Arena, donde lo ganó el elenco popular. Está contento Polito Jara porque ganó el popular allá en el Claro Arena. Ya, se jugó la fecha número 13. Empezaron el viernes Everton como local se enfrentó a Coquimbo Unido. Fuerzas parejas, empataron 1-1. Después nos fuimos a los partidos del sábado. El sábado, en el Sintético de la Florida, Audax Italiano 2, Cobresal 1. Seguimos partido el sábado. En el Estadio Nelson Oyarzún, Ñublense de Chillán se enfrentó a la Universidad de Concepción. También fuerzas parejas, 2 para Ñublense, 2 para la Universidad de Concepción. Más partidos el día sábado. Unión La Calera como local se enfrentó a Palestino. Ganó la visita a Palestino por 2-1 a Unión La Calera. Más partidos el día domingo. Nos fuimos al domingo acá. En el Estadio Terroa de Concepción, Deportes Concepción se enfrentó a Huachipato. Este es un clásico allá. Lo ganó Deportes Concepción por 2-0 al elenco de Huachipato. Seguimos con los partidos del día domingo por la fecha número 13 de la Primera División o Liga de Primera. Deportes La Serena como local, sorprendente resultado este, ¿eh? Le ganó por 4-1 al buen equipo de Deportes Limache. Y el domingo, el clásico, el que todos esperaban, la Universidad Católica en el Claro Arenas se enfrentó a Colo Colo, y acá Colo Colo le ganó como visitante por 2-1. Un partido que no se jugó fue el partido de la Universidad de Chile, si no me equivoco. Partido que quedó pendiente. Sí. Eso es más o menos lo que le puedo entregar del campeonato que se jugó la fecha número 13. Oye, estamos a 2 fechas de que termine la primera rueda del campeonato de nuestra primera división. Alcanzaremos la tabla de posiciones. Vamos a dar una tabla de posiciones rapidita, a ver. Habiéndose jugado 13 fechas. No me está dando. Vamos a ver si la podemos sacar de nuevo.
Ya, lo vamos a tener que dejar para el jueves. Si no me aparece. Acá apareció. Ya, habiéndose jugado 13 fechas. En el primer lugar, el elenco popular. Hoy se arrancó Colo-Colo con este triunfo. Colo-Colo con 30 puntos. En el primer lugar. En el segundo lugar estaría Huachipato con 22 puntos. En el tercer lugar, Deportes Limayes con 21 puntos. En el cuarto lugar, Universidad Católica con 20 puntos. En el quinto lugar, Coquimbo Unido con 20 puntos. En el sexto lugar, Palestino con 20 puntos. En el séptimo lugar, Everton de Villa del Mar con 19 puntos. En el octavo lugar, O'Higgins de Rancagua con 19 puntos, pero O'Higgins con un partido menos, el partido que no jugó esta fin de semana con la Universidad de Chile. En el noveno lugar, Ñublense de Chillán con 18 puntos. En el décimo lugar, la Universidad de Concepción con 18 puntos, pero menos goles que Ñublense. En el puesto número 11, la Universidad de Chile con 17 puntos, pero con un partido pendiente. En el puesto número 12, Deportes La Serena con 17 puntos. En el puesto número 13, la Audax Italiano con 14 puntos. En el puesto número 14, Cobresal con 13 puntos. En el puesto número 15, penúltimo, Deportes Concepción con 11 puntos. Cierra la tabla de posiciones, último, Unión La Calera con solo 10 puntos. Ahí está, tabla de posiciones. Le quedamos debiendo lo de la primera B, la segunda categoría del fútbol profesional chileno. Pero esa se la vamos a entregar cuando el jueves. Ya, el jueves le vamos a entregar la programación de la primera B, también la programación que se viene de la primera A, la fecha número 14. Y también yo les voy a traer información qué va a pasar con el campeonato local de la Asociación de Fútbol de Chanco. Si se va a jugar, lo más factible es que si se llega a jugar debería ser en el sintético de Peyúgue. Ya que, como les contaba, acá empezó ayer se empezó un proceso de arreglar la parte cancha del estadio municipal. Delante conversé largo y tendido ahí con nuestro amigo don José Torres de Constitución. Ahí conversamos, me contó los procesos, lo que hay que hacer, lo que no hay que hacer. Falta mucho acá en Chanco, estamos atrasados en todo sentido. Bueno, el hombre está capacitado, es su especialidad. Él tiene cargo muchos campos deportivos ahí en Constitución. Y es cosa que usted vaya a Constitución, pues, y vaya a ver cómo están los campos deportivos. Así que yo creo que entre mañana y pasado vamos a ir a hacerle una notita y ahí yo le voy a traer los por